0: Después de escuchar a Bastille en Radioactivo by Request, he de recordarles que a las 8 de la noche llega el correo de la noche con Gabriela Barbosa, quien conocemos mejor como Gaps del equipo de Radioactivo, y Daniel Martínez, a quien conocemos como El Caleño. Les estarán acompañando hasta las 11 de la noche. Y Luisca Guerrero, para quienes preguntan por su ausencia, está disfrutando de unas merecidas vacaciones. Así que esa es nuestra programación para el resto de la noche, pero usted todavía tiene tiempo de pedir canciones, así está en Bogotá, en Medellín, donde conectamos a través del FM, o en cualquier parte de Colombia y el mundo a través de radioactivo.com y la aplicación gratuita de Radioactiva. Al 300-534-0776, sus pedidos, hola.
1: Hola, Cata, ¿cómo estás? Soy Danny Black, de Radioactiva. Buenas noches. Me gustaría que pusieran la canción My Own Summer de Deftones.
0: Listo, vamos con Deftones en segundos. Gracias por tremenda actitud. Hola.
2: Hola, Cata, buenas noches. ¿Me puedes, buenas, por favor, regalar la canción de Killing in the Name de Rage Against the Machine? Gracias.
0: Listo, Killing in the Name para este inicio de semana en el que usted pone las canciones de lunes a viernes de 6 a 8 de la noche. Radioactiva by Request.

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0: Lo que escuchábamos iba por cuenta de Young the Giant, esta canción Something to Believe In, en Radioactiva by Request. Saludos, si ustedes están en Bogotá o Medellín, ya saben que ahí conectamos con ustedes a través del FM o en cualquier parte de Colombia y el mundo a través de radioactiva.com y a través de la aplicación gratuita de Radioactiva. Me dejan mensajes escritos también desde Tunja, desde Barranquilla, desde Santa Marta, Valledupar, Bucaramanga, Manizales, Pereira, desde donde sea que usted se encuentre, ya sea en Colombia o en cualquier parte del mundo, puede pedir canciones de lunes a viernes de 6 a 8 de la noche en Radioactivo Body Request, el programa de Radioactivo en el que usted es protagonista. Si está fuera del país, con el más 57 queda perfecto para que envíe sus pedidos musicales a través de mensajes de voz. Hola.
1: Hola, Cata, buenas noches. ¿Será que podrían poner Back to Be Friends de Somber?
0: Claro. Gracias.
1: Siempre escuchando Radioactivo.
0: Muy bien, gracias por la actitud, Summer, en segundos, pero antes.
2: Hola, Radioactiva, buenas noches. Quisiera pedirles la canción Swear de Neighborhood, por favor.
0: Listo, de Neighborhood, al aire en Radioactivo. Request, todavía

0: Es el momento de cerrar esta edición de lunes de Radioactivo I Request, el programa de Radioactivo en el que usted es protagonista, porque de lunes a viernes de 6 a 8 de la noche nos juntamos aquí en el FM a través de radioactivo.com y la aplicación gratuita de Radioactivo para poner canciones, las que usted quiere escuchar en Radioactivo a través de mensajes de voz al 305-34-0776. Si no alcancé a poner su canción, nuestra cita mañana nuevamente es a las 6 de la tarde y nos ponemos al día. Se lo prometo, me voy sin antes... No sin antes darle las gracias a todas las personas que nos escriben, nos piden canciones, nos mandan mensajes de voz, nos dejan mensajitos. Quédense ahí con Radioactivo porque ya viene el correo de la noche con El Caleño y con Gaps, quienes estarán hasta las 11 de la noche con ustedes. Y mañana, muy a las 6 de la mañana, nos escuchamos en El Gallo de Radioactivo y a las 6 de la tarde de regreso a casa en Radioactivo by Request. Yo soy Catalina Bernal y ustedes piden...
1: Buenas noches, Radioactiva, ¿cómo están? Quisiera pedir la canción Take Me Out de Franz Ferdinand. Gracias.
0: Listo. Uy, muy buena. Franz Ferdinand en segundos, pero antes.
2: Radioactiva, buenas noches. Quisiera escuchar la canción Song to the Blue, por favor.
0: Listo, vamos con Blur y Song 2. Estas son las canciones que ustedes piden al aire en Radioactiva by Request. Ya viene el correo.

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Este correo de la noche, ya siendo hoy lunes 27 de julio y acompañándolos por acá con buena música. Obviamente un lunes después de muchas semanas que traíamos con festivo, o sea que es un lunes donde nos toca duro, donde nos toca iniciar semana, donde nos toca volver desafortunadamente a la realidad, pero aquí estamos, lunes, para coger impulso en esta noche del correo. Y acá estaremos el Kale y yo banqueando a nuestro querido Luis K. Guerrero, que anda de vacaciones. Si usted se está conectando hoy y no nos escuchó pronto la semana pasada, pues sí, ahí le cuento que Luis K. Guerrero está de vacaciones, anda por allá paseando, asoleándose, bronceándose, que ya le hacía un poquito de falta. Pero obviamente el Kale y yo estamos aquí para banquearlo y para hacerle mejor esta noche a todos ustedes, así que les vamos a traer un playlist. Un playlist para coger impulso. Vamos a empezar suavecito, pero vamos a ir su

Radioactiva y seguimos acompañándolos en este lunes. El lunes para coger impulso después de varios festivos que tuvimos. Y el siguiente será hasta el próximo viernes, no este, sino el 7 de agosto. Gracias a la batalla de Boyacá que se vivió hace muchísimos años, tendremos ese viernes festivo. Bien para los que tienen el fin de semana y que descansan completo, pero para quienes trabajamos un sábado y que hay como partido como que viernes descansamos, sábado volvemos al trabajo, domingos descansamos, pues va a ser un poco extraño, pero bueno, al menos es un día más de descanso que podemos dedicar a nuestra familia o a nuestras cosas, a adelantar vainas que tengamos pendientes. Y hoy que es lunes, para coger impulso, abrimos nuestro WhatsApp 305-34-0776 para que ustedes nos cuenten, nos digan cuál es ese agüero, esa manifestación, no sé, esa cábala que tienen ustedes un lunes para coger energía y para arrancar la semana con todas. Si de pronto usted es de los que se levanta de la cama con el pie derecho y no con el izquierdo, no sé, pueden ser muchísimas cosas, así que déjelas a través del WhatsApp 305-34-0776 y obviamente desde qué lugar del mundo se reporta, desde Colombia, desde otro país, desde qué parte y qué hora son allá, porque qué tal usted me está escribiendo desde España, pues no es la misma uso horario colombiana, así que déjeme todo eso en nuestro WhatsApp. Mientras tanto, este es lunes para coger impulso y le dije que iba a ir subiendo el volumen, que iba a ir subiendo la intensidad, pues aquí llega Jet con Are You Gonna Be My Girl.

W también le seguimos acompañando en este lunes 27 de julio, a tan solo 4 días de que se acabe este séptimo mes del año. Y ya todos saben que tenemos abierta nuestra línea de WhatsApp 305-344-0776 para que usted nos deje desde qué parte del mundo se reporta, qué horas son en su ciudad, en su país, porque de pronto usted está en otro lugar, de pronto usted es colombiano pero está en España, pues donde quiera que usted esté, déjenos un mensajito. Y hoy estamos hablando sobre esas cábalas, esos agüeros, esas cosas que usted tiene para coger impulso en semana nueva, y por qué no en mes nuevo, porque ya la siguiente semana vamos a estar iniciando nuevo mes. Mientras todos ustedes me dejan sus mensajes, nos vamos a ir con algo más tranqui en esta noche. ¿Qué tal tomarse un whisky? Aquella

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Es mi calma de la pestilencia llegando al correo, el único correo que vale la pena abrir a estas horas de la noche. Oigan, ya se fue Gabriela, Gabriela ha dejado el edificio y me presento para los que no me conocen. Mi nombre es Daniel Martínez Cale para los amigos y los estaré acompañando esta última hora. O bueno, no mentiras, este último momento, porque todavía nos queda una hora de buena música aquí en el correo. Oigan, les tengo una propuesta. Yo sé que se vienen muchísimas películas nuevas. Cuéntenme ustedes cuál es la película que ustedes están esperando, cuál es el lanzamiento que los trasnocha. Por ejemplo, la semana pasada estuvo nuestra compañera Catalina Bernal en la Ciudad de México entrevistando a todo el elenco de la última película de Spider-Man. Yo sé que a muchos los trasnocha esta película porque Sony nunca nos ha defraudado, y mucho menos desde que se unió con el universo de Marvel. Así que escríbanme 305-344-0776 y yo los dejo de una vez con música. Vámonos con algo de Killers, Benson Boone, pero de una vez vámonos con una canción que realmente me gusta muchísimo. Viene desde Canadá, esto es Nickelback con su

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esta noche del correo de Radioactiva con su canción Karmapolis. Oiga, recuerden que pueden enviarnos sus mensajes al 305-344-0776 y contarnos cuál es la película que ustedes están esperando. Ese estreno que los tiene loco para empezar. Y aquí los estaré leyendo. Si quieren mandarme nota de voz, anímense. De una vez vámonos con música. Esto es de Rasmus con su canción In the Shadow, aquí en el correo.

Country House de Blur, abriendo la última hora de este correo de la noche de Radioactiva. Me presento, si ustedes apenas llegan, mi nombre es Daniel Martínez. Cale para los amigos y los estaré acompañando en lo que queda de este correo de la noche. Después venimos con una gran sobredosis, pero por el momento recuerden que les dejé una pregunta que la pueden responder al 300-534-0776, y es: ¿qué película están esperando ustedes para este año, para el próximo año? Ese estreno que los mata, que lo quieren ver. Yo les voy a dar el mío, porque creo que lo descubrí la semana pasada cuando salió el tráiler. No sabía que se venía, pero es una nueva película de Resident Evil. Si ustedes no han visto el tráiler, vayan ya a radioactiva.com, búsquenlo y véanlo. De verdad que es una joyota, joyota. Vámonos de una vez con música. En camino viene AC/DC, POD. Bueno, vienen muchísimas bandas, pero vámonos con una banda que me encantó. La vimos en el último festival Stereo Picnic de este año. El último, claro, fue este año, 2026. Esto es Roger Lottis con Who Is Your Boyfriend.

vale la pena abrir hasta ahora. Oigan, recuerden, si ustedes tienen una película que quieran ver, ese estreno que los mata, escríbanme 305-34-0776. Por acá Paola Guzmán nos escribe que está esperando el Grinch 2. Uy, gran película, ¿no? La 1 fue buena. ¿Será que la sacan para una Navidad? Cuénteme, si usted sabe, escríbame de una vez. Por acá nos escribe Camilo Pérez diciendo que quiere ver los Gremlins 3. Oiga, no sabía, dice que Steven Spielberg está haciéndola. Chévere, buen dato ese, toca verla. Oiga, los voy a dejar también con algo nuevo. ¿Qué les parece si nos vamos con los Rolling Stones? Sí, señores, que también están estrenando música últimamente y lo tenemos aquí en Radioactiva. Esto es su canción In The Stars en el correo.

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American Rejects llegando a esta última hora del correo. Oiga, el que dice que el rock no se baila es porque nunca ha escuchado Swing Swing. Qué palo de canción y totalmente bailable. 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Se viene el partido de vuelta de Santa Fe en la Sudamericana contra Caracas, así que los estaremos esperando ahí en el Rock and Gold. Vamos de una vez y oiga, les tengo otra canción de nueva, reciente, lo más reciente de The Mills, con una artista grandísima de México. Ella es René y llegan aquí juntos.

su canción The Voice of Summer. Bueno, suya no, porque esto es un cover de Don Henley, pero creo que este es de los covers que superan el original, ¿no? ¿No les parece? Yo creo que ha llegado el momento de despedirme. Mi nombre es Daniel Martínez, Cale para los amigos, y los estaré acompañando aquí en el Correo de la Noche junto a Gaps, mientras el señor Luis Carlos Guerrero regrese de vacaciones, que bien merecidas las tiene con tanto trabajo en el Mundial. Los voy a dejar con uno de los nuevos sonidos del planeta rock. Esto es Lo Revés con su canción Quiero que vengas, aquí en el Correo. Chao, chao, se me cuidan.

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2: Arrancamos una nueva sobredosis al aire en el planeta Rock, al aire con Radioactiva. Un abrazo para todos, gracias por estar ahí conectados. Una noche con una hora dedicada a una de sus bandas favoritas. Nos encanta recibirlos con Soda Stereo, que confirma dos nuevos conciertos en la ciudad de Bogotá. Aquí les estaremos contando con Radioactiva cómo es y cómo sería, en qué fechas y todo. Y aparte, una hora recordando las grandes canciones de la banda de Gustavo Cerati. Arrancamos con esto llamado Cae el Sol.

Camaleón de Soda Estéreo sonando al aire en este planeta rock. Ahora sí, las buenas noticias en esta sobredosis llegan con Radioactiva, porque se anuncia hoy, se confirmó pues en horas de la mañana, nuevo concierto de Soda Stereo Ecos. Este que es como con un holograma de Gustavo Cerati en el escenario. Podrán volverlo a ver si usted se lo perdió, si quiere repetirlo, si a lo mejor les faltó para los de Medellín. Pues bueno, hay dos fechas confirmadas, 10 de diciembre en Bogotá y 12 de diciembre en Medellín. Regresa Soda Stereo Ecos, este proyecto o este experimento que la verdad parece que ha resultado muy bien, porque la gente está saliendo muy feliz de estos conciertos con Soda Stereo. Así que ya saben, nuestra banda protagonista hoy en la sobredosis tiene nuevo concierto, nuevo par de conciertos en Colombia, 10 de diciembre en Bogotá, bonita fecha, 10 de diciembre y 2 en Medellín, no, qué rico. Soda Stereo regresa con Ecos a este planeta rock, su proyecto Ecos, o su presentación Ecos, o su concierto Ecos. Oiga, estos manes, antes de llamarse Soda Stereo, estaban pensando en llamarse Los Estereotipos, inspirados en una canción de una banda llamada The Special. Afortunadamente, digamos que recompusieron ahí como el camino y terminaron yéndose por el lado de Soda Stereo, que es mucho más comercial y llamativo y gustoso. Soda Stereo acompañándonos a esta hora.

la leyenda, hablando de esta sobredosis de radioactiva de Soda Estéreo, que por allá para el 86, cuando la banda sacó su segundo álbum llamado Signos, si fue en el 86, si esto fue en el 86, segundo álbum, Signos, resulta que el gran Gustavo Cerati hizo supuestamente todas las canciones de ese álbum en una sola noche. Una sola noche se sentó con papel, lápiz y muchos cigarrillos y escribió un álbum completo que se terminó convirtiendo en uno de los más icónicos del rock en español. Soda Estéreo sonando al aire en Radioactiva en esta sobredosis con esto llamado Cuando Pase el Temblor.

Soda Stereo y Doble Vida. Sonando al aire en este planeta rock. Una banda que ayudó a que el rock latinoamericano como que se internacionalizara, porque muchas bandas para esa época de los 80 se concentraban en girar y ser fuertes en su país, pero Soda fueron los que dijeron como no, vamos a girar por toda Latinoamérica, que nos conozcan por todo el mundo, vamos a llenar conciertos o a empezar a darnos a conocer por todo el mundo con nuestros eventos. Y Soda Stereo fue una de las primeras que en los 80s empezó a hacer giras del rock en español. Aquí están en la sobredosis con Ella Usó Mi Cabeza Como Un Revólver.

Estos manes en vivo eran otro cuento. Uf. Soda Stereo con En la Ciudad de la Furia. Hace un rato que hablábamos de que esos manes fueron los que pusieron de moda que las bandas salieran de sus países y empezaran a girar alrededor de Latinoamérica. Por lo menos fue una gran idea y algo que movió mucho Soda Stereo. Estos manes que resulta que en algún momento de su carrera pensaban en tener un himno del rock, y creo que lo lograron con De Música Ligera. De hecho, es una de sus canciones que nunca falta en sus conciertos, siempre tiene que estar por ahí. Y además, esa despedida de Cerati en vivo diciendo gracias totales se convirtió en uno de los, no sé, gritos del rock más famosos del mundo. Gracias totales en De Música Ligera, una de esas canciones que nunca puede faltar en vivo. Así

como no puede faltar esta en vivo. Y en vivo es una locura. Juegos de seducción. Aquí está Soda Stereo en Radioactiva.

Gustavo Cerati nunca le gustó el primer álbum de Soda Stereo y después apareció por ahí con Nada Personal para responder a ese álbum que no le gustó tanto cuando lo sacó para que la gente lo conociera. Soda Stereo sonando al aire en este Planeta Rock, una de las primeras bandas que también cuando empezó a girar o cuando empezó a presentarse en vivo o a grabar sus videoclips, dijeron, venga, esto no es así como tan casero, como nos paramos allá y grabamos como sea. No, hay que preocuparse por el pelo, por el vestuario, por cómo nos vemos, por los planos que se hacen en vivo, el show de luces. Eso no es que deje eso ahí como a la suerte, sino que empezaron como a darle un profesionalismo a las presentaciones en vivo y en sí a la banda. Eso ayudó que el nivel de muchas también se pusiera como a la par y el rock latinoamericano creciera de forma que se tuvieran como mejores shows también alrededor de Latinoamérica. Soda Stereo sonando al aire en Radioactiva y en esta Sobredosis, una hora dedicada a la banda de Gustavo Cerati, con esto llamado Picnic en el cuarto B.

Una hora se nos fue muy rápido, pero es que con Soda siempre se disfruta y se pasa rápido el tiempo. Con ellos ya una hora de sobredosis, porque como se anunció concierto, ya saben, próximo 10 de diciembre en Bogotá, 12 de diciembre en Medellín, regresa Soda Stereo Ecos para que vayan a verlo, disfrutarlo, y siempre acompañados, por supuesto, que de este planeta rock. Un abrazo, mis perres, cuídense mucho, mañana nos volvemos a oír en El Gallo de Radioactiva, y me despido dejándolos con dos grandes canciones. Una que dice Gustavo Cerati, habla como de su familia, de la muerte de su papá, y que sobre todo él era un tipo muy importante para su música. Él siempre ponía a evaluar sus canciones a su papá, era como su primer filtro. Si a papá le gustaba, Cerati decía como, listo, bien, vamos para adelante con esta canción. Pues vendrá más adelante T para tres, y antes esto que se llama Te Hacen Falta Vitaminas, Minas, Minas, en Radioactiva. Chao, un abrazo para todos.

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es la corona. Y la copa también. Linkin Park, ganador del Mundial del Rock 2026.

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0: despierte, hola. ¡Oye!
1: Chao, mi amor, te cuido. Ya me voy a trabajar.
0: ¡Buenos días, Colombia!
1: ¡Hola! ¿Qué dice la gente linda?
0: ¡Buenos días, Inmundo Mundo! Son las 6:07 a.m, al menos por este lado del charco. Y ustedes ya se conectan, ya están con la señal de Radioactiva en este planeta rock. Gallisísimos, buenos días. Kikiriquisísimos, buenos días. Champion, por favor, ya en nuestras pantallas de YouTube, de TikTok, salude de Alita. Haga el saludo de Alita.
1: Saludo de Alita.
0: Sí, sí, claro, muy bien. No, el de Alita. Así, así, sí. Eso, así. De buenos días.
1: Me recuerda el comercial del niño.
0: Del niño que iba a pedir caldo de gallina. Sí, y lo sacaban a escoba.
1: Sí, que lo agarraban y hable, chino pendejo.
0: Sí, buenos días, Champi, con el saludo
1: buenos
0: de Alita. Ya en YouTube, ya en TikTok.
1: Buenos días a todos. A tidis. No, a todas y todos. Uy, sí, sí.
0: Sea, lo he estado de acuerdo con el lenguaje incluyente. Llegó.
1: Hay días. Hay días. Hoy vengo belicoso. hoy vengo poco prudente con las nuevas tendencias.
0: Muy bien. Por favor, es turno de saludar con la Alita para Luis Gardeazábal, Lucho Gardeazábal. Buenos días, saludando con la Alita hoy del Gallo de Radioactiva. Buenos días.
2: Buenos días, Cami.
1: Grande Alocha.
2: Buenos días.
1: ¿Qué
2: pasa? Qué alegría cuando me dijeron vamos al gallo.
0: A la casa del señor.
2: Sí, la verdad es que hoy no amanecí haciendo casi ni un poquitico de frío.
1: Uy.
2: En Bogotá, qué cosa tan hijo de madre.
0: Yo todavía estoy de tetilla dura.
2: Sí, todavía está.
0: ¿Qué?
1: Compruebe, por favor, pensando, si es verdad. Compruebe.
2: No, yo le creo. Yo pensando que era por mí. ¿Ah? ¿Qué tal? ¿Qué iluso fui?
1: ¿Tetilla?
2: ¿Qué iluso fui?
1: ¿Tetilla dura?
2: A ver.
1: Además que...
2: ¡Ay, sí! Parece un guayo.
0: Por los taches.
2: Por los taches. Parece tache de cancha mojada.
0: De jugador de rugby. De ese largo, sí. Un saludo para nuestros amigos que van en scooter, bicicleta, moto, echando pata.
1: Sí.
0: Porque al menos en Bogotá, quiero que se reporte también desde Medellín, ahí en nuestras redes sociales y en nuestro WhatsApp.
1: Mira, yo.
0: Por aquí está haciendo un frío muy jigüemica.
1: Sí, está heavy, está brutal. Sí.
2: Hacían 6 grados cuando abrí los ojos.
1: Aunque con ese frío me echaron uno de esos dichos populares.
2: Ah, yo pensé que me echaron.
0: ¿Qué? No, ¿Cuál dicho, Champion?
1: No, en el ascensor me encontré con uno de los condus de aquí de Caracol y dijo, ese frío es de que va a ser sol en la tarde.
0: Ay,
1: de ese que lo quema, sí.
0: Yo pensé que le estaba ofreciendo ser la cobija piernona.
2: Sí, yo pensé que, uy, ese frío está como para
1: pa
2: usted.
1: Para sí,
0: como para un beso suyo.
2: Uy, sí. No, el día está como para mozo.
1: No, Mario de el condu no aguanta tanto. No.
2: Mi Mario.
1: Y ahora. Mario no se ha ganado eso.
0: Y después de saludar a los guarazapos.
3: Hola.
0: Después de saludar a la parte. A la parte que uno diría, ve, usted tiene amigos lindos, ¿no? Son chéveres.
2: A la plebe, somos la plebe.
1: Los manes ponen plata. Sí, sí.
4: Ah, los manes ponen. Sí.
0: Al menos ayudan con la vaca.
1: Sí.
2: Son divertidos.
0: Es momento de... No, es que si a Cata yo le digo que salude con el pico.
1: Con la pierna.
0: Echar, sí,
1: con
0: sí,
1: la pierna.
0: Con el muslo.
2: Si le hace que salude con el pico, le hace...
0: ¿Cómo es? No, a ella no. Catalina Bernal, buenos días. Es el gallo en Radioactiva que la saluda, la recibe, Catica.
4: Hola, buenos días, gente. ¿Cómo están el día de hoy? Nosotros con frío y en Japón un terremoto de 7.1.
1: ¿Qué?
2: ¿De verdad?
4: Miles de personas sin electricidad.
2: Pero eso en Japón debe ser cosa de todos los días.
1: ¿De verdad?
4: Pues sí, hay que decir que ellos tienen una infraestructura y una tecnología que los hace enfrentar estas situaciones un poco más fácil, pero eso no quiere decir pues que nadie nunca muera, que nunca pase nada. Había alerta de tsunami, pero creo que ya está un poco más controlada. Esto fue al sur de Japón. terremoto de 7.1.
1: ¿Será que tenemos algún oyente en Japón, galleros por el mundo?
0: ¿Qué oirán de nosotros en Japón, Pon?
2: Pon.
0: Estaba Lucho ahí viendo a través de X videos del temblor. Uy, sí, ají, brusco.
4: Claro, hay personas heridas, miles de personas quedaron sin electricidad.
0: Ya hay muertos, que los temblores son una cosa muy heavy metal. También saludo para la gente que tiene familiares en La Guaira, en Venezuela. Eso estuvo
2: terrible.
0: Eso estuvo ají.
2: Sí.
0: Se le está metiendo el sonido a Champion. ¿Qué es Champion lo que está sonando por ahí? ¿Qué es eso?
1: Estaba buscando cositas en YouTube de supuestamente como alusivas a Japón y me salió eso.
0: ¿Ah, sí?
1: No, pero no suena a Japón, ¿no? Espéreme.
0: Pero más fácil poner Pikachu.
1: Algo.
0: Sí, bueno, no,
1: Pokémon.
0: No,
1: más poner Pokémon. Poner Pokémon, sí.
0: Heavy Metal, pues como siempre, toda la información noticiosa de verdad la pueden revisar en caracol.com.co. Sí, Caracol Radio Internacional.
2: Sí, sí, señor. Aquí desinformación.
4: Ya uno no sabe de verdad con qué tragedia se va a despertar esto. Eso estuvo.
1: ¿Con qué se levanta uno?
4: Si hay oyentes, si alguien nos está escuchando en Japón, conoce a alguien que esté en Japón, que nos cuente en el 305-3407-76.
0: Pues, Fricata, que primero se cuide, se salga de ahí y después sí, no.
4: Todavía estarán las alertas de Facebook, claro. Que antes en Facebook había alertas de cuando. Sí,
0: estoy bien.
2: Ah, de cuando tu parcerito que está en Japón está bien.
4: Sí, o sea que no podía así, notificar que estaba bien a la familia.
2: Vea, pues.
4: No sé si todavía funciona, puede que sí. Y otra cosa que sucedió anoche fue que se estrenó oficialmente en Los Ángeles, o sea, ahora sí, la serie sería la que es. La premier de Spider-Man, Un Nuevo Día, y se vio en la alfombra roja a Sadie Sink, a quien conocemos por ser parte del elenco de Stranger Things, la actriz pelirroja.
2: Sí.
4: Y pues se toma mucha más fuerza la teoría de que ella va a ser Jean Grey, que es esa poderosa mutante de los X-Men. Pues que abre por ahí el paso a la saga mutante del universo cinematográfico de Marvel.
1: Nosotros mañana caeremos por ahí con Radioactiva al estreno, a ver qué tal eso, pero si ya se estrenó ayer, ya empiezan a aparecer spoilers, ya cuídense en las redes sociales.
4: Y en ninguna alfombra roja había estado ella.
1: Ah, bueno,
0: no, ya le tocó, ya le tocó.
4: Sí. Además que la teoría en Reddit estaba súper fuerte de que era Jean Grey, que ya era Jean Grey, y ella, no sé.
0: ¿Qué piedra cuando hacen esas estrategias? Porque a ella le tocó menos plata de la promoción.
4: Menos
0: salidas. Sí,
2: claro. Y Keaton, ¿qué están haciendo? No, aquí comprándome un Mercedes en Tailandia. Y usted, no, me tienen guardada, papi. No puedo ver la calle. Aquí.
0: Estoy también en Tailandia, pero en un hotel.
2: ¿Será que
0: encerrada? Toda la información en radioactivo.com. Y amigos, como necesitamos una canción para sacarnos las lagañas del hojaldre.
4: Sí. Y para despertarse, yo venía como cabeceando, como cuando uno deja un pollito por ahí solo que empieza a cerrar el ojo y como a irse hacia adelante, soy.
0: Como una cachetada con una bolsa de hielos, a ver si paramos cabeza. Pues les voy a proponer dos cosas a ustedes y a los oyentes de Radioactiva. La primera,
2: ¿cuál?
0: Es que hoy pongamos solo canciones de la década de los 2000.
2: Ay, esta playlist se llama Musiquita para Hacer Tareas.
0: Sí, tal cual. Qué lindo. Recordando mi mano derecha y la adolescencia. Para despertarnos, vean, le voy a proponer que ponga.
2: Ahora que dice mano derecha esa portada.
0: Que ponga, es cierto. Esos cuadernos, los cuadernos de las modelos colombianas.
4: Sí. Eso sí que funable eran los cuadernos.
0: Sí, ya.
4: Yo
2: no encontré otra estrategia de que me gustara el álgebra.
4: No, yo me acuerdo, eso era un hito.
0: Y eso estaba dividido, ¿no? Entre los papás que decían, qué hijo de madre. Y los papás de, no, yo quiero comprar eso a mi hijo.
1: ¿Ustedes tuvieron de esos cuadernos?
2: Ana Sofía y yo pasamos el colegio juntos.
1: Sí, claro.
2: Si no era por Ana Sofía, yo no me gradué.
4: Ana Sofía, Tatiana de los Ríos.
0: Tatiana de París.
4: Natalia París, por supuesto.
2: La original.
4: sí, de one and only, dirían.
1: De one and only, mira su color
0: aunque,
1: dorado.
0: Aunque eso es de Ana Sofía, ¿no?
1: Oh, y los
4: uy, sí, era lo más, de Ana Sofía, ¿no?
0: Era lo más. Una mujer es que es muy, o sea, más allá de que uno diga, oh, está bueno, o sea, si es modo, preciosa, ¿no? Es modo hambre, no, la vieja es espectacular. O sea,
4: me parece demasiado chistoso que haya existido eso. ¿Será que eso existe
0: Cata, en si a día de hoy, si a día de hoy, el gallo de Radioactiva tiene audiencia colegial y universitaria. Que todavía
1: si llegara a suceder.
0: Sí.
4: Yo creo que tiene. Un saludo a Vivi, que siempre nos escucha, que es tandísimo.
0: Bueno,
1: así. Vamos, sí. Vivi, ve comprando ropita.
0: Si dijeran, vamos a hacer unos cuadernos.
1: Mm. Sí. Uy,
0: no en vestido de baño, en pantacha.
1: Ah, sí, en vestido de baño, sino que gracias, Camilo.
0: Sí, en tanga, y sino para que me enlacen. Catalina Bernal, no sabían lo que iba a preguntar y ustedes ya se estaban mandando.
1: No, me tiras, no.
0: Usted, Catalina Bernal, estaría como portada del cuaderno de Radioactiva al Planeta Rock.
4: Uy, no sé.
0: No, cuadramos todo, o sea, lo que usted pida, lo que necesita billete, listo, hágale.
4: Eso es
0: derechos de explotación, listo, hágale.
4: Ah, sí, derechos sí, con todo donde firmo. Oh.
0: Sí.
4: Mis condiciones sí.
1: Estaría bueno.
0: Con Champion lo íbamos a hacer gratis.
1: No, con Champion
0: lo
1: íbamos
0: a hacer. Lo del Champion era un boxer nuevo que le íbamos a comprar.
1: Al Champion le íbamos a mandar a bañar. No, hágale, hombre, a mí
0: un cepillo y blanqueador. Eso, vamos a mandar a bañar.
1: En un caí con manguera y una escoba así desde lejos.
0: Y esa iba a ser la sesión de fotos de
1: esa iba a ser, claro.
0: Del cuaderno. Bienvenidos entonces, canción para despertarnos, Champi, de toda esa lista que le pasé. Yo creo que tenemos que ponernos un shot sweet. Yo creo que esa es la canción que va a hacer que la oyentada corra a jugarse esa.
1: Sí,
0: esa, a caminar. Ese
1: a caminar, porque ya usted ya se bajó de la estación del Transmilenio y va tarde. Corra, papi, corra.
0: Hay de todo. Si usted está en Medellín, haga el iguachu como si fuera un estornudo para que asuste al resto de gente. Sí. Bienvenidos, buen día, el gallo de Radioactiva, 6:18 minutos. Córrale, hijo de madre, córrale.
1: Hágale, papito, de disparar.

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2: ¿Puedo enviar un saludo, Cami?
3: Pues ya.
2: Ya me mandé, ya me atravesé.
4: Ya se mandó, ya.
2: No, es que con lo que ustedes estaban diciendo ahorita, María aparece por acá y dice, hola galleros, sintonizándolos desde las 6. Alistándome para el colegio, vea. Con los cuadernos, ahora es solo personas famosas bien vestidas. Dice
4: que
2: ella.
4: Que son bueno. Ahora los cuadernos, sí, que no sé.
2: Dice ella que personas famosas, pero bien vestidas. Ya está.
4: Como BTS, ¿no?
2: Sí, que ahora ella, por ejemplo, lo que hace es mandar a personalizar el cuaderno. Podía tener cuadernos hasta de Maluma si uno quiere. Vea, eso
4: ah,
2: dice ella.
4: De hombres también hubo.
3: De Messi ahí. De la selección Colombia ahí.
2: ¿Sí?
4: Sí. Que nos cuenten oyentes que tienen bendiciones, que tuvieron que comprar útiles escolares y que están más enterados de ese mercado.
2: ¿Cómo está eso?
4: De que hay ahora en los cuadernos, porque yo realmente no sé.
2: ¿Con el cuaderno de la selección Colombia pierde uno la materia?
3: ¿O la pasa raspando?
2: No sean así,
5: que no llega octubre.
3: O pasa una así y la otra no.
2: Cree uno que va a pasar y al final no. Y le dice a los papás,
5: pues no, yo papi, eso estaba escrito, Dios lo quiso así, yo qué culpa.
3: También para qué se ponen a comprar esos cuadernos también, con esa clase de mensajes.
5: Es verdad, también habían manes en pelotos en esa época.
3: ¿Hubo cuaderno de manes en pelotos?
4: Yo me acuerdo del de Maluma, pero el de Maluma termina siendo más o menos reciente, porque por ahí que unos 10 años atrás.
3: Quiero que ustedes sepan que estoy buscando yo de cuadernos con hombres en calzoncillos para ver si encuentro.
5: Ey, vea.
2: Ahora empieza a aparecerle publicidad a Camilo todos los días de cuadernos de chicos.
3: Sí. Ay, no, mejor cierro eso.
5: Sí, ¿por qué? Te está causando
2: algo, comparte.
3: También.
5: Te está causando
3: ñaña. Están todos hermosos esos muchachos.
5: ¿Te dio ñañaras en el occipucio, perro?
3: me dio rasking ball como el Aries.
4: No. Alguna vez que se pudo, porque me acuerdo que eran los más caros y no se podía el cuaderno más caro. Ajá. Eran los de fruticas, los que olían.
3: Los que olían.
2: Sí, claro.
3: Los que olían. Pero eso olía solo como
4: vomitada.
3: Que eso olía como 10 días, ¿no?
5: Eso olía la primera semana de colegio.
2: Y si a usted la niña del colegio le regalaba stickers de ese cuaderno que olían.
3: Uy, uno ahí.
2: Era llórelo, la manera de.
5: Llórelo porque usted ya era territorio de ella.
2: Exacto. De decirle,
3: es mío, ya lo lamí. Ya le di stickers de
2: papicos.
5: Sí, ¿cómo son picos? ¿Cómo son escondidas americanas?
4: Y eso fue evolucionando, porque después no era solo el olor, sino también eran como con glitter, como brillantes.
2: Ah, sí.
5: Ah, sí.
4: Claro, y cada vez más caros, más imposibles, más inalcanzables. Pero yo me acuerdo que una vez me puse a oler esa vaina de bonito que me habían comprado, y yo así, súper emocionada, ¿no? Me dio un mareo y me metí una vomitada en el cuerpo.
3: Sí. Uy, qué chimba ser la.
6: Mami, hoy Catalina se vomitó.
4: Siempre había alguien que vomitaba en el salón.
6: Por estar oliendo el cuaderno. Se estaba galeando con un cuaderno.
2: Venía como borracho. Olía alcohol.
6: Trajo un tampón.
4: En tercero de primaria.
2: Con brandy.
3: Un saludo para todos esos que tienen sus bendiciones, que se están asustando con lo que están hablando en radio.
4: ¿Cuáles eran los miedos de ahora de los papás? Porque antes era que uno fuera drogadicta, que una fuera drogadicta, sí. O que una terminara embarazada. Sí. O
2: también.
4: ¿Cuáles son los miedos de los papás ahora?
3: No, yo creo que esos dos.
5: Yo creo que eso no va a pasar de moda. Yo creo que eso es un clásico.
2: Ahora que de pronto sea de esos que le hacen daño a los demás ya físicamente, como loquitos, como niños loquitos.
5: Como niños loquitos,
2: sí.
3: Mi
2: hijo ahí todo retraído. Y
3: no, señor.
2: Pienso que va a ser males después en el colegio.
3: Por favor.
2: Sí, si se encierra en el cuarto, sáquelo, llévelo a un parque.
5: Sí, porque debe estar armando una bomba.
2: Bueno. Tírele una pelota, tírele un frisbee.
4: Ahora con las redes sociales.
5: Si le pega en la cabeza, está muerto.
4: No, ahora con las redes sociales yo creo que el miedo es peor. Porque antes eran miedos universales y básicos. Las drogas y los embarazos.
3: Tengo.
5: Sí, claro.
3: Las drogas, los embarazos y los asesinatos en masa.
5: Pero eso es en otro país. Es donde
3: uno nunca sabe.
5: ¿Dónde se matan estudiando?
3: Bueno. Catalina Bernal, ¿hoy cómo estamos de vista?
4: No, ahí vamos. Ayer fui a mandar a hacer mis gafas.
5: Vamos, sí. Camarada, pupila.
4: Sí, debo decir que no me importaba tanto antes el diseño de las gafas hasta ayer.
3: Todo lo que usted habló ayer en el programa, sí, respecto a la montura, porque es que
5: yo soy de Marco sencillito. Sí,
4: ahora, sí, pero ahora, sí. ahora. Porque antes no me importaba tanto.
5: O sea, ofrecieron un catálogo de marcos bonitos.
4: Sí, pero no me gustaba ninguno.
5: Es un nuevo.
4: Y yo así. Oh,
3: ¿cuánto le duró la convicción hippie del marco?
5: Guerrero.
4: Sí, no,
5: Warrior.
4: Yo insisto en el marco económico. O sea, que no es un tema de plata, es más de diseño que plata. Okay. Ni siquiera me gustaron los que eran excesivamente costosos, como para no decir, pues que es que no, el caro sí me gustó. No, tampoco me gustó. Fue difícil y terminé en una óptica muy alterna con diseños muy
5: hipsters.
4: Muy hipsters aesthetic.
2: Ahora llegando aquí con gafas como Elton John. Así todas.
4: Con estrellas. Dice que no, Marco Delgadito, sencillito, la vieja 2026.
3: Bueno, muy bien. Hoy Catalina Bernal va a ser la encargada de.
4: ¿De qué?
3: TikTok.
4: TikTok.
2: En TikTok.
3: Hoy Cata es la encargada de TikTok. Si usted, amigo tiktokiano, tiktosensi.
2: Sí.
5: Tiktokita.
3: Tiktokita, amigo tiktokita. ¿Quiere expresar algo, decir algo, hacer llegar un mensaje a este prestigioso espacio del streaming y de la radio de Colombia?
2: Sí.
3: Pues ahí puede contactar Catalina Bernal. Es su asesora de confianza.
2: Bien.
4: Hay más o menos como que alcanzo a ver. Ayer me volvieron a hacer un examen de ojos y me da demasiado estrés porque es como, ¿cuál le queda mejor? ¿Este? Pues sí. ¿Y yo?
3: Ninguno.
4: Ninguno.
5: Doctor, y si más bien le sube a la música.
3: Doctor, ¿ustedes no venden ojos? No importa.
4: Sí, no, difícil. Pero bueno, listo, me voy para TikTok.
3: Listo. Su asesora de confianza de hoy en TikTok es Cata Bernal.
2: Listo.
5: Ah, mira.
3: Champion.
2: Ay, ¿yo qué hago?
3: Wilmar Alexander.
2: Will.
3: Rodríguez Castillo.
2: Sí, señor. Well.
3: Usted va a ser el asesor en línea.
2: El host.
3: De el WhatsApp y la línea de teléfono.
2: Listo.
3: El WhatsApp que es 300-534-0776.
2: Sí.
3: Y
2: uh-huh.
3: La línea de teléfono nueva, ¿cuál es?
2: 601.
3: Sí.
2: Vale, el indicativo pues para Tabogo, 601-348-7620.
3: Listo.
2: Ahí lo recibimos.
3: Ahí está su asesor de confianza, Champi.
2: Eso.
3: En el WhatsApp y en nuestro teléfono. Uh-huh. Y si usted nos ve a través de YouTube en Radioactiva Colombia,
2: sí.
3: Hoy su asesor de confianza, hoy el encargado, el manager,
2: ajá.
3: El amo de llaves,
2: okay.
3: El amo de comentarios,
2: Alfred.
3: Sí, va a ser Lucho Gardiazabal.
0: Muy buenos días, habla con Luis, su asesor, ¿en qué le puedo colaborar?
3: Es muy bien. Ahí bien. Pueden dejarnos uno. Desde ya sus recomendaciones de canciones solo de la década de los 2000, que son las que vamos a poner en el gallo.
2: Ándale.
3: El día de hoy. Y desde ya van a poder opinar de lo que hablaremos a continuación.
2: Okay.
3: Atención, Colombia.
2: Ok, vamos a charlar sobre.
3: Atención, Colombia.
2: Sobre, dinos.
3: Este fin de semana tuve la oportunidad de ver a alguien que a través de TikTok. Sí. Hizo una comparación.
2: Sí.
3: Entre el matrimonio de Taylor Swift.
2: Opa.
3: Y su marido Travis, ¿es que se llama? ¿Qué dice?
4: Travis, que sí, sí.
5: ¿Qué hace el Travis?
2: Fútbol americano.
3: Fútbol americano, papi.
2: En los Kansas
3: City. Eso entra dañando. El fue jugando.
5: O sea,
3: jugando.
5: Lesiones en el cráneo. No en la cabeza, en el cráneo.
2: Taclea.
0: Pero esos jugadores de fútbol americano siempre tienen lesiones ahí en la mula. Esos nunca duran más de 20 años.
3: Esos tienen su tumbado.
0: Esos tienen su toco.
3: Sí, porque les toca darse muy duro.
0: Duro en la mula. Duro.
5: Qué envidia.
3: Cata, ¿ahí cómo está la vuelta? Su merced que es Swiftie.
4: ¿Qué? ¿De qué? ¿De qué? ¿De todo?
3: ¿Qué decimos de Travis, el ahora marido de Taylor Swift?
4: Travis Kelce, ¿quién es uno? Digamos, uno nunca lo va a conocer, nunca va a saber nada, pero yo no puedo con él.
2: Sí, ¿no? ¿No?
4: No, yo no puedo con él.
2: ¿Por qué luego? ¿Qué hizo que tú dijeras? Ah.
4: No me gusta su energía, no me gusta su...
5: No me da vibes de confianza.
2: El aura.
4: No me gusta como el aura,
5: Laura.
4: No me gusta. Sí, el Laura. Me parece.
2: Laura.
4: Bueno, y digo, esto es una idiotez, pues porque uno acá en Bogotá, en la 67 con séptima, sí, hablando de un hombre ultra famoso.
2: Dígalo con propiedad.

0: más joven?
1: No sé.
2: Ay, no.
1: Buena
2: sé.
1: Pregunta.
0: Sí, a Salta Tumbas.
1: ¿Tumbas?
2: No, pues.
1: Yo era
2: la pelada, la pelada Swift. Sí.
0: Sabe que el colágeno toca desde la fuente.
3: Y colágeno deportista.
0: Y colágeno de alto rendimiento.
3: Mi papá, que no es lo mismo.
1: No, tiene la misma edad.
2: ¿Cuántos años?
1: Él tiene 36 y creo que Taylor Swift también tiene 36.
2: ¿Sí?
1: Sí.
2: Ah, es que esa gente allá ya
1: sí,
2: se ve toda grande.
1: También tiene 36.
3: Todo esto para llegar a que ella comparaba la boda de
2: Taylor.
3: Sí.
2: Tyler.
3: Con la de Jonathan Davis de Korn.
2: ¡Oh! Se casó el viejo Jonathan.
3: Con Brittany Parisi.
2: ¿Verdad? Sí, señor.
0: Ellos llevaban de novios como 7 años.
2: Los vi, ¿verdad? Que se casaron todos.
0: Ellos
2: lindos.
0: Llevaban de novios. Sí, la vieja. Cuando él le dijo que si nos casamos, ya le digo, ¡ah! Por fin, ¿no?
3: Como casi que no.
0: Casi que no, pero ¿qué hay que hacer?
2: Pero y eso que sí, pues llevan rato y ellos salen, o por lo menos ella publica fotos de los dos en planes todo el tiempo.
0: Como que muy cariñosos.
3: Uno de man, sí es muy sapo perro, ¿no? Uno en eso no se fija.
2: Muy
3: uno
2: cool. Poco, sí.
3: Claro, pa ella sí, para muchas mujeres sí es. Sí. No, qué chimba la foto, ella... qué locura, guachuhuevo.
2: Ella, si ustedes se van a ver el perfil de ella en Instagram, ella sube muchas fotos, como que se encuentra revistas del man, y dice, ay, vean tan lindo que se ve aquí Jonathan. Ay, vean aquí cuando empezó con los dreadlocks. Ay, me gusta esta falda que él usa. Siempre como admirando al man.
1: ¿Ella?
2: Sí, muy chévere.
0: Tan bonito, así es que yo necesito una. Así.
2: Bonito.
0: Si pudo Jonathan, tú
1: también. Miren la foto, él se casa con su falda escocesa. Sí, con todo su estilo.
0: Pero Jonathan, Jonathan, te llevaste el premio mayor, hijo.
2: Ahí en YouTube pueden verlo.
0: Eso.
2: A don Jonathan en falda y la esposa, que es muy lindy, es lindy. Los dos hacen bonita pareja.
1: Sí, hacen bonita pareja. Él puso las fotos en sus redes sociales. ¿Quién se iba a imaginar? Jonathan Davis, que a mí me parece como introvertido, callado. Y en el concierto de este año en Bogotá, que lo vi muy sonriente.
2: Sí, estuvo charlador y todo.
1: Muy sonriente, hablando, cosa que me pareció muy extraña a Jonathan Davis, pero vea, es que el amor lo tiene así. Jonathan.
2: El amor es una.
3: La señorita Brittany.
2: Brittany.
3: Ella se puso en sus redes sociales Mrs. Brittany Davis.
2: Sí.
0: Toca bueno, con el apellido del marido.
1: Yo sí creo que Taylor Swift. No toca, eso es voluntario.
0: ¿Ah, sí?
1: Sí, eso es voluntario. Taylor Swift, no creo que se ponga Taylor Kelce. A él le toca.
3: No, a él le toca
1: hacer. Swift.
0: Ray Swift, sí, señor.
1: Exactamente. En una boda hubo 80 invitados, en la otra hubo más de 1000. ¿Cuál es cuál?
2: No, la de Taylor fue la de 1000.
1: En el Madison Square Garden en Nueva York. Más de 1000 invitados.
2: Hijo de puta.
3: Uno alquilarse el Madison Square Garden.
0: Usted no conoce 1000 personas.
3: Haciendo la gran gira.
1: Exacto,
3: que se
1: yo
3: casó
1: no
3: en
1: conozco
3: 1000
1: personas.
0: Sí, usted no conoce 1000 personas.
2: Sí,
0: de hecho, esos 80, las 80 de Jonathan Davis, también ya me parecen mucha gente.
1: Sí,
0: un matrimonio.
1: Son un montón.
0: Ya me parece un montón de gente. Sí.
1: ¿Cuántos invitados tuvo usted en su boda, champion?
2: 90, le gané a Jonathan.
0: ¡Buena!
1: Soy más
0: estrella,
3: soy
0: Jonathan.
3: Más importante, influyente.
2: Soy más exótico que Jonathan para el matrimonio. Sí, yo tuve 10 personas más. Sí,
1: 90
2: sí.
1: Personas es un montón.
3: El matrimonio es muy difícil. O sea, las relaciones interpersonales son muy difíciles.
1: Uy, sí.
2: Además que es muy caro.
3: ¿Usted se imagina que a doña Brittany, Davis,
2: sí,
3: le fascina el man? O sea, su cabeza, que le guste físicamente.
2: Sí, su dinero.
3: Sí, su exorbitante cuenta.
2: Su cuenta de regalías.
3: Es más, voy a decir algo funable.
2: A ver.
3: El pipizote de Jonathan Davis. Pues, que esté armado.
2: O el pipicito que diga.
3: Que lo que sí, lo que sea.
2: Le gusta Juanfer.
3: Lo que sea. Sí, que ella en él haya encontrado de verdad
2: lo más
3: esa
2: hermoso.
3: Persona. Pero que ella diga, esos dreadlocks le huelen a...
2: Uy.
3: O sea, todo es perfecto.
2: Yo creo
3: le pelaría la mula.
1: Sí, no, sí, pero sí. Yo creo que uno igual siempre hay algo que no cuadra al 100%. Yo no creo que uno esté 100% pues con una persona.
3: Yo no he conocido el amor, ¿cierto, Catalina?
1: No. no, no. Yo creo que cuando uno ve todo perfecto,

0: está como perdido o perdida un poquito.
1: Sí,
0: en alguna
2: oportunidad yo encontré a esa media mitad.
1: Sí.
2: Salvo.
1: Okay.
2: Que tenía un humorcito fuerte.
1: ¿Ah,
2: hago
1: sí?
2: entender? Sí.
1: Olor fuerte a veces.
2: Humorcito fuerte.
1: Y, ok.
2: Nos vamos de fiesta. A la segunda canción.
1: Doy, se sentía.
2: Hola, ¿qué hay?
3: Uy.
1: Ok.
3: Uy.
1: A mí me encantaba.
2: Sí.
1: Me fascinaba. Me desbocaba. Yo hacía.
2: Ay.
3: Ahora bien. Listo, Don Brian en Doña Brittany.
1: Sí,
3: encontró su 100. O sea, es de verdad su 100.
2: 100.
3: Es de verdad su 100.
2: Ella fue mi media mitad.
3: Pero llegó a la casa de la familia de ella. Y la mamá le dijo: uy, William era más lindo.
1: Uy, William tenía ese pelo de trapero.
3: Sí. Pues, William era su exnovio.
1: Su ex.
2: Claro,
1: sí.
2: Claro.
1: Claro. Fred Durst era más lindy.
2: Fred Durst tendría más discos.
3: Uy, eso Brittany aquí ha traído eso una cantidad de muchachos.
0: Sí, qué difícil.
3: ¿Cómo cuadra uno acuerdos? ¿Cómo cuadra uno llegar a momentos en los que uno dice? Ya, o sea, está y lo voy a hacer, pero tenemos que mirar cómo.
1: Sí, es que yo creo que en todas las relaciones.
3: Resolver el cuento.
1: En todas las relaciones que uno quiera, pues, como tener de manera seria, tiene que llegar a acuerdos. Porque lo que dice Cata, es imposible que uno esté 100% validando todo lo que el otro eso hace.
0: Sí, no, el 100% no lo creo.
1: No, hay cosas que uno entra y dice, ah, esto me raya, negociemos, ¿cómo hacemos? O esto vamos a hacerlo juntos, negociemos, pues, cómo es que va a funcionar.
2: O yo por allá no voy todos los fines de semana. Venga, a lo bien.
0: Uy, qué mamera es.
1: Un día del mes. Una vez cada 3 meses.
2: Y nos seguimos amando. ¿Usted qué acuerdos tiene en su convivencia matrimonial, señor Will? Que nos pueda contar. Pues, no los que no, los que nos puede contar.
1: Hasta ahora tenemos uno que es como responsabilidades de la casa. Entonces yo, por ejemplo, los martes me encargo de la comida. ¿Cómo es? Domingo, martes y jueves. Me encargo yo de la comida. Todo el día.
2: Okay.
1: Desayuno, almuerzo y comida, yo respondo. Sea a domicilio o sea que me pongo a hacerlo, lo que sea.
2: La comida.
1: Sí, pero
3: usted responde por la tragadera de la casa.
1: Yo respondo, sí. Yo respondo.
2: Y esos por días eso. Su esposa se levanta y dice: ¡esta casa no huele a tinto!
1: ¿Así?
2: ¿Le mete presión?
1: Sí. Empieza ella: ¡ay, qué hambre! ¡Ay, qué ganas de unas onces!
2: ¡Qué ganitas!
1: ¡Qué ganas de un mecato!
2: ¿Sí?
0: Pero esos acuerdos, Champi, los hicieron. ¿Una vez casados o ya desde antes tenían esas dinámicas?
1: Desde antes ya veníamos hablando de cómo funcionaban ciertas vainas así, sí. El aseo nos
3: lo espere.
1: La China primero lo adoctrinó.
3: Sí.
1: Bueno,
3: a ese punto iba a llegar. ¿Esto quién lo habló? ¿Lo habló ella o lo habló usted?
1: No, creo que la conversación la planteó ella.
2: No, sí. Dizque creo.
1: Sí. Obviamente.
3: Obviamente. Mira,
1: uno va por eso.
3: Champion cayó en el viejo truco. O sea, fuiste una mina virgen. Y ella salió con una pica y una paleta. Y empezó, sí, como los enanos de Blancanieves. Y ella empezó. O sea,
1: a cuadrar,
3: a buscar ese
0: además
3: diamante.
0: Esa conversación es súper difícil, me parece a mí. O sea, como la de llegar a ciertos acuerdos es complejo. Si su esposa no hubiera llegado a esa conversación, ¿usted la hubiera abordado en algún momento?
1: Yo creo que sí.
2: Los hombres no somos tan inteligentes.
1: No. Pues,
3: o sea, los hombres no pensamos en eso.
1: No,
3: somos
1: una
3: maldita masa.
1: Sí. Somos el aquí y el ahora. Pensar en el futuro.
0: No.
1: Porque nosotros tenemos otra responsabilidad que es nuestra gatija. Entonces,
3: la gatija.
2: Me está dando un vértigo terrible.
3: ¿Y la gatija quién la llevó? ¿La gatija quién la llevó?
1: Ella fue la que quiso.
2: No más pregunta, señor.
3: Sí,
1: sí. Sí.
3: ¿Qué juzguen en YouTube?
1: Nos vamos y toca tener un gato. Y yo, bueno, listo, hágale. Pero sí, como ella requiere muchos cuidados, la gatija, entonces si dijimos, el que cocina, pues nos encarga de la gata. Lo hace el otro.
2: Sí,
1: entonces nos rotamos. Un día la gata, otro día la cocina, otro día la gata, otro día la cocina, así. Y el fin de semana hace los dos. Entonces, uno hace los baños y el otro hace la sala.
3: O sea, en resumidas cuentas, y Cata, no me deje fallar, la vida del champion en este momento se divide entre radioactiva, gatija, cocinar.
1: Sí.
2: Ey, es un hombre muy bien.
3: Adoctrinado.
1: Toca así. Iba a decir amaestrado. ¿Viste que hice para atrás?
0: Amaestrado.
3: Sí, claro, con Champion nos toca hablar de acuerdos actuales porque él es un hombre casado, atención público femenino.
1: Marriott.
3: Claro, sí, es Marriott.
1: Tacheo. Tameado.
3: Ya lo lamieron, ya fue. Sí,
0: lo sacaron del mercado.
3: Sí, ya hace parte. Pues
1: lo sacaron del PC.
3: Pues el anillo.
1: Este es el de rojo.
2: Ah, bueno.
1: Este es
0: el de no importa si me lo quitan.
1: Sí, o si se pierde, no importa. Porque es que la primera semana de matrimonio, yo me lo quitaba, el de oro, el que uno compra como para esa ceremonia, yo lo cargaba siempre. Y la primera semana se me perdió. Por estar quitándomelo y poniéndole,
3: Qué huevo.
1: Lo encontré entre la maleta de chimba. Y yo dije, no, esto no me vuelve a pasar. Yo voy a conseguir alguna latica por ahí para cargar y ya está. Y es eso.
2: Para sacar en los bares.
1: Sí.
3: Catalina, que está a puertas.
1: A puertas.
2: Oye, ¿verdad? Lo que me dijeron, Cami.
3: ¿Qué? ¿Todo?
2: Que ese día Champion y yo vamos a hacer los pajecitos.
0: No, yo soy antipajecitos en todas las bodas.
1: ¿Qué?
2: Pero yo ya alquilé mi smoke.
1: De verdad.
3: No, ustedes van a ser el guardián del chupe.
0: Ni nada.
3: El guardián del chupe. O sea, ustedes lo vamos a poner como impulsadora en eventos de tierra caliente.
1: Como tequilera. Emborrachando gente.
3: Eso, en las tetillas. En chupitos.
1: Ey, me gusta.
2: Ay, yo quiero, ay, casi ese caso.
3: Catalina casi Bernal. No,
0: en mi caso llego casada, amigos. Yo no voy a hacer fiesta de nada. O sea, es que eso sí, no va a pasar.
3: Es como la Taylor Swift.
0: 10 invitados son muchos. ¿Cómo
1: que no?
0: Sí,
3: no.
0: No,
3: Catalina,
1: Jonathan Davis.
3: Hay que invitarlos a todos y que lloren ahí.
1: No sé, Champion, vamos 100.
0: Es bueno matrimonio el fin de semana a propósito.
3: ¿Y el ramo?
0: No sé.
3: No, usted no fue a darse codazos y
0: no. Oye, no sé qué pasó con el ramo. Creo que no entregaron así el ramo.
3: No, chimbo.
0: Todos estaban casados.
3: Cata, para las mujeres, ¿cómo es el tema de los acuerdos y esas chimbadas?
2: ¿Cómo es?
0: Yo creo que es igual. Pues yo me imagino que hay cosas que en la convivencia no he convivido. No, o sea, convivido en el mismo espacio. Pero, sin embargo, uno empieza a compartir ciertos días, ciertos espacios, y ahí empiezan a surgir acuerdos.
2: Okay.
0: Yo tengo la fortuna de que di con un ser humano muy consciente de las cosas, de la casa, del orden. Es incluso más psicorrígido que yo.
2: Ah.
0: Entonces.
2: Dios mío.
0: Ahí.
3: Sagrado rojo. Yo estaba tomando agua y solo se escuchó.
0: Es más psicorrígido que yo. Por eso les digo todo.
2: Qué gran ser humano.
0: Entonces, hay cosas que no, de las que no tengo que preocuparme.
3: Si aguanta lo que es un santo.
1: Ese man ya sabe que los Avengers lo están esperando.
0: Sí, porque miren que una vez yo salí con un personaje que era súper desorganizado. No sé, para quienes vieron Friends y para quienes no, pues hay una escena en que Ross, uno de los personajes de Friends, sale con una chica que es súper guapa, pero cuando él va a la casa de ella, ella tiene la casa súper desordenada. Sí. Y él mete la mano así como en el sofá y le sale como la mano con un líquido negro.
2: Wow.
0: Una cosa súper. Y yo salí en algún momento con alguien así. A mí, para ese punto, me parece que ya no había ni posibilidades de acuerdos, porque era una persona que no. Pues no, se le notaba como que quisiera cambiar un poco
2: algo.
0: Así, no.
2: Híjole.
0: Entonces, con lo de la casa sí me parece increíble que haya una persona más psicorrígida que yo, porque pues me quita mucho de todo. Mejor atajar que arriar, dicen por ahí.
2: Estamos viendo un caso de uno obediente y el otro más obediente todavía.
0: No, incluso hay cosas que para mí eran súper normales y ahí llegamos a desacuerdos. Porque yo que soy súper
3: conversación en el gallo de hoy.
0: Yo que soy súper psicorrígida en algunas cosas, como que me relajaba y el man no puede salir de esos moldecitos. Pero está bien, a mí me parece bien. Sin embargo, nuestros acuerdos van más al lado emocional. O sea, como que si alguien está como bajoneado, no necesariamente uno tiene que estar ahí encima. Ay, no, sino como
1: déjelo.
0: Nos vamos a abrir, nos vamos a dar un espacio, sí. Sí, es más como conocer los espacios de la otra persona.
3: Okay.
0: Ya teniendo una parte resuelta, porque si yo tuviera una persona que es súper desordenada y que yo toque imponerle entre comillas un acuerdo o algo así.
2: Entre comillas, sí. como si no lo impusieran.
3: Como si no lo hicieran.
1: Lo que pasa es que la palabra acuerdo es para nosotros. Sí, para ellas es lo que tiene que ser.
3: Es la constitución.
1: Es obvio. A ver, es obvio, papi, está en la constitución de este hogar.
3: Sí.
0: No, pero es que si a mí un man me orina la taza del baño, para mí eso es no es negociable. O sea, puede ser el mismo Henry Cavill, te vas de mi casa.
1: Ah, mentira. Sí. Mentira. Henry Cavill llega a orinar y...
0: Yo me lo mamo de nadie.
3: Pero ¿por qué hablan de
1: Henry? Pero ¿por qué hablan de mamar? Estamos hablando de orden.
3: Y de mamar.
0: No. Desorden, no.
3: Bueno, el caso es que Cata, vieron cómo Catalina no se desbocó hablando de
2: machos. Hay que escuchar a Cata porque ella es la que sabe. Obvio. Nosotros no sabemos nada.
3: Vean, chicos, el resumen, lo que nos oye mucho muchacho, es que nosotros no tenemos el control de nada.
2: Sépanlo, y nunca lo vamos a tener.
3: Nunca lo vamos a tener.
2: Sépanlo.
3: Don Jonathan Davis.
1: Sí, está haciendo caso también en algunas cosas.
3: Le voy a decir que usted acaba de entrar al grupo de los que hace caso.
2: Sí.
3: Por el bien, por su bien, por su paz mental, usted sabe hacer.
2: Caso. Finalmente ese es el único atractivo de un hombre.
3: Sí. O sea, está.
1: No,
3: Catalina los va a empezar a medir ya no entre es ordenado y desordenado, sino entre hace caso o no hace caso.
2: Sí.
0: Le dije una vez, lo volvió a hacer, perdió.
1: A ver, la mano.
0: Yo digo una vez, yo no estoy ahí, oye, no, yo digo una vez. O sea, siento que estamos entre adultos. Digo una vez.
1: De verdad.
0: Sí.
1: Pero no se lo olvida, se le pasa.
0: No,
2: siento que estamos entre adultos y tú ya deberías saber que un hombre es obediente. Sobre todo un hombre debe ser obediente, ¿ok?
3: Dividamos eso de una vez.
2: A ver.
3: Dividamos eso de una vez. En TikTok y en YouTube y en WhatsApp quiero que los manes.
1: Sí.
3: Los manes, al menos manes en este momento.
1: Sí.
3: Agarren bando.
1: Sí.
2: Ustedes.
3: Ustedes, el Team Libertad.
1: Okay.
3: O el team sodomizado.
2: No, sodomizado es horrible.
3: Pero somos. Horrible. Hemos sido.
2: Decimos más. ¡Au! ¿Eres team wow?
1: ¿Ya ahí?
2: Sí.
0: ¿Team
3: libre? O sea, ¿eres un elfo libre o eres un elfo sodomizado?
2: Obediente.
3: Cuéntanos ya en TikTok.
1: Sí.
3: Y también en el chat de YouTube. Ahí tus asesores de confianza, Luis Gardia Zaval y Catalina YouTube. Bernal Esquivel, te estarán atendiendo.
2: Ahora, yo le voy a decir una cosa. Parte de madurar es comprender y sobre todo digerir y aceptar.
1: Sí, y pagar facturas.
2: Que usted no es un hombre libre, usted es un hombre que hace caso.
0: No. Yo tengo hijos. Ser la mamá del man, perdónenme, o de la pareja, no, ahí están meando fuera del tiesto.
2: Ah, bueno.
3: Pero al fin, ¿qué? ¿No puedo mear fuera del tiesto o sí?
2: O sí, sí, dígame.
0: No, yo sí creo que, o sea, el concepto de libertad, pues
1: está
0: se tiene que respetar de lado y lado, uno no puede estar dando órdenes.
2: ¿Usted convive con alguien en su hogar, Cami? ¿O usted vive solito?
3: La gran parte del tiempo, sí.
2: Ok, yo sí vivo solito, les voy a decir una confesión así. Ahorita que dijo Cata que así me orine el bizcocho, los que vivimos solitos sabemos que lo más económico es mear sentado, muchachos.
1: Sí, porque así no hay que volver a limpiar, no hay que.
3: El champion lo miró con una cara de maldito loco, usted mea sentado.
1: No, yo pensé que iba a decir, uno se mea donde quiera, pero no, así uno va sentado.
3: No, pero
1: sentado,
3: pa uno de mano.
1: Sí.
3: Lo de mear sentado a veces es complicado dependiendo del diseño de la taza.
1: Sí.
2: Depende del diseño de uno.
3: Claro, y de la taza. O sea, es un efecto combinado entre el diseño de la taza y de uno.
2: Sí, yo elegí el lugar donde vivir de acuerdo al diseño de la taza.
3: Porque hay momentos en los que uno queda como si estuviera.
1: Así vea.
3: Golpeando la presto barba contra el borde del lavamanos.
2: Ya uno.
3: Como ay, que ese es el borde de la taza. Y como,
1: no.
0: A mí no me importa lo que tengan que hacer, pero la taza está ahí, la orinan.
3: Le toca a uno así.
1: Sí.
2: Así contra.
3: Le toca a uno enrollárselo sobre la mano.
1: Uy, esa porcelana está fría.
0: Ay, no, terrible. Eso es muy catastrófico.
3: No, y eso que no estamos hablando de la primera meada del día.
1: Eso cuando pasan ganas de cortárselo uno. Ay, no,
0: qué asco.
1: Me contagié de algo.
2: Sí.
3: Cuando usted, y ahora.
0: Gangrena. Me dio gangrena.
3: Sí. Pipingrena. Si ustedes, amigas, ven a un hombre que coge impulso antes de entrar al baño.
1: Sí.
3: Es porque uno está haciendo la media luna que le permite echarse la primera meada.
1: Ah, claro. Si usted lo ve. Este man que está haciendo. Claro.
3: Uno ahí.
1: Si usted lo ve. Así. Si usted lo ve meando desde lejos, es la primera meada del día.
3: Es la primera meada del día.
1: Haciendo un movimiento parabólico simple.
2: Ok.
1: Así es. ¿Sí? ¡Uy, amanecí potente! Sí. Esa.
3: Cuando amanece como para partir panel.
2: Pero cuando uno vive solito y le gusta mantener la casa linda, eso no.
1: Sí, no, ya.
3: El resumen de Cata.
0: Mi resumen.
3: No. O sea, a este momento. El resumen de Cata
1: es.
3: Uno, Cata ya eso también lo cuadro.
1: Sí, eso ya.
3: Eso Cata, ya es, ella lo cuadro.
0: Ni siquiera dos, tuve que, es que es maravilloso. Después me pregunto.
3: Es que a veces uno con la mirada es que saca las tajas de plátano de la.
0: No,
3: del
0: mira, sartén. Para mí hay una cosa y hay muchas razones. Sí. O sea, hay muchas razones por las cuales uno puede dejar de salir con alguien. Muchas.
1: Sí, pero, que se ha casado.
0: Por ejemplo, está empezando. Sobre todo por lo cansado que es, ¿no?
3: No, pero sí hay viejas que le dicen a uno solo con la mirada que hay que sacar las tajadas del sartén. Sí. Cata es una de esas. Sí. O sea, él solito lo encontró. Dos. Parte del resumen es que Champion es sodomizado.
1: Sí,
3: y él
1: sí,
3: no pues, lo supo.
1: Lo que acabó. Pasa es que a mí me dieron.
3: No lo supo.
1: A mí me dieron un consejo cuando me estaba casando que yo dije, oiga, sí, buen consejo. Y fue el de elija sus batallas. Es como que no pelee todo. Usted deje que vayan elija ganando las que quieran.
0: Unir dos mundos es muy difícil, sí. Eso tiene sentido, total.
1: Entonces es como no pelee por todo lo que usted quiere. Es lo más importante, de pronto ahí usted sí saca su espada.
3: Tres. Creo que decir sacar la espada. No.
1: Ahí
3: no,
1: sí saca su espada.
3: Tres. Lucho sumazo. Quisiera ser sodomizado.
1: Lo he sido. Lo recuerdo con mucha nostalgia.
3: O sea, lo desea. Nostalgia. Lo desea.
1: Uno siempre vuelve a esos lugares donde fue feliz. Donde amó la vida.
2: Lo he escuchado.
3: Uy, no, ya. Ponga una canción de Korn después de eso de Lucho. Que maluco del corazón.
0: No, que los oyentes nos cuenten cuáles son sus acuerdos con sus parejas.
1: Eso, sus tratados.
0: Esto también nace de una tendencia en Reino Unido en que la gente, las parejas, están viajando separadas en los aeropuertos. Porque dicen que en los aeropuertos se generan muchas peleas entre las parejas.
3: Ah, sí, en el terminal de transporte.
0: Hay una tendencia que se llama divorcio de aeropuerto, entonces cada uno elige sus vuelos. Sus horas, su asiento.
3: Uy, yo soy team de eso.
0: Yo soy team.
1: Jode mucho para viajar.
3: No, porque ya está oyendo.
1: Y usted jode mucho para viajar.
3: No, yo jodo mucho por muchas cosas. O sea, por ejemplo, ella dice.
1: Yo jodo mucho por joder. Entonces,
3: las mujeres empiezan a tantear muchas cosas en conversaciones que son muy sencillas.
1: Sí.
2: Y uno es una hueva y cae.
3: Tal cual, uno cae así como huevo en sartén.
1: Va, ay, ya lo
3: conozco. Entonces ella como, ay, qué feo eso de dormir en dos camas distintas. ¿Tú qué piensas de eso? Y yo que soy todo, qué rico, podría ser angelitos y todo. Pero, todo bien, sí, y al otro día aquí, mi amor.
1: Me puedo tirar pedos.
3: Y tenemos una común para el Kama Sutra. ¡Fin!
1: ¡Ey, excelente idea!
3: Claro, y ella es de muy de preguntar esas cosas y yo soy.
1: Ok, háganla.
2: Claro, lo que pasa es que
3: yo sí veo esas ventajas. O sea, si en el terminal uno se va a agarrar, que
1: sí, no romantizas.
3: No se alistó el chingue que era. Yo, pues, reina, ¿cuánto vale comprar un chingue mismo color allá?
1: Ya fuera de piso.
3: ¿Cuánto es que vale la mierda, pues?
1: Ya.
3: Entonces, claro, y para ella es más complicado, lo entiendo. Entonces, pero yo sí soy muy así. O sea,
1: práctico. No jodas que la gente viaja entonces las parejas por separado. ¿Divorcio de aeropuerto?
0: Claro, se llama divorcio de aeropuerto porque la agencia dice que en el aeropuerto es donde surgen muchísimas peleas entre las parejas. Entonces lo que deciden es, cada uno elige su itinerario y se encuentran en el destino, y para muchas personas ha sido un alivio y ha sido como algo bueno para su relación, pues porque ya no están peleando en el aeropuerto.
2: Uy, ¿sabe qué otro lugar he visto donde suceden muchas esas cosas? Deberíamos hablar aquí del divorcio de mercado.
1: De mercado.
2: Uy, sí.
1: Haciendo mercado, de he visto mercado. Unas cosas.
2: Yo voy así con mis audifonitos así.
3: Divorcio.
2: Y miro unas cosas que digo, uy, no, ya, ábranse. Mándelo solo por la compra. Uy, o salga usted porque ese momento de la compra del mercado yo he visto. Sí, no.
3: O de la
2: sí,
3: compra no. de accesorios para la casa o alguna vaina.
2: Uy, eso es. Uy, horrible. Sí. Divorcio de compra.
0: Uy, yo odio esas compras.
2: Sí.
0: Oye, las odio. A mí todo lo que tenga que ver con decoración, armar muebles, lo detesto.
2: Sí, nos dimos cuenta.
0: No lo
2: sí.
0: soporto, no me gusta. Yo no peleo, escoja lo que quiera.
3: Por eso la nueva cabina de Radioactiva fue decorada por Champion.
0: Sí, no. Yo lo que tenga que ver con decoración, no voy, no estoy, no existo, no me gusta.
3: Entonces, ¿qué nos? No, ¿sabe qué, Cata? Llevémoslo más allá. Que nos cuenten si están divorciados de algo.
2: Ese está
0: de una vez. Sí, dentro de los acuerdos sí. es como, no, sí. no sé, dormimos en camas separadas sí. o nos casamos, pero sí. cada uno vive en su casa, que era una tendencia
3: sí,
0: muy,
3: sí, sí.
0: muy de las celebridades en Hollywood, que salían sí. a decir que se casaban y vivían en casas diferentes, como Travis Barker y Courtney.
3: Que nos cuenten si son divorciados de algo con sus parejas.
2: He visto, tenía un amigo en el barrio que era un problema el hijo de madre sacar al perrito los dos.
3: Uy, divorcio de perro.
2: Porque ella lo trataba de una manera al perrito. Y él trataba al perrito de otra manera. Entonces el perrito a ella le hacía caso, pero a él.
3: Y el mal le va
2: a él no. Sí. Entonces él trataba al perrito con mucha condescendencia y ella, bueno, camine a ver, tan, tan. Cuando salían los dos juntos era.
3: Es que usted es un huevón.
2: Sí, es que usted, así nunca le va a hacer caso. Entonces,
3: Boruto.
0: Claro, ahí tenían que divorciarse. Claro, que
2: divorcio de perrito. Divorcio de paseo de perrito. Sí,
0: sí.
2: Eso hay que hacerlo por el bien de la relación.
0: Sí, que nos cuenten en mensajes de texto. Perdón, de texto no. De voz.
3: Eso al 6230.
2: Anda 2020 con la palabra.
3: Con la palabra divorcio.

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1: 7:07. 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

0: Arroba Vivi dice: la ropa sucia se reproduce por mitosis.
1: Es el gallo en Radioactiva hoy. Muy adulto.
2: Oye. Mira. Ah, ¿qué tal esas conversaciones?
1: Sí, hoy un gallo muy adulto. Estuvimos hablando pues de acuerdos de pareja y de
2: acuerdos de pareja. Sí, estamos
3: hablando. También uno es chino cuando tiene su pareja. Uh-huh. Uno dice, no, tú te pegas el viaje un fin de semana a mi casa y yo el otro a tu casa. También son acuerdos.
2: Ese es un gran acuerdo.
3: Claro.
2: Es un acuerdo.
3: Como, es que tú vives en Suba y pues ir todas las veces es complejo, claro, es complejo. Claro. A mí me pasó esa, pues, yo viviendo en el Tunal, ella en Suba, así empezamos. Como,
2: uy, ¿Cómo? ¿Tú vives en el Tunal y ella en Suba?
3: Sí.
2: ¿Y en dónde se encontraron? ¿En Monserrate?
1: En Palo Quemado.
2: Sí, ya que la quieren poner así tan difícil. Wow.
3: Eso fue amor.
2: El amor a prueba.
3: Fue, sí. Tú tienes un fin de semana y yo voy el otro día.
1: Cata, usted que vivió en Medellín, ¿cómo sería?
3: Las distancias.
1: Para explicar la distancia de Champions.
3: Negociar.
4: Uy, no, ¿cómo?
3: Envigado con...
2: De Envigado,
4: sí,
2: y Itagüí,
4: como Sabaneta, Envigado, sí, como sí. La periferia con, no sé, la Provenza, Laureles.
3: Okay.
4: O sea, son distancias. Sí, o la Estrella y la...
1: Desde la ceja, Envigado. Bajito.
3: Fue madre.
4: La Estrella, que era muy lejos, hasta la Alpujarra, que era el centro donde estaba la alcaldía de Medellín.
1: Ok.
4: Entonces, sin embargo, pues Medellín es más pequeño, pues obviamente la distancia es más pequeña, pero pues sí. Sí, hay distancia, hay logística, hay tiempo. Y en Medellín también hay hora pico y también se arma el trancón y también hay caos a las...
2: Sí, pero es más sabroso, el clima es más chévere, la
1: comida. Pero igual, qué distancia tan hijuemica. Bueno, ahí los oyentes nos han ido contando en YouTube y en TikTok. Ya ahorita los leemos porque es momento de hablar
2: de... ¿Qué?
3: Dinas.
2: ¿De qué?
3: ¿Qué ocurrió? ¿Qué pasó?
1: De Luchito Díaz, mis amores.
3: Luchividi. ¿Qué pasó con Lucho? Se separó.
2: No llegó a acuerdos.
3: ¿Usted cree que Lucho Díaz tiene que llegar a acuerdos?
1: Nos lo dañan.
4: No, ok.
1: Hay una preocupación en Deutschland.
3: Sí.
1: En la tierra de Rammstein.
2: Yo te traduzco.
1: En la tierra de Kraftwerk.
3: Sí.
2: Alemania.
1: En la tierra de Scorpions.
3: Sí, señor.
1: En la tierra de Franz.
3: ¿Franz?
1: Beckenbauer.
3: Ah.
1: En la tierra de BMW.
3: Sí, señor.
2: En la tierra de Mercedes-Benz.
1: Volkswagen. En la tierra de Audi.
2: Volkswagen.
1: En la tierra de Volkswagen.
3: Sí, señor. ¿Qué más es alemán?
1: En la tierra de las aspirinas.
2: Sí, es bueno.
3: Claro, sí, de los tanques.
1: Sí, señor, en la tierra de la Oktoberfest.
2: En la tierra de...
3: ¿Qué va a decir? Iba a decir del gas, porque usted es así.
1: Gente, yo lo conozco.
2: Iba a decir que en la tierra donde le ponen números a la gente en vez de nombres.
1: No, señores. Ustedes ya no hay por qué hablar de.
2: ¿Recordar?
1: En Alemania el periodismo deportivo está preocupado porque al parecer llegó una oferta. No es aceptarla, ¿no? Eso es muy distinto. Es como si al Champions se lo quisieran ahorita llevar para... No sé.
3: Casas de apuestas.
1: Se lo quisieran llevar para... Sí.
2: Se lo quisieran llevar para...
1: Otro trabajo.
3: Zoológico.
1: Como la 49. Como fiebre.
2: Para que diga recién valladita.
1: No, es que estamos buscando un locutor. Entonces, que se lo lleven a hacer el show de la mañana de allá.
2: Respirando Mayerly, recién bañadita.
1: No, es para que haga el gallo también. Pero en otro lado.
2: Listo. Pero con otra ropa.
1: Sí, con más otra literal, clase de ropa.
3: Más literal.
1: Entonces llega la oferta, no sé si la tengan que aceptar por el Al Hilal de Arabia Saudita.
2: Uy, eso es horrible porque cuando esa gente hace ofertas, esa gente tiene la plata en la mano.
3: Casi que le mandan cheque en blanco.
2: Sí.
3: Ponga usted el número, a ver. Ponga ahí los ceros que quiera. Y
1: claramente uno latino.
2: No, uno nació en la
1: Guaira. Uno pobre.
2: Nació en la Guaira.
3: Hijo de madre.
1: Y uno con ganas, pues.
3: Sí.
1: De ganar dinero para asegurar el futuro.
3: Sí.
2: Y el papá pidiéndole a uno una camioneta.
1: Y el mane pidiendo una Audi.
3: Sí. Hola, ¿cómo así que el papá de Harry Kane anda en Mercedes Benz? No, hola. No, Melucho, ponte serio, marica.
1: Sí, sí, sí. Y, le, y entonces en Alemania están pues,
3: temerosos de que Luis Díaz acepte alguna oferta desde Arabia, desde los petrodólares que maneja esa gente. Es que esa gente de verdad mueve mucho billete. ¿Usted qué haría? ¿Usted qué haría?
1: No, si yo quiero...
4: Es que si le ponemos cifras, el sueldo que le proponen a Lucho doblaría el sueldo que tiene actualmente, que son 14 millones anuales.
3: Sí, de euros.
4: De euros.
3: Sucristo.
4: Le están proponiendo 25 millones de euros por temporada.
3: Okay.
4: Es decir, que Al Hilal estaría preparando una oferta formal que oscila entre los 120 y 150 millones de euros por el traspaso de Lucho Díaz. Pero entonces dicen, ¿qué dice Lucho? ¿El qué quiere?
3: Sí.
4: ¿Qué piensa? Y dicen que Lucho pues estaría interesado o abierto por lo menos a explorar esta posibilidad.
3: ¡Ay!
4: Pero que, no. Sus compañeros en el Bayern le están diciendo como no, amigo, no,
2: papi.
4: Amigo, no.
2: Claro,
4: amigo.
2: Es que es esa discusión, discúlpame, Cami, de la gloria versus la luca.
1: La gloria versus
4: sí.
1: la luca. Cata, pero ¿será que es lo mismo que estaba intentando el Champion hace unos meses aquí en Radioactiva?
3: ¿Qué es?
2: ¿Irse a trabajar a Arabia Saudita?
1: El Champion hace unos meses aquí en Radioactiva.
2: Ajá.
1: Yeah. ¿Cierto? Llegó a mi oficina.
3: Sí.
1: No, Cami, necesito hablar con usted.
3: Yo. Hola, vos.
1: Bienvenido. Síguele, siéntese. Entrale al baile.
3: En realidad él dijo que quieres, maldito. Pero
1: sí. Te odio, como siempre le digo. Lo odio, chamo. Y que también es normal que se lo diga.
3: También es verdad.
1: No.
3: Es verdad.
1: Y él llegó y dijo, pues, Cami, es que me llegó una oferta laboral.
3: Del Alpostar.
2: ¿Del Alpostar?
1: Del Alpostar, sí. Me van a llevar por más luca y menos horas de trabajo.
3: Sí, más o menos.
1: Y yo lo miré y le dije,
2: wow.
1: Papi, ¿y qué estás esperando?
2: Buen jefe, grande.
1: ¿Qué están dando de bueno allá que no tengamos acá?
2: Sí, grande.
3: Sí, sí, sí.
2: ¿Dijiste eso?
3: Así fue.
1: No, yo lo saqué a la ventana. Yo lo saqué a la ventana y le señalé un edificio al frente. Le dije, Champi, cuando tú arrancaste tu vida laboral, tú decidiste esto.
3: Sí.
1: ¿Cierto? O sea, que nos toque trasnochar a veces. Que nos toque madrugar.
3: Fin de semana.
1: Si quieres trabajar de lunes a viernes entre las 8 de la mañana y las 5, mira, ahí al frente tienes tu edificio.
3: Ahí está.
2: Claro.
3: Colfondo.
1: Y dice que era un colfondo, porque era un edificio que quedaba allá.
2: Hay un colfondo, sí, cualquier sí, edificio.
1: De edificios. Y así se quedó el champ. ¿Será que Cata, Lucho, Champi?
3: ¿Sí,
1: lo de Luis Díaz no es la estrategia del Champion para intentar arañar unos pesos de más?
2: Yo creo, eso siempre pasa en el mundo del fútbol, Cami. Los managers inflan a través de la prensa para presionar transferencias, ascensos,
1: no, yo acá dije lo mismo.
3: Yo.
1: Sí, ¿sí? Sí, yo más arriba yo fui y le dije a mi jefe, necesito hablar con usted.
3: Sí. Sí,
1: es que me están buscando de la Y.
2: ¿De la Yeca?
1: Sí, y me están ofreciendo más
2: de la, y sí,
1: de la Yeca. Y funcionó.
3: Ese es un viejo truco del mundo empresarial. Pues.
2: Ojalá Lucho Díaz le funcione, porque el man que más gana en el Al Hilal es Milinkovic Savic.
3: ¿Cuánto gana?
2: 40 millones de euros al año.
3: ¡Híjole!
2: Y entre 14 y 40. ¿Será que hay alguna diferencia?
3: ¿Pero usted se iría, Lucho? ¿Usted se iría?
2: Vuelvo y le digo, la discusión es la gloria versus la
3: sí,
2: luca.
3: Por eso.
1: ¿Gloria o luca?
2: Si yo fuera Lucho Díaz, que tiene que mantener a toda esa gente, luca.
1: Champion, ¿gloria o luca?
3: Gloria, ya tiene mucha plata.
1: Cata, ¿gloria o luca?
4: Gloria.
1: ¿Sí?
4: Sí.
1: Cata
4: sí.
1: va por la gloria y no sí. por la luca.
4: No, por primera vez.
1: Yo así me jodió, me dañó. Yo tenía armada una relación.
3: Sí, sí, sí, sí. Yo pensé que ella me iba a hablar árabe y todo.
1: Sí.
3: ¿Cómo es? ¿Cómo serías?
4: No.
1: ¿Cómo serías?
4: Es que en este caso sí. En este caso sí, porque a mí me parece que Lucho todavía le quedan años jugándose, todavía puede aprovechar mucho su imagen, explotarla, jugar en tremendos
3: equipos.
4: Y eso para el otro lado, obvio, es un montón de plata, obvio. Y uno de Barrancas, de la Guajira, pues uno...
2: No, y que a Lucho lo único que le hace falta por ganar con el Bayern es...
3: La Champions.
4: Y hay que seguir dándole eso hasta
2: Estuvo muy cerquita,
3: Sí.
2: Y tiene un buen equipo, tiene un gran técnico. Este Company.
3: Sí.
2: Lo vio cómo entrena con los muchachos, que los jala, se mete a jugar y los jala. Lo jala para que vuelva a la posición. Usted qué hace por allá. Y lo jala otra vez. Vale, vuelva a la defensa.
1: Boruto.
2: Sí, así.
1: Es Boruto.
2: Es el único que lo he visto hacer eso. Entonces, esperemos a ver qué dice Lucho Díaz.
1: Listo. Eso por el lado de Luchini. Vamos a ver qué sucede. Yo no creo que se vaya. Yo creo que es una estrategia para que le arreglen.
2: Para que le suban.
1: Para que le a 20. A 20, que le pongan 8 ahí.
4: Un alguito
1: más. Deben estar entre 18, entre eso, para que le arreglen.
2: Para que le suban.
1: A 20, que le pongan 8 ahí.
4: Un alguito ahí.
1: Un alguito más. Deben estar entre 18, entre

0: Recuerdo mucho el... Marica, para mí ese fue el mejor partido del Mundial, discúlpenme.
1: ¿Cuál?
2: Don Marica, para eso.
0: Paraguay-Alemania.
1: Paraguay-Alemania.
2: ¿Usted recuerda algún gol que le haya gustado del Mundial?
3: Claro, el de Daniel Muñoz, el que se para frente a la cancha y le...
0: Mundial, discúlpenme.
1: ¿Cuál?
2: Don Marica, para eso.
0: Paraguay-Alemania.
1: Paraguay-Alemania.
2: ¿Recuerda algún gol que le haya gustado del Mundial?
3: Claro, el de Daniel Muñoz, el que se para frente a la cancha y levanta los pies, queda como un bailarín en el aire.
2: Sí,
3: fue un golazo.
2: Golazo, tiene usted esa jeta llena de raso.
1: La araña, Julián Morales. Álvarez,
0: ¿Cómo se llama la araña? Peter Parker.
1: El que hizo Peter Parker de argentino, sí. Fue a Suiza, desde fuera del área. Que le pegó
0: con compita. Sí,
1: fue a Suiza, ¿no?
0: Ya lo recuerdo, sí.
1: En tiempo extra, ese gol me pareció muy fuera del área. Que le pegó con compita. En tiempo extra, ese gol me pareció muy lindo.
2: Los antiargentinos, antiargentina, antiselección argentina, o sea, celebraron
1: Latinoamérica.
2: Un golazo,
0: o sea, todo Latinoamérica.
2: Que le hicieron a la selección subcampeona del mundo.
1: Ya sé cuál.
2: En un partido en el que mucha gente apretó tostadas. ¿Recuerdan ustedes Argentina-Cabo Verde?
0: Partidazo.
2: El gol de la Copa Mundial de la FIFA 2026 es el gol que le marca Sidney López Cabral a la selección de Argentina.
0: Ese gol lo armaron desde el saque de puerta.
1: Es la FIFA partido, se pone bravo. Sí. Si no lo mostraríamos, pero sí, lo que dice Lucho, desde que
0: sacaron fue un toque, un tiki-taka armado por la misma selección, nadie lo tocó y nadie pensó que le iba a pegar y cuando le pega.
2: O sea, fue tan bravo ese gol que el mismo Dibu Martínez
0: dijo, uy, qué golazo.
2: En la rueda de prensa posterior, el man dijo, difícil, pero no, viste, ese gol.
1: Sí, era un golazo.
3: Era imposible de sacar.
1: El hijo de las.
0: Lo clavaron
2: al Orinoco, bueno, al Río de la Plata, por allá bien arriba y escondido.
1: Golazo. Ese fue un pepinazo.
2: Ese es el gol de la Copa Mundial de la FIFA, según la misma FIFA y el patrocinador. Eso tiene un patrocinio ahí.
1: Sí.
2: Ahí de fondo. Es el gol tal del Mundial. Muy bueno, muy bueno. Ya lo pueden pillar toda la información, como siempre, en radioactiva.com. Y para rematar el segmento deportivo, se viene el partido de vuelta de la Copa Sudamericana de Santa Fe.
1: Sí, señor.
2: Ya nos toca jugarlo allá.
1: Caracas.
2: Y vamos a tener rock and roll con más pasión y menos técnica. Cata, ese partido es el jueves a las
3: 7:30 de la noche. Arranca la transmisión con el rock and roll.
1: Dale, Caracas.
2: Ahí tienen.
3: Dale, Caracas.
1: Ay, Caracas.
3: Sí,
1: dale, Caracas.
0: Caracas.
3: Todos son riquillos.
2: Del equipo.
0: Todos somos burguesillos. Somos burguesillos.
2: Equipo burgués.
1: Vamos, Caracas. Caracas. Vamos a Arepas Fútbol Club.
2: Y para Pabellón.
1: Vamos, Pabellón.
2: Pabellón.
1: Reina Pepeada.
2: Reina Pepeada. Uy, qué rico, la comida venezolana.
1: Qué rico.
2: Un saludo para el team Venezuela que vive y nos acompaña también aquí en Radioactiva.
1: Tamal de Garbanzo.
2: Planeta Rock. Y el sábado, hablando de burguesillos, de riquillos, se enfrenta, ¿cuál era el nombre del de Barranquilla?
1: El Carimañola Fútbol Club. El Carimañola.
2: El Monda FC, ¿no era?
1: El Monda FC.
2: El Monda FC se enfrenta a Burguesillos.
1: Oh,
2: a las 8:15 de la noche el sábado.
0: Menos mal, porque uno jugar allá en Barranquilla a mediodía, a las 3 de la tarde, ya se
3: muere. No,
2: caldo de tiburón o de gallina.
1: Dios mío.
0: No me toquen ese vals porque me matan. Muchachos, de verdad que.
2: Lo voy a dejar ahí y Champion, usted siga con la música. Recuerden, hoy en El Gallo solo canciones de los 2000.
1: Sí.
2: ¿Qué va a poner?
1: Vea, han pedido mucho esta, ¿sabes? De
2: Outlay. Likestone.
0: Likestone. Uy, me lo temo todo.
2: Como una piedra.
1: Así
0: como
1: es.
0: Una piedra, vea, madre. Likestone.

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1: Uy, donde una tabaquera que me leía el tabaco y me sale con un vape. Ay, no, yo no entiendo.
2: Ponte seria, de verdad.
3: No, que se ponga, no, pero porque la gente también tiene derecho a actualizarse en las formas.
2: No, en eso no, no, no.
3: Véngale, leo el vapeador.
4: No, no, ¿cómo le vas a leer el vapo?
2: No, no, no, tabaco es tabaco.
3: Vente, leo el temacha.
2: ¡Mamás!
4: ¡Mamás! Sí, señor.
3: Lectura,
4: sí, señor.
3: De temacha, sí, sí, lectura, sí, de...
4: Lectura de la cuenta de Roblox.
3: Echa ahí la de...
4: Sí, sí,
3: o sea, empecemos a evolucionar también, no, pues, pero la lectura de...
4: No, pero hay cosas que no hay que cambiar. O sea, por ejemplo, el arroz con leche no hay que cambiar nunca por quinoa con leche. No, eso no.
3: No.
4: No, no me vayan a llevar, no, eso allá.
3: Arroz con leche de almendro.
4: No.
5: No puede ser.
4: No, tiene que ser de esa que lo inflame.
3: Sí, de esa que de caca, de que,
5: sí, esa que lo ponga a firmar porcelana.
3: Sí, sí, sí. Tal cual que uno sea una paloma, no, un paso, una cagada.
5: Eso.
2: Pero yo sí estoy súper en contra de eso, esos postres, entre comillas, con la mala palabra mal usada, saludable.
4: Sí.
2: No puedo con eso, me destruye.
4: ¿Los postres saludables?
2: Sí.
4: ¿No puedes?
2: Me destruye.
3: Gluten free, sugar free.
4: Algo que le suba a uno la atención.
5: Sí, sí, sí,
4: ¿no?
5: Sí.
4: Algo que lo ponga mareado, que uno diga, me comí ese tiramisu y me mareé. Me pasé, de merengón. Tráigame agua.
3: Me pasé de merengón, eso fue lo que dijo Cata en un matrimonio el fin de semana.
2: No, hay cosas que se deben mantener como la tradición, que leer, ver, ni que nada.
4: Sí,
2: no,
4: exacto.
3: No, no, no. ¿Cómo es que el baño de las siete hierbas empieza a llamar el baño de los siete tés?
4: No.
2: No.
4: No, no,
3: ¿qué
4: no,
3: estás
4: no,
3: haciendo? Me voy a hacer un bañito chai.
4: No. No, no, no, no, no. Es que un riego, las corporal. Verdad.
3: Me voy a hacer una aspersión chai.
2: No, ya, ahora, no, ya nos lo han quitado, ver, todo, de verdad.
3: Si no, no, no nos
2: ahí
3: quiten el placer,
2: no
3: criollo.
2: Ahí.
3: Sí.
2: No entren ahí, se lo suplico.
5: No, horrible. Si a usted le leen el vaporizador, le van a adivinar la vida a su, claro, personaje de Grand Theft Auto. Así, no sé.
3: No, además, ¿qué va a pasar con estos oficios ancestrales? Como la lectura del chocolate.
2: Sí, la lectura del chocolate orgánico.
3: Sí, sí, sí.
2: Con leche de...
3: Hoy voy a leerte el chocolate instantáneo.
2: No.
4: Sí, no.
3: Sugar free, no, con el
5: sugar free, gluten free.
3: Sí, no, sí, no, no.
5: Endulzado con miados de hormiga.
3: Sí,
5: de
3: no, no, no. ¿Qué va a pasar con el sobandero?
4: Sí, sí, sí, sí, sí.
2: Ya no hay sobandero.
4: Uy, en la Caracas con
5: el Tigre
4: Sexta hay varios.
5: El del Tigre, ese es el más famoso, ¿sí?, de Bogotá, el Tigre.
4: ¿El Tigre sobandero?
2: Hay un sobandero que se llama el Tigre.
5: De toda la vida. Y le han hecho documentales y de todo.
3: ¿Sí?
5: ¿No sabían?
4: No, no, no.
3: ¿Cómo aprende uno a hacer sobandero?

0: ¿Cuál es la universidad?
1: Le cuento, eso es un oficio que se hereda de padres a hijos. O sea, yo soy sobandero porque mi padre fue sobandero porque su padre fue sobandero porque son conocimientos ancestrales que se transmiten, digamos, de desempleado en desempleado.
0: ¿Cómo va a ser, cómo será en un futuro el mundo de la sobandería?
2: No, porque ahora uno contrata a comprar un humanoide.
0: De mano suave, de mano suave.
3: Sí, un humanoide de buena mano.
0: Sí, de buena mano, sí.
3: Haciéndole así en la espalda.
0: Uno en la página, uno en la página de Tesla en unos años. Ay, qué guantes le compro. Terciopelo, sensación de piel real, piel callosa.
2: Están muy callosa. De moda los humanoides, sí.
3: Y los están poniendo a hacer de todo.
2: Sí.
3: Ya he visto, o sea, sí, los bailes. Y los ponen por ahí en yacas, tienen uno que lo ponen a golpear testículos cada vez que los ve. Lo configuran para eso.
1: Pero eso está mal porque eso viola una de las leyes de la robótica.
3: ¿Qué es?
0: El hacerle daño al,
1: hacerle daño al ser humano.
0: Claro, de Isaac Asimov.
1: De Isaac Asimov, este man sí sabe, culé pelado oculto,
2: No, pero pues es que el ser humano siempre va a buscar la forma de morir más rápido.
0: De autodestruirse.
2: Sí, total.
0: De autodestruirse.
2: Entonces, ¿qué leyes? ¿Leyes dónde?
0: Pero vea, en una conversación tan como la que estamos teniendo,
1: tampoco profunda,
0: ya nos dimos cuenta que hay cosas que de verdad sí es muy jodido que la inteligencia artificial reemplace.
3: ¿Sí?
0: El sobandero no va a decirle, no va a sacar una impresión o no va a sacar en la pantalla, no va a hablar diciendo su niño está descuajado.
3: Ah, sí, no.
0: ¿Cómo va a programar a alguien? Un robot que encuentre
1: el cuajo
0: es y que logre determinar que hay algo con el cuajo que está mal,
1: que está desencajado.
0: Sí.
1: Se le rebosó el cuajo.
0: Sí, ¿Cómo va a saber un robot humanoide cuántas vueltas de piola se le echa al amarre del tamal?
2: Es verdad. No, luego lo cambian y lo estandarizan de otra manera, porque pues esas labores.
1: No, después estamos recibiendo tamal empacado en icopor.
3: Por acá dice José, yo por ejemplo no veo a un robot humanoide diciéndome corrientazo a 13.500,
2: almuerzo.
0: El robot con el trapo rojo.
1: No, pero sabe que yo ya vi que ya reemplazaron a ese puesto, ya lo reemplazaron.
3: Sí,
1: porque el inflable que le quiebra
0: a la manita.
3: Y ese, ahí al jalador ya le quitaron el camello.
2: El inflable de la manita es terrible. Sí,
0: es muy bueno.
1: Y sirve para muchos negocios.
2: Asusta a los perritos.
1: Sí, además, asusta a los perritos, espanta a los locos. Es un espantapájaros moderno. Y además es jalador de negocios. Panaderías, asaderos.
0: Uno lo pone frente a un parqueadero, frente a la sala.
1: Parqueadero, montallantas, droguería.
0: Y uno solo le cambia la ropita.
1: La ropita, sí. La ropita. Y de repente está.
2: La mano.
3: Dice acá Diana, por ejemplo. Impuesto. Diana en WhatsApp dice: ¿cuál va a ser el humanoide que me va a asesorar y me va a decir, ese brasier se te ve bonito?
1: Pues
0: el robot.
3: Sí. Sí. El robot haciendo señas. Sí, bonito. Chimba.
1: A mí esos temas me
0: causan. ¿Cómo va a determinar el robot, acordándonos de Pacho que está de vacaciones hoy, cómo va a determinar el robot que el zapato es de material? El robot se va a quedar en un bucle infinito, pero el material, ¿de qué? O sea, ¿qué tipo de material?
1: ¿Cómo va a ser el humanoide para responder cuando usted le diga, este pantalón es vestidor?
0: ¿Cómo va a saber el
1: ¿Cuál es el concepto de vestidor?
0: ¿Cómo va a saber el humanoide que el G-Norma?
1: Me horma.
0: Sí.
1: Me horma.
0: Sí, ¿cómo va a ser el humano ahí diciéndole, uy, mamita, ese jean de horma lindo?
2: La horma, me encantamos esa palabra.
0: Sí, la horma. ¿Qué es horma?
1: Una cosa es la horma y otra cosa es que le horme.
0: Sí, claro.
2: Sí.
0: Claro, porque la horma es en sí como parte de la construcción del cómo está hecho.
1: De la pieza, claro.
0: Sí. Pero qué horma es que esa construcción calce
2: perfectamente.
0: Sí. Con usted, con su cuerpo. Sí, no, perfectamente.
2: O sea, a uno un pantalón, ¿le horma o no le horma? No, ¿le horma un poquito o le horma mucho? No, ¿le horma o no le horma?
1: Es verdad, pero ¿cómo va a reaccionar el humanoide cuando usted diga, ¿no le parece que me horma raro?
2: Sí.
0: ¿Qué va a decir? Va a quedar.
3: Que se me marca mucho, ¿no te parece? ¿Qué le va a decir?
2: Los calzones, ¿no?
0: ¿Cómo va a saber un humanoide cuál es la muela para jugar el chance?
3: Sí. ¿Cómo le va a decir a uno? Le tengo el numerito ganador.
1: Sí, ¿cuál es la muela? Claro.
0: ¿Cuál es la muela para jugar el chance?
1: El humanoide le va a decir, el ser humano tiene tantas.
0: Claro, no. Y le va a decir, según la estadística y según las probabilidades, los pocos números que han caído esta semana.
3: Sí, sí.
0: Pero, o sea, ¿dónde está esa magia?
2: Un saludo para Kevin Forero, que dice que cómo hace el humanoide para saber si las tallas le llegaron pequeñas.
0: Sí, es que ese seme, pero viene más bien de horma pequeña.
3: Sí.
2: Qué pena, pero le están poniendo demasiadas tareas a la tecnología y esto. No, la tecnología no va a poder.
0: Y está bien que exista y que, ya no vamos a necesitar científicos, ya no vamos a ingenieros.
3: Igual para eso nunca necesitamos científicos.
0: Sí, hay tareas muy simples que no han sabido resolver de muy buena forma.
3: Sí.
0: Y todo porque no tienen esa necesidad. O sea, Elon Musk nació,
3: sí,
0: pues, y en su entorno, como haya vivido, no había sobanderos.
1: No, uno. Nacido en cuna de diamante,
3: sí,
1: sabrá quién es un sobandero. Yo
0: sé,
1: ellos tienen un quiropráctico.
3: Ellos jamás han dicho cuajo.
1: ¿Se da cuenta que los ricachos nacen sin cuajo?
3: Sí,
1: ellos como que vinieron al mundo sin cuajo. Los hijos de los ricos nunca se descuajan.
3: Y yo me imagino un humanoide diciéndole a uno, déjale el carro ahí, pero yo trabajo hasta las 4. Yo después de las 4 me voy y si pasa tránsito, problema suyo. Sí. Yo se los cuido hasta las 4, pues.
1: Si yo lo quiero decir, claro.
3: No,
2: hay cosas que la tecnología no va a poder asumir. De verdad.
1: Y que cuando las implementemos, se van a perder tradiciones, porque cuando un humanoide en San Andresito Robot,
3: sí,
1: lo vea usted, no le va a preguntar qué tallita busca.
2: No.
1: Se le va a decir, usted está ya M,
2: claro,
1: de camisa, usted es 30 de pantalón.
0: Y le voy a decir una cosa.
1: Tiene cáncer en una hueva.
0: Sí. Y tiene el testículo izquierdo como rarito.
3: Imagínese revisar esa verruga.
0: Imagínese los

0: tiempo los del hueco son muy maquias.
1: Claro que no, era uno con un zapato, con un tenis de alguna marca.
2: Tenis adictas. Ardidas.
1: Mike. Entonces, que lo ven a uno con tenis Mike. Y le dicen, está buscando Mike, vea, yo le tengo esta referencia. Porque, claro, porque uno iba vestido con,
0: con Mike. Capacidad de observación.
1: Claro, no, hay muchas cosas.
3: El humano verde no le va a decir eso, le cede. Sáquenle la plantilla y verá qué le queda.
1: ¡No! Échele crema de manos y eso le suelta un poquito.
0: ¡Uy! Esa nunca la había escuchado.
1: Para los zapatos de viejitas. Con mis cuchas.
3: Un humanoide arreglando un vestido para alquilar para unos 15. No va a estar ahí cogiéndole las pincitas a ver que le quede bien a la niña. No. Hasta allá no va a llegar el humanoide.
0: Va a ser genérico.
1: O de pronto sí, pero pellizca.
3: acaba. Sí, no va a haber humanoide.
2: Para esas ciencias no exactas.
1: ¿Qué va a saber un humanoide que es el pie de una matica? Para que usted pueda ir a sembrar.
0: Ay, que es un piecito.
1: Un piecito de una matica.
0: Un humanoide, ¿qué le va a decir usted? Coja ese piecito que yo lo hago prender.
3: El humanoide se tira al suelo.
1: Se estalla.
3: ¿Qué? ¿Prender? ¿Qué está pasando? El man se cae y se prende.
0: Por el fuego. Por el pie, desde el pie.
1: ¿Qué más? ¿Qué nos dicen en TikTok, Lucho?
0: En TikTok lo tiene mi compañera.
1: La compañera de armas.
0: Sí, camarada Pupilas es la que tiene el TikTok.
1: La camarada Pupilas.
2: Un saludo a Joana Hernández que dice, ¿qué tal el humanoide corriendo a otro almacén a buscar tu talla?
1: Es cierto, el jefe humanoide diciéndole al vendedor humanoide.
4: Vaya donde... Vayan a tienda allí de Don Elon. Allá de donde
0: que le preste uno
4: en esa talla.
3: Sí, ahí,
4: dígale que se la pagamos en la tarde.
3: Me imagino un humanoide con el perro diciéndole, sí, Smooth, oliendo los paquetes que uno entra a Caracol.
2: Sí.
3: Diciéndole, up. Así el humanoide diciéndole al perrito.
0: El humanoide ya, pues, también le quita el camello al perrito.
1: ¿Qué más dicen? Camarada Pupi.
2: El humanoide diciendo, puede apartarlo con 20,000.
0: No, usted se imagina la base de datos que van a tener los humanoides. De todos los humanos que van a pasar, le van a decir, le van a mirar los productos. Me va a dar una vuelta, ya vuelvo.
1: ¿Cómo?
0: Los va a tener a todos guardados ahí.
1: Es que solo vine a averiguar.
0: No sé. Estoy mirando.
1: ¿Cómo va a saber el humanoide cuál es la cantidad de agua que se le echa de más a la sopa?
0: Para que no pierda el sabor y alcance.
2: Claro.
3: ¿Cómo le va a decir un humanoide?
2: Un humanoide diciendo, mono, ¿qué hora es?
3: Yo no veo un humanoide escogiéndome un aguacate, diciéndome, este le queda bueno para hoy. Sí. Este es para la ensalada.
0: Un humanoide, uno para mañana.

0: Tenemos a The Strokes, hoy recordando a The Strokes.
1: Sí.
0: Porque regularmente suena Going Shopping, que es canción del nuevo álbum Cata, y que ya cuentan con el disco completo. Ese fue el primer lanzamiento. Y demás, ¿usted ya leyó las reseñas de ese disco? Usted que es fan de ya, Strokes y me ha hecho verlos varias veces para encontrarme siempre con lo mismo.
2: El mismo problema.
0: Con el mismo problema.
2: Para un humanoide no haría eso.
0: Un humanoide subiría borracho, pero cantaría.
2: Totalmente.
1: Un humanoide diciendo, tengo occidental, tengo occidental.
0: Un humanoide guardando correas. Guardando correas afuera.
2: Compro boleta que sobre. Vea. Vi una reseña en Twitter sobre el nuevo disco de Strokes.
1: Ay, no sé qué hizo.
2: Y dice, es una reseña que le deja a uno como muy claro de qué se trata el disco. Incluso casi que uno no lo tiene ni que escuchar.
1: A ver.
2: Dice, el nuevo disco de los Strokes es como una paja con dos dedos en el orto.
1: ¿Qué?
2: Esperen, esperen.
0: ¿Qué? ¿Cómo?
2: Está bueno, ¿apa? Pero es raro.
1: Ay, están escuchando. No,
2: un poco te incomoda, bueno. No, un poco te incomoda.
1: No me parece
2: porque
1: raro.
2: No estás acostumbrado, pero le agarras el gusto. Seña clarísima.
1: ¿Qué estás haciendo, Champion?
2: ¿Qué
1: estoy escuchando el disco de los Strokes.

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1: 7:58 en El Gallo.
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1: 7:59.
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0: Enrique Jiménez dice: urge un nuevo tratado de libre comercio en donde yo te pueda importar.
1: Ay, qué triste. Pobrecito.
2: Ay, no. Todos hemos ido. Todos hemos sido. Oigan, hace un momento que les estaba contando que estuve en un matrimonio este fin de semana.
1: Sí, a las afueras de la ciudad.
2: A las afueras.
1: En tierra caliente, ¿no?
2: Como, sí, como templadito. Pero es que hizo un solazo.
1: Es que eso le iba a decir, sí. En tierra caliente es un poco más incómodo de estos eventos, ¿no? Todo el mundo sudando.
2: Sí.
3: No, bueno, igual hay que ir de guayabera, vaporosito.
2: Sí, era
3: guayabera. De colorcito blanco.
1: Uy,
2: es verdad, es verdad.
3: Pero esos matrimonios en tierra caliente dan más ganas de enfiestarse.
2: De chupar.
1: Ah, bueno, sí, para la noche es bueno. Sí. Es sabroso, sí, sí, de quitarse los zapatos.
2: No, estábamos súper bien hasta que empezó a caer un diluvio. Así.
1: ¡No! A lo November Rain.
2: Con viento que va, la lluvia como así, hacia los lados.
1: Guns N' Roses.
2: Exactamente. Entonces, pues, cuando las personas se casan, pues, obviamente buscan un espacio más grande, porque, pues, ya, sí, ya unen vidas, que el sofá, que la mesita, sí, que el tocador, que...
1: sí, el sofá cama, que para cuando vengan los invitados.
2: Sí, todo, exacto, sí, exacto. Entonces, ahí como que estábamos compartiendo ideas entre los invitados para este nuevo hogar que se está formando en el matrimonio que estuve. Y les tengo un dato y la mejor recomendación, porque para quienes están uniendo vidas,
1: sí,
2: en matrimonio o en unión,
1: formando un hogar, formando hogar,
2: como sí, dice Lucho. 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
1: Listo, mami.
2: Estábamos hablando de que Jonathan Davis, ah, bueno, eso no lo dijimos, Jonathan Davis se casó el mismo día que se casó Taylor Swift.
1: Sí, y está buscando muebles.
2: Está buscando muebles en Muebles Tu Go. Hay una cosa, es que bueno, la boda de Jonathan Davis fue con 80 invitados, la de Taylor Swift fue con 1000 invitados en el Madison Square Garden.
1: Muy austero Jonathan Davis.
2: Sí, sí, sí.
3: Más tranquilo, familiar. Dinero,
2: sí.
3: Más tranquilo, familiar.
2: Es que también es logística. Uy, no.
1: Ese man era para que invitara un montón de gente, digo yo, pues de otras bandas y eso, así que vea, ahí está Corey Taylor. Que ahí están todos esos manes del nu metal.
2: Del nu metal,
1: sí,
2: claro.
1: Raro
2: de los de Woodstock 99.
3: Claro, pero es que Jonathan Davis ya tiene 55 abriles.
2: ¿Ya tiene 55 años?
3: Sí.
2: Pero no, ya está cansado también.
3: O sea, ¿qué fiesta va a pedir uno?
1: ¿De verdad?
3: ¿Qué fiesta, sí?
1: ¿Será? ¿Será que terminó el matrimonio y se relajaron así como un tecito para irnos?
3: Los declaro marido y mujer, puede besar a novia y ustedes se pueden ir. Hasta luego.
2: Sí, no. A mí eso sí me da un poco.
3: Yo sería ese.
2: La logística de los matrimonios. Y una cosa muy particular con la boda Taylor Swift, pues sabemos que es sino la artista más influyente del mundo. La basura la agarró la gente y la vendió en cubos. La vendieron en cubos de plástico y la vendieron.
1: No jodas.
2: Se agotó en una hora la basura de la boda de Taylor Swift.
1: De verdad.
3: ¿Ustedes le comprarían la basura a algún famoso?
2: No.
4: No.
3: ¿No?
2: No, la
1: Gaps.
4: Perdón, yo me
1: voy a hacer Gaps. Hola, la Gaps. ¿Qué pasa, Gaps? ¿Mi champs?
4: No, yo no soy Gaps, yo soy Camilo Ramírez.
3: Cami, te afeitaste muy rápido.
2: Cami se fue para Barranquilla y perdió su silla.
1: ¿Cómo mejoraste la dermatitis, Cami?
4: Ya tengo mejor la piel.
2: Hoy, hablando de particularmente esa boda y la tendencia en Reino Unido de divorciarse en el aeropuerto, no de divorciarse, de separarse en papeles, sino la gente descubrió que se pelean mucho las parejas en los aeropuertos del Reino Unido. Entonces dijeron, papito, tú por allá y yo por acá y nos vemos allá donde vayamos a ir. pues cada uno con sus tiempos, su itinerario y demás. ¿Cuáles son los acuerdos que usted tiene con su pareja?
1: Sí.
2: ¿Cuáles son? De eso nos están hablando hoy los oyentes de Radio Activa al 300-534-0776. ¿Tenemos mensajes, Champi?
1: Tenemos, pillen este, a ver.
5: ¿Qué tal, muchachos?
1: Hola.
5: Sí, yo, por ejemplo, soy divorciado de cama y divorciado de cocina con mi esposa.
1: ¿Qué?
5: Un acuerdo común. Ese compartir cobijas o dormir en cucharita, pues yo no duermo, no puedo. O sea, estar en cucharita es muy rico los primeros 10, 15 minutos mientras uno coge calorcito. Calorcita, como dicen algunos. Pero llegamos a un acuerdo con mi esposa de que cada uno tuviera sus cobijas y su espacio en una cama doble o king, creo que tenemos. Y en la cocina lo mismo, el día que ella entra yo no entro, y el día que yo entro ella no entra, porque manejamos las cosas de manera diferente y el desorden de ella es diferente al mío, y así no nos matamos. Al principio duramos como un año matándonos por lo mismo. Un abrazo, muchachos.
1: Yo tengo ese mismo acuerdo de la cocina.
3: O sea, a mí déjeme sano mi reino de la cocina.
2: Cuando yo estoy, yo
1: estoy yo, solo que ella no sabe, pero cuando estoy yo, yo le digo, no, ella me dice, ¿te ayudan? Yo, no, mi amor, tranquilo.
3: No, mamita, me ayudas más ahí sentada afuera.
1: Dale, no, no, no, más, ¿cómo estamos acá? Le digo, vaya, mire la gata. Y ya yo sigo como en lo mío, porque pasa eso, uno tiene su orden de cocinar, sus espacios, yo dejo esto acá, yo hago todo este reguero y después limpio, todo bien. Como para que empiecen a decirlo, pero ¿por qué haces esto acá? ¿Pero por qué esto? ¿Pero claro, por qué no le echas? ¿Por qué no le quitas? Claro. Yo estoy cocinando. Pues pienso yo.
3: Yo camellé mucho tiempo en cocina. Entonces, cuando a mí una pareja me dice, ¿en qué te ayudo? Yo ya sé exactamente en qué me va a ayudar.
2: Claro.
3: Sí, yo sé, usted vaya me lavando ahí, usted tanta. Entonces se maman porque no les da órdenes. Ah, entonces, ¿para qué me preguntan qué me ayuda si no va a ayudar en nada? Claro. Hasta luego. Vaya, ponga
2: de
3: música.
2: Uno dice en qué te ayudo para que no lo pongan a nada, sino por un simple
1: para acto
2: de cortesía.
1: Sí.
2: Exactamente.
1: Ah,
2: no, puede ser. Eso puede ser uno de los escenarios, no siempre, pero puede ser.
3: Qué inocente soy. Yo creyéndome el capo de la cocina. No.
1: Acuerdos de pareja.
2: ¿Será que está sobrevalorado lo de dormir en pareja en la misma cama?
1: Sí. Y Gabriela dijo que sí, ¿por qué? Ya,
4: no, o sea, yo personalmente soy muy friolenta, a mí me gusta que me arrunchen, pero 10 minutos, a mí ya me empieza a dar calor y yo me sofoco, entonces me empiezo a quitar con los pies las cobijas, a echar las sábanas para otro lado, a quitar
3: encima el brazo,
4: sí, exacto,
1: a empujar al man.
4: Exacto, yo lo saco de la cama. Sí, sí, sí. Hay veces que ha terminado durmiendo en otro lado porque no le doy campo.
1: Ah, uy, hijo de madre, pero vea, vea,
3: vea.
2: Pero tú estás sobrevalorado.
3: Es verdad, porque es que hay peladas que les gusta mucho el arrunche y es genial, es idílico, es romántico. Pero ¿sabe quién sufre? Este bracito de ustedes. Están ahí, uno está ahí como que, señorita, ya no siento el brazo, por favor. Ya pasó por la parte donde hormiguea y ya está ahí donde ya lo perdí.
2: Me lo corto. A mí no me gusta eso de dormir así pegados y eso, no.
1: No.
2: Me parece chévere ver una película y estar cerca y demás, pero ya eso sí, juntos, pegados, pues, no. No, cada uno
1: pasa
2: su esquinita. Sí, total.
1: No, a mí sí me gusta.
3: A mí sí me gusta.
1: Mire,
3: ¿Viste que son las dos chicas a las que les fastidia?
1: A mí sí me gusta que la baba pues me caiga en el hombro.
3: Sí. Amanecer con eso ahí pegado. Con el...
1: Sí, no, sí, eso,
2: terrible.
1: eso.
2: No soporto.
1: Que se duerme un brazo y una pierna por allá también, que uno no puede girar. Y uno solo dice, Dios mío, duérmeme para que esto no me duela. Duérmeme
4: pero ya venden almohadas para eso, ¿no han visto? Que es una almohada en forma como
1: Sí, pero es demasiado gadget.
3: Es demasiado
1: avanzado como para lo rutinario que es uno ya.
3: ¿Cuánto arrancha? Costará una almohada de esas?
2: No, pero ya la tecnología ha avanzado mucho. Veo un humano y diga. ¿Cuáles son los acuerdos?
3: ¡Opi, se la tengo!
2: Sí.
3: 97,000 pesos.
1: Ah, no es tan cara.
3: En el almacén ese quedan una tarjeta verde y gris.
1: Ok, ya. Sí.
3: Diré el nombre cuando lo van a pagar pauta, ¿no? O sea, ¿sí está aprendiendo bien?
1: Bueno, sí, profe. Sí, se vale, okay.
2: Como que no del todo, pero se va combinando como por el borde, pero ok.
3: Bueno, todavía estoy aprendiendo eso en la radio. Pero, y si la quiere gomela, se la tengo de 129,000.
1: ¡Uf!
3: Anda. ¿Solo eso cuesta que no se me duerma el brazo? Toma mi maldito dinero.
1: Cállese, si tiene con quién. Maldito dinero.
2: ¡Uy!
1: Pues tengo la almohada, falta el quién.
3: Pues mira quién, ya tengo almohada. Ya es tu problema. Tu problema, nene. Ya ni me duermes el brazo.
2: ¿Cuáles son los acuerdos que tiene usted con su pareja para tener una mejor convivencia o relación? Porque no necesariamente tienen que vivir juntos. Acuerdos. ¿Qué? Acuerdos en general.
1: A ver.
2: Al 305-34-0776.
6: Hola, buen día.
2: Hola.
6: Bueno, les cuento que mi pareja y yo tenemos varios acuerdos.
1: A ver.
6: Porque ambos tenemos hijos de donantes diferentes.
1: Un acuerdo es que ella va en moto siempre.
3: Sí, un acuerdo es que ella no puede apagar la moto para hablar.
1: Sí, ahí fue en su motivo.
6: Yo tengo una niña de 14 años, él tiene una hija de 24 años y ambas viven con nosotros. Al principio peleábamos mucho porque ninguna de las dos hacía oficio y eran súper perezosas. Entonces llegamos al acuerdo de que la hija de él hace el martes todo el aseo de la casa y mi hija hace el aseo de toda la casa el jueves. Y entre él y yo tenemos el acuerdo que entre semana, como trabajamos los dos, él todas las noches llega, lustra los zapatos y alista la cama para dormir. Mientras yo preparo la cena y cocino con mi hija para que luego de la cena lave los platos y yo subo la ropa a la lavadora y la pongo a lavar.
3: No, eso es una logística.
1: Son muchas funciones. Son muchas cosas por hacer.
2: Sí. Y una cosa que no se había tenido en cuenta es eso. Cuando se unen parejas, que cada una de las partes tiene bendiciones, tiene hijos.
3: Pero muy vivos. Ahí yo lo que vi es que el acuerdo es que dan órdenes.
2: Sí. Para que limpien.
1: Para que hagan caso.
3: En mi casa yo soy el mayor y pues sí saben, ¿no?
1: ¿Qué?
3: Yo tengo una labor dentro de la familia, dentro del hogar. Desde chiquito me lo dejaron muy claro.
1: Dar mal ejemplo.
3: Yo soy el tonto de los mandados. Mi labor en la casa desde siempre, fui el primero al que podían mandar.
2: Sí.
3: Luego vino mi hermana, ella se dio cuenta de lo que venía y decía, pero pues está mi hermano mayor. Y la hijo de madre tiene hoy como 60 años y todavía me dice, ay, viene el tonto de los mandados.
2: Siempre hay uno de la camada que se.
3: Sí, soy yo.
1: Yo fui ese.
3: Para eso tienen hijos. Sí.
1: De los mandados.
3: Hola, colega.
1: Sí, el chino venga.
3: El chino venga. Sí, soy.
1: Hágame un favor. Vaya, mi hijo, hágame un favor.
4: No, yo soy hija única, ni modo.
1: Te tocó.
4: No, yo no hice ningún mandado. Mi papá nunca me dejó. Él siempre era, ¿qué vamos a mandar a la niña? No, yo voy a la tienda.
1: Sí, es que en ese barrio tan peligroso, gato. No la enviaría.
2: Champion. ¿Qué? Ya me olvidó el nombre.
3: Oye, tú. Ya le iba a decir, chino, venga.
2: Hay oyentes que están diciendo en el chat de TikTok y de YouTube que, por ejemplo, los acuerdos de dónde pasamos el 24 de diciembre.
3: El 24 y 31.
1: Sí. Eso cuesta. Porque yo soy muy familiar y yo estaba acostumbrado a que todo diciembre con mi familia. Pero llegó la que me hizo decir sí.
3: Ay, campeón, dígalo. Llegó mi dueña, le firmé el pase.
1: Eso.
4: Sí.
1: La que me hizo decir sí. Y empezamos ya a turnarnos. 24 con una familia, 31 con la otra y nos vamos rotando.
3: ¿Usted va a estar aquí a pasar con su familia?
1: Sí.
3: ¿Y
1: sí.
3: la familia de ella? ¿Aquí en Bogotá o en otro?
1: Ellos
3: lado?
1: Acá en Bogotá, en Suba. Que creo que es más cerca a Ráquira. Es más fácil llegar a Ráquira. Pero sí, nos rotamos como los días del compartir.
2: Eso es causal de divorcio a veces. Ese desacuerdo en las fechas de Navidad. Yo sí, como soy cero navideña.
3: Eso le iba a decir yo. ¿Dónde la vamos a pasar? Donde tú quieras. Yo la voy a pasar aquí.
2: Sí, porque vamos en mi familia. Incluso hay navidades que no se ha hecho absolutamente nada.
1: Ok.
2: Entonces tampoco es que me pierda pues de la fiesta y de la unión familiar, ¿no?
1: Ok.
2: Entonces yo con ese sí soy muy relajada.
3: Sí.
1: Ya entendemos, ¿no?
3: Ya entiendo muchas cosas.
2: Es que ya no tengo fuerzas para nada, amigos. Si se dan cuenta. Es que mis acuerdos son porque no tengo energía para discutirlos más.
3: Acuerden y me cuentan. Acuerden.
2: Sí, exacto.
3: Acuerden.
2: Pero, por ejemplo, acuerda tú y me cuentas.
1: Una damisela, una mujer, una chica que está estrenando relación, digamos, como
3: que está estrenando. Sí, que sí.
1: Ya tienen como acuerdos o todavía, digamos, somos como muy complacientes el uno con el otro.
4: No, cada quien en su casa. Ya sí, después de los 2 años ahí pensamos, pero antes no.
1: Ok, pero digamos cuando salen tienen acuerdos de pagamos por mitad.
4: Sí, y yo nosotros después, somos muy de plan americano, cada quien paga sus cosas.
1: Ah, ¿sí?
4: Sí, y a veces ya cuando son fechas especiales, pues mira quién sale la invitación, quién hace la invitación primero. Okay. Pero el resto sí, yo me comí esto, yo lo pago.
1: Ah,
4: a veces él obviamente es caballero, sí, dice yo pago, yo también, yo le digo como tú estás corto, pues yo pago.
1: Te vas de caballero.
4: Sí, pero de resto no, cada quien paga lo que se come.
1: Bueno, vea, acuerdos que tiene la gente. Ustedes pueden enviar los suyos al 305-3407-76. Por aquí hay uno más para compartir con ustedes a ver qué dice.
4: Cuéntanos.
7: Amigos del gallo, ¿cómo están? Buenos días.
3: Qué gusto.
7: Bueno, prefiero no dar mi nombre. Qué buen tema. Qué buen tema el que tienen el día de hoy.
1: Sí.
7: Bueno, mi historia es la siguiente.
1: A ver.
7: Yo pues estoy casado. Uh-huh. Llevo un par de años con mi esposa. Pero sí tenemos un acuerdo que ante los ojos de mucha gente puede parecer extraño. Y nuestro acuerdo tiene que ver con que si alguno de los dos está un poco agobiado por el trabajo, por la familia, por los hijos o incluso por la misma pareja, tiene todo el derecho de decir, me voy a un, casi que es un cooling break, me voy de viaje o voy a estar por fuera un día, 2 días o lo que sea necesario, porque necesito tomar tiempo, pensar y simplemente aclarar las ideas. Eso ante los ojos de los demás, pues puede ser como, como así, eso no puede pasar.
1: Van a terminar.
7: Pero nosotros sí lo tenemos como un acuerdo, entonces quería compartirlo con ustedes. Les mando un abrazo. ¿Qué falta hace este man Pacho? Buenísimo. Ojalá vuelva pronto, ojalá fuera mañana. Bueno, saben que no, que ojalá se quede descansando más bien, se lo merece. Tipo trabajador, chao pa'lante. No, un abrazo, los quiero.
1: Es que es ridículo. Ay, es lo peor de verdad. Ay. El hijo de madre en Mallorca, en Mallorca soleándose.
4: No, pero es que me costó muchísimo reconocer la voz.
1: ¿De
2: con eso? Yo no puedo dormir. Yo
1: en mi cabeza.
2: Lo escucho en mi mente.
3: En mi cabeza está la voz de Pacho diciéndome, buenos días, amigos.
1: Pero atención a ese acuerdo que él tiene.
3: Está,
1: ¿no?
3: Muy chévere.
1: Está muy moderno.
3: Está, no, y está
2: muy moderno. Muy avanzado.
3: A mí me parece muy chévere y me parece muy práctico porque en vez de usted emberracarse y hacer jeta de culo todo el día,
1: usted
3: dice, mire, ¿sabe qué? Me siento mal. Cooling break.
1: Me
3: ya
1: gusta
3: vengo.
1: Hacer cooling break.
3: Tan así usted toma distancia, piensa, no, pero yo al final ya esta boba la quiero mucho. Yo como a emberracar.
1: Sí,
3: y ya, se devuelve, no, y ya se todo bien. No, mire, ya. No me gusta que haga esto, ya estamos tranquilos. Me parece genial.
1: Sí,
3: me parece,
1: sí.
3: En vez de estar resolviéndolo todo en caliente, que es donde uno la caga.
1: Pero, pues, pucha, a mí me costaría mucho decir eso o aceptar eso. Que ella un día llegue y me diga, no sabe qué es que necesito irme a días. Yo digo, uy, la estoy cagando mucho.
3: Cierto, es que uno no está acostumbrado.
1: Me llenaste la copa.
2: Estoy aburriendo, pero. Es un tema de un capítulo de Sex and the City. En la película se casan los protagonistas de toda la serie, porque ellos hacen una serie de 6 temporadas y luego hacen una película.
1: Sí.
2: 2 películas. En la segunda película muestran que los protagonistas están teniendo una crisis en su matrimonio.
1: Opa.
2: Entonces necesitan llegar a acuerdos. Uh-huh. Y ella es escritora. Uh-huh. Ellos viven en Nueva York, pero ella todavía tiene su apartamento de soltera. Viven juntos, pero su apartamento de soltera está allá.
1: Ok.
2: Con sus cositas y ella un día se va a escribir allá. Y vuelve al otro día.
1: Sí.
2: Y entonces luego el man se sintió un día como agobiado y se fue para el apartamento de ella. Le dijo, voy a estar allá un par de días, chao. Y ella como,
1: bueno,
2: pues como así. Y entonces el man le propone eso, como que si en algún momento alguno necesita un espacio, que cojan el apartamento de ella.
1: Ah, de soltera.
2: Entonces eso es todo un tema, porque pues exacto, a uno le dicen eso, no, es que mis amigos me dicen, mi esposo y yo, cuando estamos agobiados, no sé, él se va para un hotel 2 días.
1: Sí.
2: Pues es raro.
1: Sí.
2: No, es decir, no es que no se pueda hacer, porque cada quien puede hacer lo que quiera, pero es raro.
3: Suena sospechoso.
1: Y que vaya con chicas es muy raro.
3: Pues es lo que uno está esperando. Raro es que se quede solo. Eso es lo raro.
2: Pues es raro, exacto.
1: Sí.
2: ¿Qué haría Champi si esposo y le dice, cómo no, yo necesito estar un par de días lejos.
1: Me suavizo. De una vez.
2: Lo ponen a perder.
1: Yo empiezo a hacer más caso de lo normal. Sí.
3: Claro.
1: Porque uno dice, si se sintió así es porque estoy muy cansón. O no estoy haciendo bien algo. Uno la duda. Ahora, sí. Cuando hay niños, yo me imagino que es diferente. Porque los niños sí cansan a todo el mundo. Requieren mucha energía. Y puede ser que diga, ay, sí, necesito un break de estos chinos. Bueno, hágale.
3: Bueno.
1: A mí lo que me sorprende es que muchas veces he escuchado a Capacho diciendo, no, estoy de papaluchón.
2: Sí.
3: Pues es que es muy
1: seguido.
3: Pues es
1: muy seguido. Ah,
3: pues debe ser que así mismo.
1: Yo.
3: De joder.
1: Exacto, yo digo, o Pacho es muy cansoncito y la manda mucho a cooling break, o algo está pasando, Pacho.
3: No, pues que está ocupada, no todo tiene ese que ser conflicto, champion.
1: Si Pacho me
3: oye, que tiene algo que hacer.
1: Me preocupa.
3: Pues, ey, qué problema chismoso, qué man insidioso.
2: Él siempre ha sido fan de su relación.
1: Preocúpate. Preocúpate, Pacho, por tu rela. Ojo,
3: hay un
1: eso.
3: Acuerdo que me parece vital. ¿Cuál? Cuando hay convivencia. La música. ¿Quién pone la música? ¿Qué música y cuándo? Yo soy los que se levanta y yo de una vez pongo música a todo volumen.
1: Ok.
3: Y eso ha sido un problema.
1: Sí.
3: ¿Qué música?
2: Claro, cómo se van a levantar.
3: Y como ahora amanezco a las 4 de la mañana, el otro día no amanecí solo.
1: Sí.
3: Y yo voy para adelante. Yo me levanto. Voy poniendo
2: pero
3: música.
2: ¿Le volvió a hablar? ¿Ella usted o no?
3: Después de eso, no solamente no me volvió a hablar, sino que me bloqueó porque ella se despertó así toda.
1: Sí.
3: Oh, Lucho, son las 4:30, bájale un poquito. Yo bájale un poquito, si es que hoy es lunes, hoy toca el gallo, mami. Entonces ella no se dejó acordar.
1: Joder.
3: Y sí.
1: No ha vuelto el cooling break.
3: No, ella ya me mandó para el cooling break. O sea, ya baila. Baila.
2: Para el eternin break.
3: El eternin break. Al nos vemos break.
1: Sí, Al, muchas gracias por todo, Brenda.
3: Sí, me ascendió a oyente. Y a mí eso de la música sí me parece genial porque yo no hago acuerdos en eso porque es que esto no es una democracia, esto es una dictadura. ¿Qué dictadura? La dictadura mítica del sabor, donde yo soy el dictador supremo del ritmo.
2: Yo puedo entender eso, yo puedo entender que en eso haya desacuerdo y que sí. Haya, que sea una causal de divorcio. Porque en mi caso...
1: El parejo es Catalino, digámosle, ¿sabe? Catalino.
3: Vamos a decirle el señor Catalino.
2: Sí.
1: Catalino.
2: Ay, perdón, me pateaste.
3: Lo pateó.
1: Mera patada,
2: Lo pateó.
3: Que es que a decirle Catalino, madre. Así le dijo.
2: No, esto fue realmente como con intención implícita. No, entonces a él le encanta la música, él disfruta de su música. Entonces yo con eso no tengo problema, pon tu música, no hay rollo.
1: Genial,
2: sí,
1: ¿eh? Genial.
2: Sí.
1: No tan la hora, el momento, nada, ¿no?
2: No, pon tu música. O sea, si él quiere escuchar música a todo volumen, se pone sus audífonos y anda por toda la casa con sus audífonos. No pone la música a todo volumen, okay. A menos que los dos estemos escuchando música a todo volumen. Sí, pero él escoge su música, yo dejo que escoja su música, yo con eso no tengo problema. No. Pero si fuera al revés, por ejemplo, porque ya me pasó, en el que estoy con una persona, que esa persona...
1: ¿Qué pasó con Catalino?
2: Con ese sí no merece. A él no le gustaba poner música nunca. Tenía unos gustos con los que no coincidíamos. Yo no soy de las que piensa que es que uno tiene que ser igual a la pareja de ti, les tiene que gustar lo mismo, ¿no? Pero en alguna cosa como la música sí debe haber una coincidencia en mi parte. Debe haber un feeling.
1: Sí.
2: Y teníamos cero feeling.
1: Ándale.
2: Pero cero feeling, nada más, le molestaba incluso la música.
1: No, jodas, era cura.
2: Entonces, si yo quería escuchar, o sea, yo era la dictadora de la música. O sea, yo era como, la pongo yo y yo soy la que sé y tú te callas. Y tú haces caso. Pero en este caso, que yo sé que la otra persona disfruta más de su música, además ponla y está bien. Y si está a todo volumen, escuchamos los dos. Y si no, escucha él con sus audífonos.
1: Yo anoche detecté algo que yo creo que va a ser un próximo acuerdo. En casita, sí.
3: Vamos.
1: Porque resulta.
3: Si lo detectaste anoche es porque viene pasando hace.
1: No. Lo detecté anoche porque resulta que Esposi no gusta de televisión, series o películas que sean muy sangrientas.
2: Ya.
1: Y yo empecé a ver la última temporada de The Voice.
2: ¡Uy! ¡Ay, amigo!
3: Sopa, sopa de tripa.
1: Eso es, que el primer capítulo es una mujer sin medio cuerpo.
3: Con sí, es una chimba.
1: Besándose con otro man.
2: Sí.
1: Y yo empecé a ver la serie y pues obvio eso es súper sangre y...
3: explícito.
1: Sí,
3: es violencia demasiado explícita.
1: Y hay un man con una trola así gigante castigando gente. Y entonces... eso pasa. Entonces, ella muy dijo... Sí. Salí barbo allá, pues, manejando esclavos.
2: Sale Faustino.
1: Sale el Tino. Y entonces ella dijo, ay, eso está muy, muy, muy pesado. Y yo, bueno, sí, pues, por eso no te invité a verla, porque sé que
3: no te gusta.
1: Pero se hizo al lado y empezó a ver TikToks.
4: Uy, ¿y con volumen?
3: ¿Con volumen?
1: Y yo llegué y mire, ¿cuánto le queda este capítulo? 20 minutos, va a esperar 20 minutos. Y pasaron los 20 minutos y ella siguió viendo sus TikToks. Y yo dije...
2: Story time.
1: Y ella ya mirando eso, tiene los ojitos... Sí, sí.
3: Para meterle así.
1: Que hay de TikTok ahora.
3: Así, usted ya mirando cómo mataron a todo el mundo y ella, para meterle así de rico. Así de rico.
2: Con todo el mundo bailando, esas tendencias.
1: Sí. Y ayer pasó el primer capítulo y yo dije, voy a esperar a hoy. Hoy, o sea, les contaré mañana qué pasa hoy. A ver si vuelve a pasar lo mismo, porque yo creo que si algo hay que hacer un acuerdo esta noche de oye.
3: Sí. Mire, les voy a decir una cosa, ustedes me la montan mucho, que porque este man, muchos matrimonios, muchas convivencias. O sea, la mejor herramienta de convivencia
1: es
3: para una pareja.
1: Sí.
3: Audífonos.
1: Sí,
2: sí, claro.
3: Los audífonos. ¿Para qué? ¿Para evitar eso?
1: Ok, bueno, ella...
3: Yo no tengo tanta paciencia.
1: Sí.
3: A mí una vez ya me pasó eso. Sí. Yo estaba concentrado en algo y mi chinita ahí viendo esa mierda a todo volumen. Y yo estallo feo, porque es sentido común.
1: Sí.
3: Mi amor, ¿no le parece que hay muchas cosas sonando al mismo tiempo? A ver si ella llega, a ver si ella llega. ¿Sí te parece? ¡Tú unos audífonos, carechimbo! Y la otra herramienta.
2: Me molestan todos los escenarios. La gente ve a TikToks a todo volumen.
3: Sí.
4: Uf, a mí me tocan unas señoras en el bus.
2: Sí.
4: La oración del día.
1: Debería haber acuerdos de esos en el bus también.
3: Pues es, ¿verdad?
1: Regla social. Regla social.
3: Me dan ganas de salir con de esos audífonos chinos.
1: Sí.
3: Paquete de unos 200. A repartir.
1: Tome.
3: Porque
2: pero
3: es que
2: eso existe, lo eso. Que pasa es que no lo, o sea, es como un acuerdo implícito, uno no está poniendo.
1: Si algo, guárdeme uno de esos para esta noche, por favor.
3: Para la vuelta.

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0: histórica porque los fabulosos Cadillacs llegan al estadio de Techo en Bogotá para celebrar ni más ni menos que 40 años de carrera.
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0: Nos los han quitado los derechos. Pero no van a estar solos los Fabulosos Cadillacs. Ellos van a estar junto a Dos Minutos. Madre, así que vamos a tener. Gracias. Vamos a tener.
1: Voy a cantar las de Dos Minutos.
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0: 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Listo, 40
2: ya
0: años.
2: Ya que el amor.
1: Ah, no, eso no.
0: Ahí
1: se
0: ya que otro. Estábamos eligiendo entre una larga y una corta, murió una de las mujeres más longevas de Colombia. Rosalina Bautista tenía nada más y nada menos que 107 años.
1: A una peladita.
0: Y dejó más de 200 descendientes.
2: ¡Wash! ¿Qué?
0: Ella estaba en el municipio de Arcabuco, Boyacá.
2: Sí.
0: Y allí se decretó un día de duelo para despedir a la mujer que era símbolo en la región a sus 107 años. Nació el 31 de diciembre de 1918 en San José de Pare, en plena pandemia de gripe española. Se mudó su infancia a Arcabuco, donde residió el resto de su vida.
2: Ándale, 107 años.
1: 107 sí. años. 107.
2: ¿Usted cuántos le pone que va a vivir Gaps?
1: ¿Gaps?
2: ¿Cuánto crees que vas a alcanzar?
0: ¿O cuánto quisiera vivir?
3: Pues yo no sé, dicen que eso también viene en la genética, ¿no? Que
0: sí.
3: Según lo que duran los abuelos de uno y eso. Mi bisabuela murió hace como 3 años de 105 años. Mi abuela tiene ya 86 años y está vivita y coleando y hace de todo.
2: Ya está aquí editando hasta los 105.
1: Ayúdele a una a doña
0: en
1: Gaps.
0: Streaming, haciendo streaming.
2: Aquí Gaps, ¿por qué me ponen música en los videos?
0: O pongan música ni cuando están al aire en YouTube.
2: No digan asesinar que nos banean.
1: Véalo.
0: Doña Rosalvina contrajo matrimonio con José Bautista,
2: ¿sí?
0: que era un agricultor local. Tuvieron 14 hijos biológicos y adoptaron 3 más ellos.
2: ¿Qué?
0: Tuvieron 17
2: hijos.
0: Entonces la descendencia directa de Rosalvina sumó 57 nietos, 68 bisnietos y 6 tataranietos.
2: Híjole.
0: 4 de sus hijos murieron antes de ella.
2: Ah, no jodas.
1: No, pero si ya tenía 17, 4 más, 4 menos.
0: Yo creo, pues, ¿qué tan consciente estaría ella para saber si se morían sus hijos o no? Bueno, aunque pudo haber muerto con lucidez. Con lucidez.
2: Claro, con violencia.
0: A los 107 años.
2: Sí.
0: Vea. Superó distintas epidemias, incluida la del COVID-19, y fue sometida a una cirugía de cadera tras una fractura a los 100 años. A los 100 años a uno ya no lo operan de nada.
1: A los 100 años la única operación que uno espera es la operación tierra.
0: Así que Rosalvina pasó por la gripe española. Pasó por las guerras mundiales, pasó por la Guerra Fría, pasó por las Torres Gemelas, pasó por la...
2: Por el 8-0,
0: la creación de la pastilla anticonceptiva, el nacimiento de los Beatles, la caída de los Beatles.
1: El derecho a votar para las mujeres.
0: Sí, total.
1: Del SENA, la televisión, luego la televisión a color.
0: Luego internet. La caída de la televisión.
1: Y ahí sigue.
0: Y ahí sigue. Doña Rosalvina, a los 107 años, se ha ido.
2: Hijo de madre.
0: Más longeva de Colombia. Pero eso es una historia feliz de la de haber vivido 107 años con tanta descendencia y demás, pero pues es una triste historia para es sus que, familiares.
4: Es que ya vio a Nero ir y volver, no sean así.
0: Champion, por favor. Si no es por decir asesinatos, por esto que nos van a y nos vamos a convertir en una triste historia.
4: Veo a Liza cuando no era Liza, no.
0: No, no sean así.
1: A Liza afeitándose.
0: No. Eso no es gracioso, por favor.
1: Pero no, pero eso cuenta una historia.
4: Pero seguro.
1: Testigo.
4: Ella supo.
1: Conoció a J. Mario con pelo. No. Ven que para todos hay.
0: Para mí, J. Mario nunca tuvo pelo. O sea, si él tuvo pelo.
4: Conoció a Pacheco joven.
0: Sí.
1: Imagínese cómo se le entendió.
0: Tyler, que
1: sí,
0: nació de 65 años.
1: Él nació ya arrugado, ajadito.
0: Y a Ozzy Osbourne, que para mí también nació.
4: Sobrio, vio a Ozzy sobrio alguna vez.
0: Ozzy sobrio. No son como demasiados hechos históricos en 107 años.
4: Demasiado, claro. Demasiado, sí. Esa señora uno le podía preguntar cualquier cosa. Ah, yo vi eso en televisión, noticias. Claro.
2: Yo me acuerdo que a mí me cuidaba de chiquita Amparo Grisales.
0: Sí. Ahora, ¿quién es la mujer más longeva de Colombia? Hay que averiguar. Sí, se fue la que tenía 107 años. ¿Cuánto tiene la siguiente? Sí. Yo conozco una de 105.
4: ¿Qué? ¿Sí? ¿105?
0: Sí, 105 años.
4: O sea, es familiar, tiene que ser cercana.
0: Un poco cercana, sí.
4: ¿Sí?
0: Sí.
4: Llamémosla un día.
0: No, cualquiera llamemos.
4: ¿No?
0: No.
1: Sí, llamémosla.
0: No.
4: A ver, pues, si ha hecho algo en especial o simplemente la vida no se la ha querido llevar. Y la parca la olvidó. No, yo estaba esperando a la parca hace como 20 años y siguió derecho.
0: Le hicieron lo de las hermanas Grimm, el cuento que voltean la cama.
1: La cabecera.
0: ¿No vio ese cuento?
4: No.
0: Que aparecía la parca. ¡Ay, chao, Champion! Es una triste historia, mándela que tiene hoy.
4: Tenemos otra triste historia, pero esta vez para compartírsela a través de YouTube y TikTok a todos los seguidores del Gallo para que se conecten por ahí y vean esta triste historia que les traemos hoy al Gallo de Radioactiva.
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6: Acompáñenme a ver esta triste historia. En Bucaramanga.

0: que este fin de semana se presentó una fuerte pelea en Bucaramanga. Según reportes, allí una pareja empezó una discusión, al parecer por una presunta infidelidad. La discusión fue tan fuerte que terminó en gritos e insultos.
1: El amor es una magia.
0: Infortunadamente, la discusión se convirtió en una fuerte riña donde la pareja se lanzaba cosas.
1: Creo que deben darse un tiempo. Cooling break.
0: La pareja luego pasó a usar objetos cortopunzantes con los cuales se amenazaron.
1: Si no es así, no quiero nada, mi amor. Los problemas nos hacen más fuertes.
0: Todo esto ocurrió en Bucaramanga, en el barrio La Concordia.
1: Uy, la donde vivan en la discordia hubiera sido peor.
0: Al final, el hombre se fue con algunas heridas, mientras que la mujer se quedó en su lugar.
1: Señor y señora Smith, ese man está para que lo convoquen a la selección.
0: Allí solo se registraron algunos daños materiales que no perjudicaron a la comunidad.
1: Si es real, luchen por su relación y busquen su felices por siempre.
0: Las autoridades se encuentran en investigación para esclarecer los hechos y evitar que se

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1: 8:55.
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0: 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En Radioactiva son las
1: 8:56.
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0: Tratando de seguir el ritmo.
1: Sí, eso veo con ritmo. La jeta llena. Pregunta rápida, ¿qué está comiendo Champion?
0: Uno de mis vicios que son los chicles.
1: Está comiendo chicle en el streaming.
0: Yeah.
1: Con micrófono.
0: Yeah.
1: Y cámara.
0: Sí, señorita.
1: Bueno, bien. Pregunta rápida, ¿qué es más peligroso? ¿Un dragón o abrir TikTok sin haber visto la casa del dragón?
0: Juguemos a algo.
1: Y
0: a ver, ¿cómo hacen los dragones?
1: Tan linda acá.
0: Ese juego. ¿Han visto que ahora lo hacen con todo?
2: Sí.
1: Sí.
0: Sí. ¿Cómo hace un carro de Fórmula 1 y la gente empieza a hacer el ruido y se lo ponen
2: al carrito?
0: Se lo ponen al carro, yeah. A la imagen. Sí. Sale.
1: Ya lo caspearon. Oh, mentira. ¿Quién se está viendo todo la casa del dragón de esta mesa?
3: Yo.
0: Sí.
3: Sí, es súper fanática.
1: Pero si no se ve el capítulo Gaps, no entra a TikTok.
3: No, a mí me pasa. La semana pasada no me lo pude ver y me tocó no entrar a TikTok. Porque literal, entré y lo primero que me salió fue un video de un súper spoiler y yo.
1: No, pasa. La gente no se contiene y pone spoilers y pone todo lo demás, se daña la temporada, se daña el capítulo, se daña todo. 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
0: De
1: divertirnos.
2: ¿Cómo es eso?
1: Enemigos.
0: Guay. Enemigas.
1: Sí, o nos amigamos o nos enemistamos, nos dejamos de hablar y se acaba este programa y no volvemos.
0: Oye,
2: pero ¿qué es lo que vamos a jugar?
0: Porque es que
2: o sea, que no, eso es tan decisivo.
1: Cualquier cosa aquí se toma como si fuera la elección de vivir o morir.
0: ¿Ustedes han jugado Overcooked?
3: Uy, sí.
0: Eso es de acabar amistades y relaciones.
3: Mis amigos me odian. Es un jueguito de cocina. Entonces cada uno tiene una función dentro de la cocina y por medio de que uno va caminando con su food truck, los niveles avanzan y pues se vuelven más difíciles. Entonces a veces se incendia la cocina, otras veces se separa.
0: Es un juego donde se viven.
2: Pero en la vida real.
0: Una cocina y
1: también
0: separándose.
1: Eso es un juego en Wii, ¿no?
0: Sí, también hay varias.
1: ¿Dónde más se puede jugar?
3: En computador, en Nintendo, en Xbox.
1: En todo lado. Yo lo jugué, creo que en un Wii.
0: Eso es. ¿Vamos a jugar Overcook?
1: No vamos a jugar Overcook. Vamos a jugar ahorcado.
2: ¿Ahorcado en parche?
1: Vamos a jugar ahorcado.
0: Eso me gusta. Empiecen. ¿Quién quiere?
1: No, pero espere porque los
3: ese tipo de arcano, ¿no? Champion.
1: Ay, no antojen.
2: Con razón. El hijo de madre me dice, ¿quién quiere? Y me mira. No, es que no
1: antojen. Vamos a jugar ahorcado, pero no vamos a jugar solo nosotros.
0: ¿Ustedes saben que ese ahorcado,
2: ¿qué?
0: El delicioso se debe hacer es a los lados? No acá como tan enfrente.
2: Ah, o sea, la horcada cachonda, dice usted.
0: Sí.
3: Sí, para evitar la asfixia.
0: Sí.
2: O sea,
1: no.
3: No. O sea, es que acá igual te asfixia, pero no sientes tanto dolor ni tanta molestia. O sea, te deja disfrutarlo.
2: Ay, no, a mí esas brusquedades. No, a mí esas brusquedades no. Con besitos y cariñitos. ¿Y quién es lo más lindo?
1: Sí, no.
2: Esa mierda, andar ahí ahorcando gente, no.
1: Sí, no.
2: No, muchachos.
1: Aquí vamos a ahorcar, pero palabras. Sí.
0: Vamos a jugar.
1: Vamos a jugar ahorcado con los oyentes de Radioactiva. O sea, ellos nos van a tener que ayudar porque a través de nuestra pantalla en YouTube y en TikTok, ustedes van a ver cómo va a transcurrir este juego. Que no es solo decir la letrica, sino que vamos a tener que dibujar la letra.
0: Ah.
1: Y los demás van a tener que adivinar. ¿Cómo está para el dibujo, Champion?
0: Esto reúne diferentes habilidades.
1: Sí, me preocupa eso.
0: Sí. Por turnos, el juego nos va a pedir a cada uno que dibujemos algo y los demás. Ahí vienen. Entonces, si a mí me sale, por ejemplo, balón, solamente yo sé que es balón, pero tengo que dibujárselo a ustedes.
2: Ok.
0: Y ustedes adivinar la palabra. Okay, porque ahí el jueguito dice cuántas letras tiene y todo.
2: Que va.
0: Ah, vamos a ver, ¿qué tal yo para el dibujo? No, yo soy muy malo para el dibujo. Soy
1: malísimo.
0: Soy horrible para el dibujo.
1: Soy malísimo para el dibujo también.
0: Sí, mal. Sí.
2: Pero entonces, ¿ni aquí ninguno? ¿Gaps?
3: No, tampoco.
2: ¡Ah, no!
3: Si yo tengo una tablet, sí le dibujo bien.
0: Nivel por lo
3: pero
0: bajo.
3: Pero así en el teléfono, no.
0: ¿En el celular paila?
3: Sí.
0: Bueno, ah, pues bueno. Vamos a ver cómo nos va.
2: Un salón de transición dibujando.
1: Ayer me dijeron, donde me hice, donde rectifiqué el examen de mis ojos para mis nuevas gafas, me hicieron firmar, pero tocaba firmar con el mouse.
2: Ah, es horrible, explico. Nunca se puede, nunca
1: no,
2: se puede.
1: No, pues la firma más falsa de mi vida, creo que me llamo Carolina. Total.
2: Yo me llamo, a mí el otro día en la dentistería me hicieron hacer eso, y entonces yo me llamo Raya. No se puede, o sea,
1: no, no se puede.
2: El señor Raya,
0: guión largo.
2: Guión, señor guión largo, guión, Raya Chueca.
1: Sí. Pero echémosle algo a eso.
0: Sí, ¿a qué
1: ¿cómo nos vamos a ir a ahogar así a nada?
2: Ya, yo ayer les gasté las empanadas. Lo
1: sí,
2: mínimo que ustedes pueden hacer es que el que gane mañana gasta las empanadas.
3: Pero esperen que sea bien
1: el que pierda.
3: ¿Por qué?
1: El que pierda. Uy, pero es que en ese 29 culo no hay raspa.
3: Nada, nada.
0: No, y además viene Black Friday.
2: Black Friday, no.
1: Sí. Sí, claro, Black Friday.
2: ¿Cómo es eso?
1: ¿Ofertas?
3: De pronto estás en las ofertas.
2: ¿Será?
1: Vamos ay.
0: Apostar que el desayuno de mañana.
1: Desayunito mañana. Arepita, huevo, el kipe.
2: Uy.
0: Uy.
1: O pastel de yuca que le gusta.
0: Pastel de yuca. Ay,
1: pastel de yuca que le gusta, campeón. El que pierda gasta mañana desayuno sobregirado a 36 cuartos.
3: Sí,
1: sí, por supuesto. Porque
2: si pierdo, voy a pagar ese desayuno con la ayudita de un gota a gota.
1: Con un avance.
0: Todavía no ha llegado.
1: Se le va a costar tres veces más.
0: Sí. Porque no han pagado.
1: No ha pagado, estamos a 28 de julio, estamos ahorcados.
2: Ahorcados estábamos, ahorcados.
1: Estamos ahorcados, dice que apostemos el sueldo, no.
2: Uy.
1: No, mi chica tesis.
2: No, qué vergüenza que ustedes sepan que están poquitos. Qué vergüenza.
1: Y los sueldos no les apostamos porque es precario, sería una apuesta precaria.
0: Y deberíamos gastarle desayuno a un oyente. Uno que se le mide a pasar por acá mañana a las 8 de la mañana.
3: Y le imagina que no llegue uno sin asiento.
1: El primero que llegue.
0: Sí. Eso, y de un desayuno más. Empanada, que a todo el mundo le gusta empanada.
2: Empanadita.
0: Empanada.
1: Sí, empanada.
0: Y si un oyente mañana pasa acá a las 8 de la mañana y dice, ¿qué hubo? Veo que
2: estoy aquí afuera.
0: Desayuno. Mi desayuno, le bajamos su empanada con
2: su tintico.
0: ¿Con tinto? ¿Con café?
2: Sí,
1: con
0: café.
1: Gaseosa, ¿cómo
0: con
1: se
0: gaseosa?
1: La empanada. La empanada. Dice es que la empanada, esa es otra.
2: Ah, no, esa se come con ganas.
1: Esa se devora ya. Ya, vamos a jugar ahorcado de una vez.
2: No la voy a echar a gira empanada.
0: Listo, ya puede mi querida Paula compartir ahí la imagen que pueden ver los oyentes también al otro lado para empezar. ¿Qué pasa?
3: Cabe aclarar que los que estamos en la mesa no podemos ver el televisor porque haríamos trampa.
0: Ah, bueno.
1: Yo no veo, honestamente, yo estoy a ciegas, soy el ratón de esto.
3: Y Cata esté viendo hacia arriba, no va a entender.
0: Vamos a ver. Entonces, ¿cómo arranca este
2: objeto? Ahí comenzó esto.
0: Uno. Gabriela es la que escoge palabra en este momento y tendrá que dibujarla para que el resto adivinemos. Ustedes pueden jugar ahí al otro lado, lo pueden ver en YouTube y TikTok. Son tres letras,
2: tres
0: nada más.
2: Palabras.
0: Tres letras.
2: Eso, tres letras.
0: Tres letras, bruto.
3: Uno puede demorar el dibujo, entonces.
0: Va a adivinar.
1: Tres letras.
0: T. Ay, eso. T. Tres letras. ¿Qué tiene tres letras? T.
1: Uva.
0: T.
2: Sol.
1: T. Pone T.
0: Sí. Sí.
2: En inglés hay mucho.
0: ¿Qué más tiene tres letras?
2: Ya gané.
1: ¿Qué?
2: Cata y yo lo adivinamos primero.
1: Lo adivinamos al tiempo, sí.
2: Ay, es obvio que es un salchichón.
1: Sí.
0: ¿Qué es eso?
2: Ay, eso es. Falto yo y que es un esqueleto.
0: Segundos.
1: Es muy fácil, champion.
2: Obvio. Champion, muy inmenso.
0: No puedo con pan, maldita sea.
2: Pero usted lo pudo, fue cuando Gabs pudo dibujar el trigo. Usted dijo, ay, pues trigo.
1: Ay, miren, me toca a mí. Voy a elegir una palabra.
3: Uy, una, son dos palabras.
2: Ush.
0: Uy, pero Cata también se fue.
2: Cata, busca. Pero es que usted también.
0: Viendo algo de dos palabras.
1: A ver. Para quienes Cata nos están escuchando.
0: Corre el tiempo.
1: Es
0: el tiempo.
1: Momento Pégala. De conectarse a YouTube y a sí. TikTok porque estamos jugando como lo que estamos al 28 de
0: ¿Qué
1: julio.
0: Es eso? Un dado.
1: Ahorcado.
2: Son dos palabras, Champions, son dos palabras.
0: Ese es Iron Man.
3: Y nos quedan 53 segundos.
0: No, pero es que. Goku. Dragon Ball.
3: Ay, ya sé, sí. Ya sé, pero no sé cómo se escribe. Ay, jueputa.
1: Ah, Gabriela, por favor.
0: Eso es, no, ¿qué es eso?
2: ¿Ah?
3: ¿Qué? Sí.
0: ¿Qué es eso?
3: Está increíble, 10 de 10.
1: Increíble.
2: ¿Qué?
1: Espérate, borro.
2: ¿Qué?
1: ¿Cómo borro?
2: Ahí abajo.
0: A ver, era un muñeco, es un personaje. Ay, pero ¿cómo se escribe? Sí. No me mire, Lucho.
2: Yo no lo estoy mirando.
1: ¿Dónde está el tiempo, amigos?
2: ¿Todos pudieron menos yo?
0: ¡Yo! ¡Pude!
1: 5, 4, 3, 2, 1.
2: No, no pude. Estaba muy difícil. No,
0: ¿cómo se escribe? Yo muy bravo.
1: Uy, Gaps.
0: ¿Cómo Gaps supo tan rápido?
1: No, mal.
3: Es que
1: no,
3: el pelo es único.
2: Mal. Bueno, voy yo.
0: Creí que era Vegeta.
3: 10 letras.
0: A ver, Lucho.
1: 10 letras.
0: Dibujé bien, Lucho. Voy ganando.
1: Es Lucho.
3: ¿Cómo que va ganando?
1: Para quienes nos están escuchando, estamos jugando ahorcado en streaming. Lucho está dibujando la palabra que se le asigna.
0: Estoy perdiendo yo en este momento.
1: Tenemos 58 segundos.
0: ¿Para qué me puse a decir que un oyente también con desayuno? Eso es América. América Latina.
1: América.
0: Ahí. ¿Yo para qué hablo si les doy la respuesta?
1: Sí.
0: No, pero Lucho no borre. No, a ver.
1: Lucho.
2: Me ha quedado bien la primera
0: Lucho.
2: Vez.
0: Lucho es hacernos perder ahí también.
3: No, no me gusta ese dibujo.
1: ¿Qué es Lucho, lo que está es? Dibujando?
2: Este se parece más.
0: ¿Qué es ese dibujo tan medio? ¿Cree?
3: Ay, ya sé.
0: ¿Qué es eso?
1: No.
2: Están cerca.
0: Ay. ¿Qué es eso? Con ti en la mitad. Los oyentes, yo voy a ver qué dicen los oyentes. Ah, no, ¿por qué cambiaron?
1: No.
0: Quedan. ¿Qué? Uf, de madre.
2: Ay, hijo de madre.
1: Con ti, Tini.
0: ¿Qué es eso?
1: Rodrigo.
0: ¿Qué es esa chimba? Dibujé bien, Lucho.
1: ¡Ay, continente!
2: Obviamente,
1: obvio.
2: Eso es América. Obvio, me quedo igualito. ¿Qué pasa?
1: Todos perdimos.
3: Bueno, sigue Champi.
0: No.
2: Bueno, campeón, hágale.
0: Escojo palabra.
2: Papi. Champions con mi palabra.
1: Si estás escuchando y quieres ver, puedes hacerlo en TikTok y en YouTube.
2: Me disculpan que no hable mientras dibujo, pero es que yo a duras penas puedo caminar y masticar chicle al mismo tiempo sin caerme o morderme la lengua.
1: ¿Quién escogió? 6 letras.
0: Voy yo.
1: Uy.
0: Voy yo.
1: ¿Letras? 6.
0: Yo, sí.
3: ¿Qué carajos hace?
0: Espere. Es que no sé con cuál rellenar rápido.
3: Hay un botecito de pintura.
2: ¿Qué dice pintura? Es un bote de pintura.
0: Sí.
1: 4, 5, 6.
0: A ver.
1: Es que Lucho disliked the drawing.
0: Ey, respeten mi dibujo. Cuando esté lleno me dicen algo. Cuando lo vean brillar.
2: Con ese.
0: Y pille.
2: La primera
1: letra. ¿Con ese? La primera con ese.
2: Y Cata pone aguacate. eso es obviamente, eso es.
1: ¿Qué
2: es eso?
0: Es más, le voy a hacer ojitos y todo. Le va a hacer carita feliz. Vea. Le va a hacer pelo.
1: Es un simbionte.
2: ¿Qué?
1: Es Venom.
2: ¿Qué es eso?
0: Pero más claro no está, si ya Catalina le pegó. Es más, va a hacer acá una tajada. Ya, muy breve, güey.
2: ¿Una tajada?
0: Muy breve.
3: No, ¿qué es
1: eso? 3, 2, 1, fin.
0: ¿Sandía? Por favor.
3: A pesar de que un insecto.
2: ¿Cómo le va a hacer ojos a una sandía, champion?
0: Es una obra de arte.
2: ¿Pero cómo le va a hacer copete?
0: Es una obra.
2: ¿Cómo le va a hacer peinado a una sandía?
0: No, ustedes sí, de verdad, muy mal para el arte.
1: Segunda
0: para
1: ronda.
0: ¿Quién va?
3: Yo.
2: ¿Cómo van las posiciones?
0: Va ganando Cata con 595 puntos.
2: Uy,
0: estoy muy lejos. No, tengo que adivinar este.
1: Antes de criticarme, intenta superarme.
0: ¿Ocho letras? A ver. ¿Qué está dibujando? Un fusil. Las FARC. ELN. Es la trola de un burro. ¿Qué se parece?
1: Ay, Richie, ya pusimos lo mismo.
0: ¿Qué es eso?
4: Ay, pero, ey, eso es un hombre solo.
0: Por favor, eso es un...
4: Es una llave pico, es una llave pico el oro.
0: Eso es...
4: Eso es...
0: Un humanoide, dicen por acá.
4: Ese es un novio rollado. No, ese es...
1: Acá, ¿qué es no, eso? Cama, no.
4: Una escalera.
0: ¿Qué es eso? ¿Y qué es eso naranja?
1: Es Venom.
0: Ahí?
1: Es Venom.
4: Es Venom.
0: ¿Qué es eso? Gaps también es ¿qué? Como dibuja.
4: No, es que, no Gaps también ¿qué? Aprende a dibujar, mami.
0: No, es que de verdad, desde que se inventaron Canva ya la gente no dibuja.
4: Ya, ¿qué es eso? Es un señor, no es un señor arrodillado orando.
0: ¿Qué es eso? Es...
1: 9, 8, no, Gaps, 7, está muy raro. 6, 3,
0: Magnum.
1: 2,
0: no, ¿qué es esa 1. Chivada? Catalina no, sino Gaps, la otra.
1: ¡Munición! Ah. No, es que yo con la guerra no voy. No. Yo con la violencia no voy.
4: Pero ese, pero no, muy pero difícil. Yo no, nunca lo hubiera pegado. Estaba muy lejos, muy raro.
0: Y además, ¿quién dice que unas bolas?
4: Unas... Ah, bueno, el que hambre tiene con pan sueña. Bueno.
0: Le dicen que unas balas son triángulos.
4: Ay, ah, iba a decir también. Balas. Usted que iba a decir, mátame con bolas. Usted que iba a decir, dispárame con esas balas.
0: ¿Quién está dibujando?
4: Cata.
0: ¿Quién está dibujando? Uy, hijo de madre, espere que este es el más difícil. Una papa. Papa bomba.
4: Pero
0: Universidad
4: ocho.
0: Nacional.
4: Pero ocho, es ocho. Eso? Son ocho.
1: Como que Universidad Nacional no sea así.
0: ¿Qué es eso?
4: Ah, se ver, llama.
0: Banderas. Llegada.
1: Ay, se me fue.
0: Meta. Pero esa borradera también de Catalina. Así, ¿quién va a ganar? Catalina. A ver, ¿qué es eso? Tarros, banderas, no. Congos, bongoes, música, percusión, Puerto Rican Power. ¿Qué es esa chimbada? Barco.
4: Ah, eso es Titanic. Obvio. Eso es obvio que eso es un peje lagarto. Eso es obvio.
0: ¿Qué es esa chimbada?
4: Eso
0: Catalina,
4: es.
0: Catalina, de verdad, la gente está loca al otro lado, no sabe qué está haciendo usted. ¿Qué es eso? Tiene 8 letras y empieza por G.
4: ¿Qué?
0: Digan ustedes también algo.
4: ¿Por G? Eso es obviamente, eso es una guanábana.
0: Eso es.
4: Obvio, obvio. ¿Por G?
0: Está pintando de colores.
4: Ay, ya, un segundo, no. ¿De color rojo? Ángela.
0: No, Cata, no. No, Cata, no. Nunca iba a ser. No sigan. No, no le den.
1: No.
0: Dejen ahí.
1: ¿Por qué?
0: Por favor, den esa imagen. ¿Por qué? ¿Quién siguió?
4: Al
1: juego
4: yo,
1: solo. No, el juego no. Solo. Sí, el juego solo. No puede alegar. Eran vasitos de latina. No. Juegos de las fiestas.
4: Pero usted estaba, usted va a unas fiestas muy raras.
3: No, pero.
0: No.
3: Uf, lo que está dibujando lo echó 12 letras.
1: 12 letras.
0: A ver.
3: Ay, ya sé.
0: A ver. Eso es un lápiz, paracaídas, ya.
3: No.
0: Ya, eso es un paracaídas.
1: No.
0: Eso es Diego Sáenz partiéndose una pata. Eso es Primera Guerra Mundial.
1: No, es.
0: Eso
1: no
0: es.
1: Kamikaze.
3: ¿Cómo se llama eso?
0: Uy, yo no escribí, ¿por qué no? Espere.
1: ¿Qué es eso?
0: Ya, listo. Eso es cielo. Eso es
4: Champion ya. Champion ya.
0: I believe I can touch the sky. Eso es
3: ya.
0: Un militar de Vietnam.
1: ¿Qué es eso?
0: Eso es.
1: ¿Qué es?
0: Eso es.
4: Cata está fácil.
0: Cata, pon ahí cielo, pon ahí nubes. Cata, pon ahí soldadito de Toy Story.
1: Pude.
0: Pon soldadito de Toy Story. Pon
1: voz
0: de
1: allí.
4: Mira. Mira.
1: ¡Remontada!
4: Atención. Bueno, Cata va a 500. Ah, ¿no qué? ¡No!
1: Gaps nos
4: va. Marica, voy perdiendo re feo. ¡No! ¡Qué man tan bruto!
0: Va perdiendo Lucho y yo ahora tengo que. Ahí. ¡Ush!
4: 1, 2, 3, 4, 5, 6. Apúrele que se nos va el tiempo.
1: ¡Champion!
4: No, sí, ¿qué? ¿Se está inspirando?
1: ¡Se va el tiempo!
0: A ver. Voy a dibujar esto. Tan así.
4: Son unos doritos.
0: Voy a dibujar esto así, como que tan. Como
4: ¿qué
0: que,
4: es eso?
0: Son varias cosas como de lo mismo. Por
4: no
0: si
4: puedo
0: algo.
4: Decir qué es eso.
0: Yo no sé. Yo no. Les digo la verdad, está bien difícil hasta para dibujar. ¿Qué más le puedo poner a esto? Va a escribir acá. factura. Vea.
1: ¿Qué? Factura.
0: Es que, ¿qué más es eso? Les digo la verdad, yo no sé qué palabra es la que me tocó.
4: Muestra, a ver, voy a mirarlo.
1: ¿Cómo así?
0: No sé cómo dibujar eso. Les digo que es.
3: No. Está haciendo trampa, véanlo.
4: No, ya lo vi.
1: No.
4: Nunca lo vas a dibujar.
0: ¿Qué? ¿Cómo dibuja uno un eneldo? ¿Qué es un eneldo? ¿Qué es un eneldo?
1: Es una cosita verde.
4: Papi, eso es una mata.
1: Es una mata.
4: Se haga de cuenta como el. Es una especie.
0: No jodas, de verdad.
4: Como el romero, la lavanda, la albahaca, el tomillo.
0: Ya sé cómo dibujarlo.
4: ¿Ya qué?
1: Una hierba.
4: ¿Qué? ¿Y qué?
1: No.
0: Yo pensé.
4: No.
1: No.
4: Oiga, si ¿sí se dieron?
1: ¿Quién perdió?
4: Yo.
1: Ni siquiera quedó en el podio. Ese desayuno mañana.
4: Entonces mañana, pero yo ya había.
1: Chao.
0: Ayer Lucho invitó empanadas, pero mañana le toca los pastelitos de yuca.
4: Bueno, yo ayer lo había hecho de manera espontánea, hoy sí, pues por menso, por bruto.
1: Definitivamente sí.
0: De verdad. Y eso que estuvo concentrado respondiendo.
4: No, pues así será el nivel de brutalidad, que ni concentrado. O sea.
0: Y además para un oyente, ¿no? Que dijimos que el oyente va con calentadito especial.
4: Entonces sí, somos.
1: Claro.
4: Pau, Cata.
0: Sí.
4: Champion.
0: Sí.
4: Gaps.
0: Sí.
4: Oyente.
0: Camilo.
4: María.
0: María.
4: Caleño.
1: Los Jeff, cuatro practicantes.
0: Barbosa.
4: Ah, no, pues. Seguridad. Más bien hagamos una cosa, yo les hago mercado.
1: Ahora mucho sí quedó ahorcado.
4: Ahora sí, ahorcado y no.
1: Ay, que no le gusta.
4: Y no de donde me gusta.

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2: Ay, me suena como cuando en Mario Bros. Uno coge las tres.
3: Sí, yo dije, uy, se mandó un hongo.
4: Pero jugando a última hora, yo jugando a verde.
5: Pero ojo que la música. 5 segundos no la cobra Nintendo.
3: Sí, ojo.
2: Me imagino.
5: Sí, claro, claro.
2: Y si uno, por ejemplo, jugar aquí.
5: Y si uno hace, por ejemplo, el turururururu.
3: Hasta ahí, listo.
5: Ay,
3: si lo tararamos también.
5: Sí, claro.
3: No.
5: Por ejemplo, el otro sería taran, tan, taran, tan.
2: Tan, tan.
5: ¡No, ya! ¡No!
3: Ahí nos cobra. No seguir, Camilo. Pero yo soy imposible no seguir.
2: No tenemos derecho.
5: No, no.
2: No hay derechos garantizados.
3: No, estamos, tiene más derechos una canción.
5: Estamos como en la América de 1700. Sin derechos.
2: Y sin garantías, es verdad.
5: Y sin garantías.
2: Es
5: sin
2: verdad,
5: garantías.
2: Pero...
5: Como los procesos.
2: Pero digamos, si uno jugara algo de Nintendo, como lo que jugamos
5: off,
2: ahorita.
5: Con nuestras voces.
2: Pero en off... Sí, se puede no. jugar, o sea, se puede jugar.
5: Sí, sí, sí.
2: Y mostrar en TikTok.
5: Sí, sí, sí.
2: Ah.
5: Pero en
2: así
5: off.
2: Así suena una reunión de producción del gallo.
5: Pero en off, en off.
2: O sea, en off, no puedes dejar la música.
5: Sí, sí,
2: uy, deberíamos jugar un día. Debería.
3: Pero
2: ay, me
3: Mario,
2: convertí en lo que más odio en la vida de
3: ¡deberíamos! Dijiste deberíamos al aire, no, Catalina.
6: Me gusta esa cata, me gusta.
2: Me gusta, me gusta. Echemos Mario 4 horas.
3: Echemos Mario Kart.
5: Pero echar Mario Kart con la apuesta de mañana. Una vaina así.
3: Ah, bueno.
2: ¿Desayuno?
3: Mario Kart, a ver si...
5: A desayuni. Puede
2: ay,
5: ser.
2: Yo en Mario Kart soy re mala. Pero bueno. Pero bueno, listo, va.
5: ¿Qué
2: va,
5: madre, puede ser. Va, se le interesa
3: Mario Kart.
2: Ah, va.
6: Me tengo más.
2: Pero si jugamos de pronto el 1 de agosto, ya que haya... que esa nómina se haya consignado.
3: Sí, para poder apostar.
2: Oye, claro,
5: no, y pues para que el desayuno no sean palitos de queso.
2: Sí.
5: Sí, porque
3: a ustedes de desayuno mañana les toca compartir de media mandarina cada uno. muchachos.
2: No, la mandarina me toca bajar a comérsela.
5: El único de nosotros que es susceptible... Que me rasco así. El único de nosotros que es susceptible a recibir dineros en la mitad del mes es Lucho.
3: Por eso ayer, sí. Por eso ayer les gasté desayuno, ¿sí? Pero por lo que veo lo están cogiendo de parche.
2: Sí, no, pay, la perdiste, Lucho.
3: Yo ayer les dije.
2: A la yugular.
3: Ayer les dije, me sonrió el capitalismo una pequeña sonrisa. Ya para mañana que se sumaron 12 personas, necesito que se carcajee duro.
2: Y eso que no estamos en Tropicana, que son como 34.
5: Uy, esa gente en Tropicana es un ejército.
2: Sí, claro. Ya no voy a apostar ni chingo.
3: No, y a ellos se les nota que llegan a trabajar con hambre.
2: Sí.
3: Pobrecitos.
2: No, aquí también, lo que pasa es que el maquillaje hace.
3: Lo que pasa es que a ustedes no se les nota.
2: Sí, lo que pasa es que uno hace que está feliz. Pero, Cami, ¿qué nos ibas a mostrar, amigo?
5: Bueno,
6: es que sí.
5: He olvidado. Regresado.
3: ¿Qué tienes en la mano?
6: Sí.
5: Para mostrarle a la audiencia de Radioactiva, el planeta Rock.
6: Sí.
5: El triunfo, no del capitalismo, no, pero un triunfo del gallo de Radioactiva en su nueva temporada.
6: A ver.
5: Dice así.
6: Dícese. Ahí.
5: El tiempo. Sí. Lunes 27 de julio de 2026, o sea,
6: Yesterday.
5: Sang y Soo-jun, los reyes de la media maratón.
6: Ah, sí. Sí, que ese señor terminó la media maratón, sí. Y dijo, ojalá hubiera tenido un par de competidores fuertes, sí, para exigirme más.
3: Así dijo.
2: ¿Y que ganó?
6: O sea, sí. Para él fue muy breve.
5: Para él fue, y además hizo récord, ¿no? Una hora, sí, y piquito.
3: Sí. Ay, aparte récord y quería esforzarse más.
5: Sí. No, pues la gente haciendo, queriendo, sí, ser mejores.
6: Okay.
5: Al lado derecho de la página 2.3 dice, Norris domina el GP de Hungría.
6: Ok, ah, noticias deportivas.
2: Norris, porque en esa no página. Morris,
5: okay. No, Norris.
6: Norris ya nada.
5: Lando Norris, que en el argot de Fórmula 1 es conocido como Blando Norris.
3: Blando.
5: Y en la parte de abajo de esa página, o sea, vamos a mostrarla ya mismo.
3: Muéstralo, muéstralo a la cámara, querido.
6: Ojo.
5: En el YouTube, ¿cierto?
6: Sí.
5: En el YouTube, acá sí. Está la noticia, acá está la de la media maratón.
6: Noticias, sí.
5: Y aquí está la de Blando Norris.
6: Página número 1 del tiempo.
3: Súbelo más.
6: Y aparece. Atención.
3: Ahí.
6: Camilo.
3: Suéltalo, suéltalo.
6: Revela
3: Camilo,
6: la página.
5: Oye, ¿será que es niña o niño?
6: Hacia abajo. Esos.
2: Tranquilo.
6: No, bájelo, bájelo.
5: Hay conectada en TikTok.
6: Bájelo más, Paulita, porque él va a soltar la página para abajo.
5: ¿Cuánta gente hay en YouTube?
3: Por ahí las mismas.
6: En YouTube, muy chimbo, no, 600. No,
5: mil en TikTok.
6: No,
5: mil
6: en TikTok. Cami.
5: 5 minutos no, porque se nos acaba el programa.
3: En YouTube, 563. Mira.
5: No, muy chimbo. Muy chimbo.
6: Va, Camilo, muestre.
5: No, necesitamos muestre más gente.
6: Muestre,
5: cuando
6: Camilo, porque
5: a mil en TikTok. Ya, vea, yo voy a cumplir mi promesa y acá ya lo tengo.
6: Muestre porque, vea, aquí afuera de la cabina pasó hace un momento parte de la gerencia de Caracol, hicieron caras, nos miraron.
5: ¿Pipe?
6: Y sí, dijeron como, hicieron pulgares arriba, que no sé
3: el dedito
6: si es
3: del todo bien. El dedito
6: no sé
3: del
6: si
3: todo
6: es
3: bien.
6: Morir o no.
3: El dedito del todo bien.
5: Todo bien es todo malito, mal una puñalada.
3: Todo mal, son tres puñaladas.
6: La ley cesariana. Sí,
5: ¿y cuántos tenemos en TikTok? ¿Ya llegamos a los 1000?
2: No.
5: ¿Cuántos
2: no.
5: vamos?
3: En YouTube 650. Antes. Ahora somos menos ahora en YouTube.
2: Ahora somos menos.
3: Ahora somos menos.
2: Ey, ey, de no verdad, se salgan del
6: hay
2: chat.
6: Que debe ser, hay que. ¿Qué debe haber ahí? ¿Será que el anuncio de Catalina en Hollywood? Después de su entrevista,
5: yo creo que sí. Puede ser.
2: De Destin Daniel para
5: para ser Octopus.
6: ¿Será que ahí nos cuentan?
3: Para ser la Mujer Maravilla, para ser.
5: Hemos subido.
6: Duende Verde. ¿Será que ahí aparece?
2: Estamos cerca de los 700.
6: ¿Será que ahí está el destino de Pacho? ¿Dónde anda Pacho? Imágenes de Pacho.
5: ¿Será la carta de renuncia de Pacho?
6: ¿Pero en el tiempo?
5: Sí, claro, una carta pública.
3: La hubiera podido pasar por el grupo de WhatsApp.
6: ¿Será que ahí está el anuncio del nuevo show de Lucho?
5: ¿Será el anuncio del concierto esperado por todos?
6: ¡Uy!
3: Metálica.
6: Uy,
3: Salserín.
6: Espéreme.
5: Mecano.
6: Espere.
2: De la luna.
6: ¿Será que ustedes en esa página tienen exclusiva algo que suene así?
7: This is James from Metallica.
8: Hey there, it's Robert Trujillo.
5: Ay, Dios.
6: ¿Será eso?
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5: ¿Cuántos tenemos, Gats?
3: Ay, Dios mío.
2: Tenemos 700 conectados.
5: No voy a hacer mierda.
3: 625 en YouTube. Aquí subieron. En YouTube
5: este pedazo de periódico.
3: No hagas eso.
5: Me lo voy a enrollar.
2: Freddie Mercury.
5: Me lo enrollo.
6: No, Camilo, por favor, ¿qué es eso?
5: No, eso no era dentro del bolsillo. No,
6: el anuncio de la nueva maratón.
5: Dele periodicazos al champion. Voy a mostrar lo que sale en el periódico.
3: A ver.
5: Sí, y solo si llegamos a mil. Y tenemos 3 minutos para hacerlo.
3: Ey, pero.
2: Cangol de las que espere.
3: Pero cruzamos los dos y ya tenemos más de 1000.
5: ¿Cuántos hay acá en YouTube?
3: 643 YouTube videntes.
6: Ahí llegó más TikTok? Gente. ¡Ey, Catalina!
2: Perdón. ¡Oye!
5: ¡Dele un periodicazo!
6: ¡Tome! ¡Estamos al aire! ¡Despiértela!
5: ¿Contra el piso o contra el piso?
6: ¡Ahí no se haga chichi! ¡Oye!
2: Perdón, dice un momento por estar stalkeando a gente. ¡Qué pena! ¿Qué me dijeron? ¿Qué cuánto? Sí. 770 ahí en.
5: No, esta. Muy poquitos todavía.
2: Yo me tiré 705.
5: No, le va bajando.
3: Vea, aquí en YouTube está diciendo rápido que tengo reunión, que tengo reunión, dicen en YouTube.
9: Que apúrele, señoras y señores, damas y caballeros, por primera vez, desde hace mucho tiempo.
6: Tenemos.
3: ¿Qué es eso?
6: El honor y cariño. ¿Qué hay ahí? ¡Ay, alguien en pelota! Volvimos a Soho.
3: Lo que chento.
6: Volvimos
2: a la sexualización injustificada y sin pago.
5: Pero de Pacho.
6: Volvimos.
3: Ah, bueno.
6: Volvimos.
5: Pacho.
6: A la firma.
5: A rellenar firmas.
9: Señoras y señores, no puedo con la ansiedad.
5: A las 2.
9: Ay, su Cristo bendito, que Dios nos coma confesados.
5: Y a las
6: 3.
5: ¿Qué es eso tan lindo?
6: ¿Qué es eso? ¡Ey, dame uno! ¡Dame uno para guardar para la historia! ¿Ah? ¡Ey, qué jejo tan lindo!
5: Ahí está. El gallo de Radioactiva.
6: Sí, señor.
5: Mojando prensa escrita.
6: Mojando prensa, yo siempre.
5: Bueno. Ahí están, vea.
6: Muy bueno.
5: El gallito. Lucho. Cata.
4: Sí, señor.
2: Presente.
5: Champi.
2: Como los Eso. Power Rangers.
5: Y Pacho.
4: Y Chopa.
3: Y Pachangas.
2: Pacho, que en paz descanse.
5: No, pero yo no quiero un muñequito. Voy a hacer algo.
4: Yo no quiero.
5: Yo no quiero muñequito, pero voy a hacer algo.
4: Quiero un muñequito. Camilo es el gallo. El gallo del otro lado. ¡Ey, qué chimba! Aparecemos en página de el periódico El Tiempo de la nueva temporada del gallo.
3: Oiga, Camilo, sí, ¿y verdad lo que me dijeron? Que ¿qué? También estábamos por ahí por la ciudad.
5: ¿Y estamos por la ciudad?
3: Me dijeron que estábamos por ahí en
2: Valle. Si usted, hay dos en la ciudad.
5: Si usted ve una valla, si usted ve
4: un taxi.
3: Un taxi.
5: Si usted nos agarra en Transmilenio, nos
4: ¿también?
5: Ahí.
4: Sí.
5: Tómese una foto.
3: Fotico.
5: Tómese una foto, que en cualquier momento en el gallo de Radioactiva vamos a necesitar esas fotos. ¿Y quién quita que usted, por ser fanático del gallo?
4: Sí, qué chimba. ¿Qué tal?
5: Usted, por compartir sus imágenes, sus selfies, con toda la interacción que tiene el gallo por la ciudad de Bogotá y Medellín, pueda llevarse boletas de Iron Maiden.
4: ¿Qué?
5: Boletas para los conciertos de la pestilencia. Miguel.
3: Un momento, usted habla muy rápido. ¿Cómo que
5: puede tomarme
3: foto? ¿Me va a llevar una entrada a un concierto?
5: No, pero tómesela. Lo primero que tiene que hacer es tomársela.
4: Bien,
5: tómese la foto. Búsquenos por la ciudad y tómese la foto. Búsquenos en el periódico El Tiempo y tómese la foto.
3: ¿Qué hago con esa foto?
5: Que nosotros en Radioactiva las vamos a pedir en cualquier momento.
4: Sí, señor.
5: Usted aliste.
4: Ahí, su Cristo.
5: Aliste, pues, sus útiles. Aliste sus útiles escolares. ¿Listo?
4: Ah, muy bueno, Cami.
2: Listo, somos tremendo. Famosos.
4: Qué chimba. Me gusta mucho eso. Y me dicen que ayer hubo como un banner por ahí también en la página del Tiempo. Algunos
5: compartieron
4: un pantallazo.
5: Sí.
4: Un bannercito. Bacano, si usted tiene esa foto y o hizo el pantallazo, guárdenlo.
3: Me gusta.
4: Eso estuvo bonito.
2: Porque si no nos ven, los vamos a obligar a hacerlo.
4: Ahí está, vea, aparecimos. Primera plana. Aparecemos en página del Tiempo.
5: Sí, señor.
4: Qué chimba. Mientras que, por ejemplo, el Cubo dice fuerte accidente en el túnel de Villavicencio.
5: Uy, se pelaron así unos camiones ají.
4: Sí, duro.
5: Sí.
4: De verdad.
5: Hay que quedar morraco y todo.
4: Estamos apareciendo ahí, mientras que por otro lado, alias Taladro va a juicio. Vea, por ejemplo, nosotros aparecemos en el Tiempo.
3: Ah, bueno, cuando usted dijo alias Taladro, yo pensé que era...
2: No, más alias, de verdad. Temo por mi vida.
4: Mientras que en otros medios están publicando ahí cortes de agua y de luz. No. Nosotros aparecimos en el Tiempo.
5: Que con lo de alias Taladro así en la cabeza.
2: Alias Taladro.
4: Sí. Se lo han dicho.
3: Lo agarraron haciendo fracking alias Taladro.

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4: Mañana 6 minutos, aquí estamos, los mismos con las mismas, arrancamos nuestro rock and roll de... Ah. Oh. Oh. Ahora sí son buenos días con el rock and roll de las...
5: Sí, sí.
4: Sara Arciniegas, Cris Pinillos, El Chancho,
5: Cero.
4: Y Rafa Cifuentes los acompañamos. Luisca Guerrero está en unas merecidas vacaciones después de un largo de trabajo. Se ha ido con su familia y lo vieron en tanga en Santa Marta. Sí. Ayer subió fotos, tanga en Arizona, en playa nudista.
6: ¿Cómo?
4: Sí, ¿sabes qué rico? Además porque pues van seguras, pero además permite que te broncees partes que a veces...
6: donde no llega el sol.
4: Exacto, se hace difícil, sobre todo en Bogotá.
6: Claro.
4: Con los buenos días, Sara, ¿cómo te va?
6: Con los buenos días, Rafa, muy bien, los extrañé. Ya no me está gustando esto de no venir. Es
4: que tú te cansas los lunes, ¿no?
6: Ya no me va a cansar los lunes.
4: ¿No, ya no?
6: Ya no, porque pues, hay cambios, ¿no?, en la jornada laboral.
4: Ah, qué bueno, chévere que me dijiste, porque casi que te cambian los lunes.
6: Exacto, entonces no, ya no voy a...
4: Ya no te vas a cansar en 3 semanas.
6: Ya no me va a cansar en 3 semanas.
4: Ah, bueno, buena noticia para nosotros.
6: Ahí les cuento eso. Sí, no, y voy a estar pendiente, los extraño un montón. Bueno. Qué alegría volver, qué alegría compartir otra vez con Cris, porque es mi primer programa con Cris post-mundial.
5: Ah, post-mundial.
6: Y nada, amigos, ¿qué les cuento? Imagínense que la selección Colombia femenina se alista para debutar en los Centroamericanos y el Caribe. Tuvo ayer su primer entrenamiento en suelo dominicano. Habían llegado antenoche. Ayer tuvieron jornada en la mañana las chicas de la selección de mayores y en la tarde tuvieron jornada de descanso, la toma de imágenes respectiva y demás. Hoy, 9 de la mañana, entrenaron y tendrán la tarde libre ya como para tema de descanso porque el partido es mañana.
4: ¿Contra?
6: Jamaica, justamente la camisa de nuestro amigo al frente. Debutará en 2 Colombia contra Jamaica, 3 de la tarde, hora colombiana.
4: Muy bien, ¿cómo nos ha ido tradicionalmente en los Juegos Centroamericanos y del Caribe?
6: Bien, mira que digamos en todo este ciclo olímpico, Colombia siempre ha sido protagonista. De hecho, el primer título que gana la selección Colombia femenina es los Panamericanos de 2019. Entonces, como todo este ciclo de Panamericanos, Centroamericanos, y como el ciclo olímpico en general, siempre ha sido muy bueno para las jugadoras porque llaman la atención de equipos que las, claro, pueden fichar. Y a nivel selección, pues nos da también ese plus de le ganamos a Argentina en esos Panamericanos de 2019.
4: Panamericanos, ¿y cómo conseguimos el tiquete a los Olímpicos?
6: Ya lo tenemos asegurado. Lo obtuvimos en la final de la Copa América que perdemos contra Brasil el 2 de agosto del año pasado. Campeón y subcampeón aseguraban directamente Juegos Olímpicos, 3.º y 4.º Juegos Panamericanos. Colombia fue subcampeona, aseguró cupo a Juegos
4: Olímpicos. Qué bonito, esto es una buena noticia, sí. Me gusta cuando estamos metidos, querido marrano, querido chancho, mis 120 kilos de alegría en el rock and roll. ¿Cómo te va?
5: Hombre, como siempre, muy alegre, viendo Copa Colombia, viendo la Premier League de la B, es decir, el torneo de ascenso, porque es que se llama Primera B, yo le digo la Premier League de la B, y ayer hubo unas cosas, es que no tenemos derecho, no puedo entrar, pero lo puedo hacer descriptivo.
4: Ahorita vamos a decir, la que se come este fue un señor del Real Cundinamarca.
5: Y hubo otra, sí, la Independiente del Valle.
4: No, pero la del
5: me encanta eso, el equipo se llama Independiente del Valle del Cauca. Somos eso, eso somos.
4: Chumarica, es que de verdad esa sección, ¿a quién carajos le importa? Es para el chancho, o sea, el único que se ve todos los partidos de la B, sí, los partidos de la Copa.
5: Uy, pero el
4: Colombia,
5: gol
4: del
5: Envigado, uf, sí, recomendado.
4: No, pero chancho, pero hay vida.
5: Es la vida.
4: No, mañana, te lo juro que no.
5: Y mañana
4: hay otras cosas para hacer.
5: No,
6: salgan.
4: O sea, ¿cómo te mamas 5 partidos?
6: Tomen
4: de la
6: el sol, véanse con sus amigos.
4: ¿Cómo que qué tiene?
5: Pero si ya se acabó el mundial, ¿a qué me aferro?
4: No,
6: a la
4: mío.
6: Vida.
5: Ah, pero ojo, porque los lunes no solamente hay fútbol, sino también está la WWE. Uy, yo debería tener un programa en la WWE.
4: Puede hacer una sección si quiere.
5: Eso sí me lo sé, cabrón.
4: Oye, el Undertaker vive todavía.
5: Es el presidente de la AAA mexicana. O sea, es el directivo que manda en la lucha libre mexicana.
4: Eso era una locura. Sara seguramente no sabe de qué estamos hablando. Yo creo que Crispín se alcanzó a verlos, ¿o no? Con los buenos días, gran camiseta, gran casaca de Jamaica, edición Bob Marley.
7: Rafa, ¿qué tal? Buenos días, Chanchito, Sari, y a toda la gente que nos acompaña.
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Ay, no sonó de Nuki, pero sí, amigos, los estoy saludando porque estamos disfrutando de un martes con solecito, un martes fresquito. Bueno, hay gente que dice, ay, juepucha, amaneció haciendo calor, mejor dicho, y va a ser bochorno. Sí, el bochorno está ahí, pero aquí es donde decimos lo bonito de cada cosa. Y es que, parce, ha llovido mucho, y nos habían dicho que íbamos a estar en sequía. Entonces es mentira, es que hay que el fenómeno del niño que tinca, vamos a estar como un desierto. Gracias a Dios, o como diría la filósofa cantautora Mercedes Sosa, gracias a la vida que nos ha dado agüita por estos días. Aunque bueno, crecen también los números en enfermos, ¿sí? Mucha gente agripadita. Yo estoy agripadito, pues ya se me quitó la pestilencia que tenía. Pero sí, claro, esos cambios de clima. Así que a cuidarse. Pero hoy está haciendo solecito. Esperemos que por la tarde no se descargue el aguacero. Vamos con canciones. Saluditos a Laura Isabel, que llega por aquí a reportarse con buenas canciones. Ya se la va a poner. Un saludito para ella, que no sé dónde estará. Estará por allá en, ¿cómo es? En Santa Lucía. Que me cuente Laura dónde anda. Y pues mientras tanto, ya vienen los Guns N' Roses con You Could Be Mine. Vamos a entregar boletas para Esmosis. Tengo muchas boletas para que vayan a ver a Esmosis este sábado en el Teatro Pablo Otón Uribe. Y el domingo también vamos a estar en el Pablo Otón Uribe con una actividad gratis para toda la people. Entonces, vamos con canciones. Ya vienen los Arctic Monkeys y aquí está Marilyn Manson. Y vengo también a recibir los mensajes de los oyentes. Y eso se llama Etsy Boom, lo nuevo de Marilyn Manson.

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2: Listos, aquí estamos disfrutando de buena música en esta mañana de martes de galería. Y también, como siempre, no puede faltar las noticias. Claro, porque gracias al servicio informativo de Caracol Radio tenemos las noticias, la información de primera mano. Gracias a Juan Carlos Higuita, el director del servicio informativo. Pues vamos con el primer reportaje. No, el primer reportaje no. La primera tanda de noticias. Unos titulares para que sea más rápida la información. En un minuto le contamos cómo amanece Medellín, Antioquia, Colombia y el mundo. Así que de una vez le damos paso a la información con Juan Carlos Higuita desde la cadena básica de Caracol Radio.
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4: Hola Cheche, el abrazo gigante para todos los oyentes del Gallo de Radioactiva, el planeta rock también conectado con las noticias. Les contamos que desde Medellín el presidente electo expresó su apoyo al gremio de la moda y los textiles en la asistencia a la pasarela inaugural de Colombia Moda 2026. Les contamos también que recuperaron más de 9 millones y capturaron a 3 hombres tras cometer un hurto a ocupantes de un vehículo. La ruta buscadora de la unidad de búsqueda de personas dadas por desaparecidas estará atravesando Colombia, pero arranca su recorrido en la ciudad de Medellín. Un juez negó la tutela y la Supersalud reanudó la auditoría a la Secretaría de Salud de Medellín. El plan de seguridad para evitar agresiones sexuales a menores durante la Feria de las Flores y Colombia Moda ya comenzó en alianza con las agencias de seguridad de los Estados Unidos. Bajaron las emergencias en Medellín por el consumo de Tusi, pero la vigilancia se mantendrá activa. Panorama informativo en esta mañana de martes. El abrazo a los oyentes del Gallo de Radioactiva aquí en el Planeta Rock.
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2: Gracias, Juan Carlos Higuita, con la información desde el Centro Informativo de Caracol Radio, la cadena básica del sistema informativo. Vamos con música, son las 10:36, tengo un montón de oyentes por aquí parchados, vamos a escuchar qué nos dicen en el 305-929-8277. ¡Aló!
5: ¡Epa, epa, viejo Che! ¿Cómo estás tú,
2: papá? Bien, parcero, ¿todo bien?
5: Un saludo.
2: Bien,
5: aguacero, será agua 1, agua 2, agua 3, pero cero, nunca.
2: Lo que pasa es que...
5: ¡Epa, epa, viejo Che! ¿Cómo estás tú, papá?
2: Ah, otra vez,
5: bueno. Saludo.
2: Ay,
5: aguacero, será agua 1, agua 2.
2: Le reputo, aguacero, ¿sabe por qué? Porque es como el parcero, ¿sí o qué? Como el tendero, es el término de cero. Para darle importancia. No es lo mismo el aguacero porque es con agua, ¿sí o no? Pero bueno. ¿Qué más hay por ahí? ¡Aló!
6: Che, ¿todo bien?
2: Todo bien, parcerito.
6: Che, ¿qué tal se pone una canción de una banda que se llama Higuita? La canción es Whoever You Are.
2: Me gusta.
6: Que pronto no la tienen, entonces. Tema es Sunshine de Lana. Muy bien, Chiche, gracias.
2: Let me change blame. I was driving in my car. Whoever you... Yo creo que no está aquí. Sí, pero ¿sabe qué? Yo la busco, parcero. No me preocupe que yo la pongo, parcero. Whoever you are. Sí, señor. Bueno, parceritos, 305-929-8277. Sí está, qué bueno. Vamos a escucharla de una, parcero. Me gusta que me pidan esas canciones así raras. Muy bien.
7: Buenos días, Cheche. Ahora Levin reportándose sin novedad. Tremendos temazos que estás poniendo.
2: Gracias,
7: amigo. Te puedo felicitar uno. Uno que le alegra el día a cualquier persona. Don't Stop Me Now, de Queen, por favor. Feliz día y buena energía a todos.
2: Listo, parcero, muy buena canción. Vamos con esta tripleta, ya mismo en el Planeta Rock. Escucharemos a Queen, Don't Stop Me Now, Jake It Out, Whoever You Are. Y este es de Tame Impala y se llama Drácula. No, devuelves, Drácula. Eso, ahora sí. Adelante, calidositos.

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2: Cisas, aquí estamos en Radioactiva Medellín, 102.3 FM, www.radioactiva.com, Bogotá, 97.9 FM. Y bueno, recuerden que tenemos eventos para ir de vueltón, a disfrutar de un domingo parchadito, un domingo muy bueno, porque es para toda la familia. En el Teatro Pablo Tobón Uribe vamos a tener el 10º Bazar de la Música con la gente de Haga la U, que pues siempre están ahí presentes en toda la escena musical independiente de la ciudad. Y pues lo mejor es que vamos a tener tremendo parche, sí, parchezote, este domingo 2 de agosto, ahí en la plazoleta del Teatro Pablo Tobón Uribe. Entonces la invitación es para que vayan. Vamos a tener Crispetti, Caspola, vamos a tener también 5 bandas tocando desde el blues hasta el punk. Entonces, parce, en ese orden de ideas queremos que caigan, que disfruten de un parche muy sano, muy musical, y pues también porque vamos a tener emprendedores ahí con sus emprendimientos, ¿sí o no? Es más, yo tengo una idea. Voy a llamar a Santiago Arango de Haga la U para que él nos cuente bien el parche, nos invite. Pues derecho chismoseamos un ratico, porque Santi, parce, tiene muchas cosas para hacer. Como allá en el Jordán también él invita para que en conferencias, manes, productores, gente muy allegada a la música. Entonces vamos a ver si Santi nos contesta. Vamos a marcarle a Santi.
3: Aló.
2: Sí, buenas.
3: ¿Y entonces?
2: ¿Qué más, Santi, parcero? ¿Cómo amaneció?
3: Todo bien. ¿Usted qué?
2: Todo ray, parce. Por aquí pillando, que hay mucha vaina, parce. Estaba pillando acá por redes sociales y me encontré primero con el concierto de lanzamiento de Estados Alterados. Después, con el parche de la Pascasia. Y después, con el 10º Bazar de la Música. Entonces, tenemos para invitar a la gente a hacer de todo, parce.
3: Ah, no, lo que hay es parches, a lo loco.
2: Sí, ok. ¿Qué más, mijo? ¿Cómo va la vuelta?
3: Ah, bien, Cheche, afortunadamente, mucho camello, parce, pero dándole con toda la moral. ¿Vos cómo estás?
2: Muy bien, parce, contento, motivado, aliviado, gracias a Dios, y con eso, con ganas de hacer muchas cosas por la música independiente, por las bandas de Medallo, por el rock, y pues creo que lo estamos logrando. Y qué bacano, quiero agradecerte por la invitación de poder hacer parte este domingo del Bazar de la Música. Va a llevar mero combo, vamos a hacer hasta para vender, como dicen.
3: Allá hay para hacer de todo, además hay parchecito, hay empanaditas, hay crispeticas, cheche. Uno como era bacano ir a un bingo con los papás, con los tíos, jugar un rato, jugar a la rana, pero aquí es un parche rock and rollero, hay puro rock and roll, hermano, hay juegos para los niños. Y hoy bacana además porque es un plan familiar, entonces es que los pelados crezcan escuchando rock and roll, y creo que ahí radica uno de los grandes valores de este Bazar de la Música.
2: Sí, me gusta, además porque es abierto para todo público, pueden llegar, no tienen que pagar entrada, eso sí, lleven platica para gastar, pues, porque a los que les gusta la música, allá vamos a tener vinilos, ¿sí o qué? Pueden ir a comprar vinilos, joyas de música. Yo me he encontrado unas joyas, parce. Cuando vas a hacer el tour del vinilo, me he encontrado unas joyas de AC/DC, Kiss, y me imagino que este domingo no va a ser la excepción.
3: Pues, Cheche, hay gente, mira que es muy bacano porque esto aporta a toda la gente que está en la cadena del hazlo tú mismo, toda la gente que está guerreando, que está emprendiendo, y vamos a tener tiendas de discos independientes, gente que está diseñando ropa independiente, estamos también ahí con personas que están haciendo fanzines también, que están registrando la memoria, que están registrando la historia, y todo eso atravesado por la gestión independiente, como vos decís, es con entrada libre, y la gente se va a encontrar discos ahí, desde Black Sabbath, Led Zeppelin, Deep Purple, bandas locales también, Los Grotescos, que se van a presentar, van a tener sus vinilos ahí también, para que la gente pueda acercarse y conocer estos proyectos. Hay bandas de punk, mejor dicho, hay un cartel muy, muy, muy potente en concierto. Los discos también muy diversos para los amantes del rock and roll, los que aman los 80s, el new wave. Todos son bienvenidos a caer al Bazar de la Música ahí a la plazoleta del Pablo Tobón este domingo desde las 2.
2: Listo, vamos a tener blues con los Hijos Bastardos del Blues, que es mera bandota. Yo los he pillado en el Oktoberfest, los he visto por ahí moviéndose en chimba de banda. Los Grotescos, como vos dijiste, también van a estar presentes. Mal Pleno, ¿qué toca?
3: Es post-punk. Esto es una banda muy Joy Division, muy por allá.
2: Chimba, me gusta. Matilda is lost. Matilda me perdió.
3: Matilda está perdida. Está perdida. Pero ¿sabes qué es lo mejor? Que se encontró haciendo rock and roll. Porque este es un grupo de sangre nueva, Cheche, de sangre joven, de pelados. O sea, hay hombres y mujeres entre los 14 y 15 años haciendo rock and roll.
2: Qué bien.
3: Canciones propias y un par de canciones también covers, pero la idea es mostrar a esas nuevas generaciones esa nueva sangre que está enamorada del rock and roll.
2: O sea, que si sí hay esperanzas de salvación, si sí hay esperanzas de que nos salvemos. Y sensaciones.
3: Lo que
2: simples.
3: Hay es bandas.
2: También estas sensaciones simples.
3: Sí, a la gente que le gusta el New Wave, el Industrial, el IBM, esa es la banda. Entonces es un cartel muy diverso, hay gente de vieja guardia ahí, pero con nuevos proyectos, eso creo que es clave, hay nueva sangre y sonidos multicolores. Cheche, va a ser una tarde de domingo increíble para compartir con toda la gente en familia. Allá caen muchas bandas, va gente de festivales también, vamos a hacerle fuerza también al Sinfónico de Estados Alterados, que es el 14, el concierto de lanzamiento del Sinfónico, se va a estar allá también, la gente va a poder encontrar ese disco de Estados Alterados. Es un plan, hermano, para toda la gente que está en el circuito independiente del rock and roll, que quiere conocer las bandas nuevas, acercarse y apoyar en la escena.
2: Listo, Santi, bueno, yo creo que es bacano mencionar a los organizadores, que son Haga la U y el Teatro Pablo Otón Uribe, y a los que apoyan también, Ciudad Frecuencia, ¿quién más está por ahí? Sí, cuéntanos. Ciudad Frecuencia.
3: Está Ciudad Frecuencia, La Cité Musical, está Valhalla también, Rock Bar, que queda en la Villa de Aburrá, está Arango Comunicaciones, está por supuesto Radioactiva con nosotros siempre firmes.
2: Altavoz.
3: ¿Quién se me pasa?
2: Altavoz.
3: Está el Festival Altavoz, Carlos Rojas, que ayer anunciaban las bandas locales que van a presentarse en el cartel del Festival Internacional el 10, 11 y 12 de octubre.
2: Eso va a estar
3: Altavoz
2: brutal.
3: También.
2: Sí, ese ya pasó Antiset, por ejemplo, ¿no? Pasaron muy buenas bandas. Todas son buenas, pero está bacano el nivel.
3: Hay un cartel de bandas y creo que hay una renovación de las bandas que van a estar en el cartel. Y eso es muy poderoso porque finalmente el festival está diseñado para eso, Cheche. Para que las bandas que vienen pidiendo pista, bandas que nunca han estado en el internacional, lleguen y se presenten. Envenenados Punk, que es una banda.
2: Esa, por ejemplo, yo la vi, qué chimba, esa me gustó. Y yo los pillé el año pasado, los vi brutales, me gustó.
3: Son muy buenos, son muy buenos. Lanzaron disco físico, prensado. Entonces, creo que hay mucha gente haciendo discos, haciendo conciertos, haciendo festivales, lanzando vinilos, haciendo espacios como el Bazar de la Música también. Y creo que ahí, pues, Cheche, Radioactiva es muy importante para que siga bombeando sangre a ese corazón que es la escena independiente, el circuito. Y gracias a vos, hermano, por sumarte, ¿verdad? Que es clave y qué importante estar ahí todos juntos celebrando la música.
2: Parce, sí, yo por eso de mil amores le dije, no, yo le dije a Santi que sí, va a arrastrar gente, va a estar la gente de Rock Vibes, que son también independientes, haciendo camisetas, los paseos de Jungle van a ir a regalar perritos, pero con preguntas. Como os dice que hay juegos de memoria de la música, David se inventaron una vaina que el que le conteste bien se gana un perrito. Bueno, más de bacanería, por ejemplo, dinámicas de integración con la gente que le gusta la música.
3: Además, un bingo rockero. ¿Usted cuándo ha jugado bingo rockero, Cheche?
2: No, jamás. O sea, eso es una de las cosas que me tiene ansioso de que llegue el domingo.
3: Usted, por ejemplo, iría con la B5. ¿Qué banda por la B diría?
2: B52. Beastie Boys.
3: Ah, muy bien.
2: Blondie.
3: Qué bien. Muy bien.
2: Por la B. A ver. Esa es la idea. ¿Usted le gusta, cómo se llama eso? Boda Estéreo.
3: Blonde Redhead. Sí, muchos Black Sabbath. Black Sabbath.
2: Blaze Against the Machine. Nirvana. Pero no hay muchas. Bueno, Santi, hágale pues. Sí. Bueno, entonces empezamos desde las 2 de la tarde y nos extendemos.
3: Vamos hasta las 8 de la noche, es un plan tardeado para ir en familia, hay espacio, hay tiendas de discos, hay crispetas, hay empanadas, hay conciertos, va a estar un man que ama el punk, que tiene una colección de punk tremenda, que se llama Rafael González Toro RGT Selector y Camilo García de Ciudad Frecuencia también va a estar allí. Hay que agradecerle también a Artefacto Inc, que es el parcero que se sumó al parche, que hace juguetes, va a tener una charla hoy además en el Águila Descalza. Ese man es un duro, hace juguetes, hermano, fabrica juguetes y los llevan a exposiciones por diferentes lugares. Los juguetes de él se han llevado a la China, se han llevado a México a exponer.
2: Y lo vamos a poder ver nosotros. Y lo vamos a poder ese conocer, qué chimba.
3: Ese man va a estar allá, ese man va a estar allá también. Hizo todo el diseño del Bazar de la Música.
2: Bueno, nos faltó, gracias también. Nos faltó el Club Livio también, que se sumaron, y Arango Producciones.
3: A Mario Lío, Club Lío, que sigue, que está tan atento, que va a tener un parche bien poderoso, una banda que es K93, una banda de Bogotá, sí, muy rockera, muy de la calle, con Grito y Código Rojo, van a estar en concierto ahora el 15 allá en Lío. Creo que esa es, nosotros cuando hablamos de la escena, el Bazar de la Música, de Altavoz, de Radioactiva, Haga la U, tenemos que mencionar las salas de conciertos, Ciudad Frecuencia, total, el Club Lío, que son las que ayudan a que el concierto y que la gente tenga dónde llegar, dónde presentarse, dónde dar conciertos. Y Club Lido, para el parche independiente, se ha convertido en una sala, hermano, muy, muy, muy importante. Por ahí bandas de metal, bandas de punk, bandas de post-punk, bandas de industrial, bandas de rap han pasado por ahí también. Es una sala de conciertos muy importante. Y qué nota, Cheche, que todos estamos ahí, pues, mancomunadamente, fortaleciendo el parche.
2: Listo, Santi, no, hágale. Le tengo una muy buena noticia. Y es que también le digamos a las bandas que vamos a estar transmitiendo desde las 3 de la tarde hasta las 5 en vivo desde el Bazar de la Música. Vamos a tener transmisión en directo para que también entrevistemos a la gente, compartamos y la pasemos bien chimba, y le demos también más visibilidad a toda la gente que lo hace, como es, hazlo tú mismo, a la gente que lo hacen ellos mismos, que tengan más visibilidad y que ese proyecto, ese emprendimiento arranque con toda.
3: Así es, Cheche, allá los esperamos a todos desde las 2 para que vayan en familia a escuchar discos, a mecatear un ratico, a pararse de la cama, a dejar de ver series un rato y a ir a conocer nuevas bandas. A caminar. Creo que eso es muy importante.
2: A caminar por toda la playa, que es una chimba, el parque de Boston, todo eso por ahí es muy bacano.
3: A habitar el centro de la ciudad, que es un poder. Además que estamos en plena feria, y que nota que el parche del rock and roll en plena Feria de las Flores pues tenga también un espacio para que la gente vaya a descubra bandas y se conecte con el circuito. Así es que, Cheche, por allá nos pillamos, y de nuevo gracias por estar ahí firme, hágale, respaldando e impulsando el vuelo de rock and roll.
2: Gracias a vos, mi querido Santi. Vamos a estar entonces en el radar con ese concierto del 15. Vamos a invitar a los oyentes también esta semanita. Vamos a tener invitados con Nadie los Malcavian, porque vamos a tener concierto también en La Pascasia, ¿sí o qué?
3: Nadie, con los Malcavian. Además que Nadie va a tocar completico el Nadie de 1997, va a tocar completico Monólogos de un Perro con Bozal, que hay nada más y nada menos que la batería de ese Monólogos de un Perro con Bozal las hizo Alejo Duque, el mismo Alejo Duque, Bajo Tierra y de tantísimas bandas, pues Alejo grabó ese disco con Nadie.
2: Alejo hizo parte hasta Terciopelados cuando estaban saliendo al Internacional.
3: Es que nos hacemos la cuenta, estuvo un tiempo tocando en La Etnia también, Dap Killer Combo.
2: No, ese marica es uno de los maestros de batería más tesos que tiene el país. Es un duro. Tiremos una de Nadie, pues, tiremos una de Nadie, las que me mostraste ayer.
3: Uf, una canción que es el disco de transición de Nadie, el Monólogo de un Perro con Bozal, que es una canción que suena con ese rock and roll, pero con un matiz muy levantando los taches hacia el lado del metal. Ajá. Ardiendo, potentísima canción.
2: Presenta la parce que nos fuimos con esa, y pues de una vez, ya saben, el domingo en el Pablo Teodoro y en la plazoleta nos pillamos todos.
3: Allá nos vemos en el Bazar de la Música.
2: Listo.
3: Mientras, preparémonos con esa canción que es Ardiendo de Nadie, su disco Monólogos de un Perro con Bozal, sonando en Radioactiva, el Planeta Rock.

0: Esto se pone cada vez mejor, amigos y amigas, porque vamos a entregar boletas. Nos vamos para Esmosis este sábado, 1 de agosto, en el Teatro Pablo Tobón Uribe. Y por aquí tengo ya listo números telefónicos para llamar a regalar boletas. Pase doble, porque a nosotros nos gusta mandar a la gente sola. Sí, pase doble. Tiki, tiki, para que entren derecho y no los frenen. Así es, porque es que si ustedes no le damos pase doble, queda cojo. Y no puede, o sea, sí, no, va sin la novia, está cojito. Entonces hágale pues, vamos a llamar ya a alguien con ganas de disfrutar del concierto de Esmosis. Pero bueno, antes de eso, escuchemos esta nota de voz. Listo. ¿Aló?
1: Chicho, buenos días, hermano. ¿Cómo estás? ¿Está verde?
0: ¿Qué más, parcero? Amén. Chicho, señor.
1: Para escribir en la boleta de Esmosis, eres Juan en Valencia, hermano.
0: ¿Dónde lo escribo?
1: En los 311.
0: ¡Ay, espere! ¿Y por qué no me escribe la información, Juan? Es más, voy a llamarlo ya. Vamos a llamarlo, a ver qué dice.
1: Y para que también tenga el último tema de nadie. Yo estoy en la boleta verde.
0: Amén. Amén, amigo.

0: contesta. Juan Ángel contestándonos, por favor, calidoso. Juan Ángel Valencia, solicitar información, calidoso.
1: Si no contesta, toca llamar a otra persona.
0: Bueno,
1: serían otra ocasión, otra oportunidad, amigo. Vamos a darle play también entonces a más oyentes, 305-929-8277, que se hayan inscrito. Por aquí está Jason, vamos a llamar a Jason.

0: no quieren ir. Yo. Bueno, sigamos buscando más oyentes que quieren ir a ver a nuestros amigos de Esmosis este sábado en el Teatro Pablo Tobón Uribe. Llamemos a Juan. Que conteste. Ustedes se pueden seguir escribiendo 305-929-8937. ¡Juan!
1: Hey, che, buenos días.
0: ¿Qué más, parcero? ¿Cómo estás, hombre?
1: Todo bien, mijo. Esperaste para los rayos que...
0: Hágale.
1: De Paisi.
0: Para que no se le pueda... Ayer llego. ¡Espectáculo! ¡Espectáculo!
1: No, mijo, espectáculo. Culo, culo, ¿eh?
0: ¿Qué más, no, mijo? Parcero, ¿todo bien o qué?
1: Parce, volviendo por acá en Santa Elena, lo más de rico, mijo.
0: Ah, qué chimba, Santa Elena. Sí, ¿en qué parte de Santa estás?
1: Papi, estoy aquí en la cabañita, por acá, por el placer. Una belleza aquí, mijo.
0: Todavía hay una zona que se llama el Valle de los Hongos, ya lo quitaron.
1: No, eso por favor, está por ahí, pero Paco, preguntar es con destino.
0: Ah, bueno, no sé dónde es, pero también está el Valle de los Duendes, el Bosque de los Duendes.
1: También más adelantito, sí, señor.
0: Haces un poder. Bueno, Juan, al grano, como es el dermatólogo. Vamos a ir a ver a Esmosis.
1: Parce, claro, Esmosis no, Esmosis. Esmosis. Pero sí, la gran mayoría.
0: Yo tenía Esmosa y volví con ella.
1: Esmosa. Ah, pero ahí sí, usted es muy, muy goloso, muy goloso.
0: Ya no es Esmosa porque volví con ella.
1: Ajá.
0: Venga, parce. ¿Y qué canciones vas a...? Tres canciones para ir a ver este sábado en el Palotón con Esmosis.
1: Parce. Yo los escuché esta semana que estuvieron ahí y escuché esa Azul. ¡Wow! ¡Qué mero poder, weón!
0: Sonar muy bueno.
1: Y este man es el vocalista nuevo, parce, lo hace pero demasiado bien.
0: Sí, sí.
1: Sí, sí, sí, bastante, bastante mío. En madrugada.
0: Sí.
1: Y hay varias ahí que.
0: Y
1: me falta una.
0: Azul, menos. Y diga otra. Es capaz que esté muy teso. No se deje intimidar por los nervios, por los nervios. No es esa gente.
1: ¿Por los qué?
0: Por los nervios.
1: Parry, me tiene nervioso. No encuentro la otra en la cabeza.
0: Una canción, una sola canción. Un solo disco. Solo.
1: Sí. Pero no sé si solo que.
0: Sí, ellos también grabaron solo.
1: Ellos también antes grabaron solo. Sí, ah, Sanji no sabía si la habían grabado, pero.
0: Buena,
1: me la vale. No puedo ir al concierto.
0: Se la voy a valer porque voy a darte pase doble para que vas con quien quieras.

Gracias por participar y ya está inscrito para ir acompañado con quien quiera a ver a Esmosis. Si usted quiere ir a ver a Esmosis, es este sábado en el Teatro Pablo Tobón Uribe. Las entradas están disponibles en latiquetera.com para que no se queden por fuera, y también pueden llegar al teatro en las taquillas del teatro. Vamos con música. Esto lo hacen los 21 Pilots y se llama Drag Path.

0: The Sign of Things era Bush con The Chemical Between Us.
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0: Bueno, people, y aquí estamos disfrutando de buen solecito. Ya es martes 28 de julio. Se viene el mes de agosto. En ese mes cumplo años yo. Pero el último día, 31 de agosto, te va a faltar mucho. O sea que pueden recoger para el regalo. Claro, amigos, pueden recoger para un regalo. Sobre todo mis amigas. Más, hay muchas amigas que me regalan cositas el día del cumpleaños. Pero bueno, y si no hay manera, no importa. Tranqui, nada de nervios. Mientras tinto, escuchemos a los oyentes que se reportan a través del WhatsApp 305-929-8277. ¿Qué nos dicen?
2: Chiché, ¿cómo estás, hombre? Mira, la llamada con él está ahora, no ingreso.
0: Ah, no, no ingreso, no.
2: Sin embargo, si querés, poder volverme a marcar.
0: Ah, ya no se puede, parce.
2: Ya está, gordito, bendiga.
0: Amén, pero no, ya no se puede, parcerito, ya será tu oportunidad. Además, usted no ha enviado los datos, usted solamente ha enviado notas de voz y no. A mí no me gusta leer, hermano, porque eso le quita mucho tiempo. Pero bueno, si se inscribe de pronto, pero no se ha inscrito yo porque le quise devolver la llamada ahí de bacanería. Pero tienes que inscribirte bien con tus datos. Y no es que no haya entrado la llamada, esperamos un rato. Esperamos como media hora y todo. Bueno, people, se viene el Zambe City con 2 días de fiesta, 2 días de concierto y lo mejor en el Teatro Carlos Viejo Ortiz. Vamos a tener un parche brutal que no se pueden perder el 7 y el 8 de noviembre con Lucho al Ataque, de Ataque 77, viene de Argentina. 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Bajo Tierra de Medellín, Mojiganga de Medellín, Rey Gordiflón de Medellín, Laberinto de LC también estará con el rap. 3 de Corazón vuelve también al Zambe. Vamos a tener a Nadie, que lo escuchamos ahorita con una canción muy chimba. También tendremos a Providencia, Popcorn, Nepentes, Calibre 38 y el regreso de G98 y Neus. 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
0: Ya vienen los Dirty Seconds to Mars con The Kill. ¿Sí será que la ponemos? Sí, pongámosla de una vez. Los Dirty Seconds to Mars para ir despidiéndonos. Ya viene Gaps a las 2 de la tarde. Tato Cepeda trae los clásicos en The Classics. Y a las 4 de la tarde vuelve el Cheche a sonarles música desde Medallo para todo el planeta rock. Son las 11.

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aquí en el Planeta Rock. Mi nombre es Gaps y los acompañaré durante estas dos horas hasta que sean las 2 de la tarde y llegue nuestro querido Tato Cepeda con The Classics. Yo también les voy a traer algunos clásicos, pero sobre todo novedades y estrenos para ponerle buena música a este día. Acabamos de escuchar Spider Webs de No Doubt, y hablando de arañas, pues imagínense que ya mañana llega a los cines el estreno de Spider-Man Un Nuevo Día. Creo que esa es una de las películas de este universo cinematográfico de Marvel que más se ha esperado, sobre todo porque va a ser de las últimas que conecta antes de Avengers Doomsday, que la tendremos en diciembre de este año. Así que si usted no ha comprado sus boletas, vaya al cine que quiera, que prefiera, que le quede más cerca, y cómprelas urgente porque mañana es el preestreno y a partir del jueves ya será el estreno completo. Pero ya hay boletas para funciones el día de mañana en muchísimos cines. Y nos cuenta, por este lado tendremos al Champion en premiere exclusiva de prensa mañana en la mañana, para que estemos ahí súper pendientes a las redes sociales a ver qué opiniones trae esta nueva película. Ayer fue la premiere en Los Ángeles y ya se habló mucho, sobre todo sobre el papel que tiene Sadie, porque no se sabe, no han revelado qué es, pero ya muchos dan pistas de que parece que es una de los X-Men, así que vamos a esperar a ver qué pasa con esa noticia. Todos súper pendientes a radioactiva.com y a nuestras redes sociales. Para iniciar esta hora nos vamos con una banda que está viviendo su gira de despedida. Les hablo de La Pestilencia, que se prepara para decir adiós a los escenarios con su último concierto, El Último Pogo. Pero antes nosotros lo vamos a disfrutar lo más que podamos este año. Recuerden, 28 de noviembre, Último Pogo de La Pestilencia. Mientras que nos alistamos para eso, aquí llegan a Planeta Rock con Esmijales.

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Florence and the Machine con Ship to Red al aire en Radio Activa, una de esas bandas con mezcla de rock alternativo e indie que seguimos sonando aquí en Radio Activa y que nos ha dado un buen soundtrack en muchas películas, dentro de ellas Guardianes de la Galaxia. Esperemos que soundtrack nos va a dejar Spider-Man un nuevo día. Y como lo prometido es deuda, les voy a dar paso a una de las voces que ha crecido en este último año y que es música nueva en este planeta rock. Aquí llega

clásicos noventeros que nos devuelven a la época y que nos recuerdan por qué R.E.M. sigue siendo de las bandas más importantes del rock alternativo y bandas que nos dejó muchos clásicos por ahí. Ahora nos vamos a ir al otro lado del mundo porque vamos para Australia. Un dúo australiano que no para de crecer. Les hablo de Royal Otis, que ha conquistado festivales a comienzo de año, plataformas de streaming, y gracias como a ese nuevo indie rock fresco que incluso tiene como dream pop, ha tenido muchos éxitos. E incluso aquí lo estuvimos en Colombia en el festival Stereo Picnic en el mes de marzo. Tuvimos la oportunidad de entrevistarlo. Si usted no ha visto la entrevista, la puede buscar en nuestro canal de YouTube @RadioactivaColombia, que nuestro querido Luis K. Guerrero se encargó de entrevistar a estos chicos, a este dúo australiano que llega a Radioactiva. Ellos son Royal Otis y esto es Push Your Boyfriend.

Roll y Just Say Yes. Ya les voy dando el final a esta primera hora, pero todavía nos queda una horita más. Pero antes de irnos como a una pequeña pausa, un pequeño receso, los voy a dejar con una leyenda absoluta. Le hablo de los Rolling Stones, que siguen haciendo historia y que hacen parte de su más reciente trabajo discográfico la siguiente canción, porque ellos siguen demostrando que están vigentes, que incluso pueden girar. Quien quita que de pronto con este nuevo lanzamiento de este último álbum los tengamos acá en Colombia. No sabemos qué tal vuelvan a girar los Rolling Stones. Aquí llegan a Radio

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0: 12:52 en Radioactiva.
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4: Llegan nuevos sonidos a nuestro planeta rock, sonidos hechos en medallo y que suenan en todo el mundo. Este proyecto musical es de Sis Lois, invitó a Nano N. Pentes para crear esta canción que se llama Gravedad. Ahí les va un nuevo sonido hecho en medallo para el mundo, aquí en Radioactiva.

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4: Cédula, teléfono de contacto y el correo electrónico porque es donde llegan las boletas. Listo, ya voy a hacer llamadas ganadoras. Esperen a YouTube con Stay Far Away So Close. Esperen a Wizard con Feels Like Summer. Y esta es de The Strokes y se llama Going Ch-

Factor, iniciamos esta segunda hora de las dos horitas del receso, ya siendo la una de la tarde. Así que un saludo para todos los que hasta ahora se conectan al Planeta Rock. Bienvenidos a esta última hora de compañía, de buena música, obviamente de mucho rock and roll. Yo soy Gabs y tenemos varios estrenos y clásicos para acompañar a la tarde. Igual ustedes quédense conectados con la programación de Radio Activa, porque a las dos llega nuestro querido Tato Cepeda con la programación de The Classics. Luego estará Champi con Banqueados, luego seguirá también Champion en turno musical, y a las 6 estará nuestra querida Cata Bernal con Radioactiva by Ricos. Oigan, sacar a Champi de este lugar es imposible. ¿Qué hacemos? Denos una solución, por favor. Mentiras, a Champi lo amamos. Y bueno, vamos a irnos con algo de talento colombiano para iniciar esta hora, porque nos vamos con una canción nueva de The Mills, que acaba de unir fuerzas con la cantante y compositora mexicana René para darle vida a esta canción cargada de emociones y con un sonido bastante diferente a lo que estamos acostumbrados a escuchar de The Mills. Óigala y me deja sus recomendaciones, sus sugerencias, qué le pareció, todo a través del WhatsApp. Ellos son The Mills con Sigo Buscando.

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You are the sunshine of my life, de Yatguay, al aire en Radioactiva, con su particular versión y este homenaje que le hace el clásico de Steve Wonder, llevado como a su propio estilo, con esas guitarras con mucha personalidad y obviamente con ese sello inconfundible que siempre imprime en cada proyecto Yatguay. Y nosotros por este lado seguimos apostándole al rock colombiano, al rock hecho en Colombia. La siguiente banda viene trabajando fuertemente para abrirse un espacio dentro de la escena nacional y hoy la tenemos

Escuchamos a Wizard con Hashpipe a esta hora en Radioactiva. Y yo les voy a dejar abierto el WhatsApp 300-534-0776 para que ustedes me saluden desde qué lugar del mundo se reportan, desde qué lugar están escuchándonos y qué andan haciendo a esta hora, también qué horas son en el lugar donde quiera que usted esté, qué tal esté en España, qué tal esté en Australia, en Nueva Zelanda. No sabemos, así que quedo súper pendiente y también desde ya les pueden dejar los audios, las peticiones que ustedes tengan para esta tarde en Radioactiva by Request con nuestra querida Cata Bernal, que ella ahí los va a estar escuchando y siempre dándoles pasos a ustedes que son los protagonistas de ese programa. Y ahora llega uno de los grandes estrenos del momento porque The Strokes acaba de publicar Reality Awaits, su álbum de estudio, que es el nuevo, su lanzamiento más reciente y que ya tiene hablando a muchos seguidores, ya por ahí hay reseñas. Yo no me tomo el tiempo de leerlas porque quiero primero escucharlo completo. He escuchado como 3 canciones, no lo he escuchado todo. Si usted aún no lo ha oído, vaya a su plataforma más cercana que tenga donde pueda escuchar el álbum y me cuenta qué tal le parece. Aparte, recordemos que la banda estará este 2 de diciembre en Bogotá. Una cita que obviamente muchos fanáticos no vamos a faltar y que ya debemos de tener marcada en ese calendario. Para que tengan un adelanto de lo que es este álbum, aquí en Radioactiva le tenemos primicia. Una de esas canciones de Reality Awards.

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Story Talks de Neon Trees. Ahora sí llegamos al final de este turno. Gracias por acompañarme, por estar presente durante estas dos horas aquí en Radioactiva. Espero que hayan disfrutado de la música, de los clásicos, de los estrenos y de obviamente todo este recorrido que hicimos en estas dos horitas. Me despido con una de las bandas más importantes del rock contemporáneo y que nos sorprendió con un último lanzamiento. Esto es Evanescence, que continúa escribiendo nuevos capítulos en su historia. Y aquí llegan con Who Will You Follow al aire en Radioactiva. Soy Gaps y gracias por estar del otro lado.

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1: 1:55. Ya viene The Classics en Radioactiva.
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3: 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Y del centro precisamente de la ciudad, por ahí viene esta banda, los Lemmings, que suenan con 1993, sonidos de Medallo para el Mundo, aquí en Radio Activa.

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Crazy Town y su versión rock and rollera de la canción Butterfly en Radio Activa, arrancando este closet de clásicos. No es ni tampoco es retro rock, esto se llama The Classics. Todos los días les cuento que pues estoy por estos días mientras que Luis Carlos Guerrero se encuentra de vacaciones y los voy a acompañar dos horitas de muy buen rock and roll. Vamos a acompañarlos ya mismo con la música de Rat. Vamos a traerlos con Run Around. Estará Ozzy Osbourne con Shot in the Dark, Motley Crue con Home Sweet Home, y esto es de Aerosmith y se llama Eat the Rich en Radio Activa, los clásicos. 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

¿Se acuerdan de la película El Luchador? Pues esta canción hacía parte de esa banda sonora de Mickey Rourke de hace unos años, no recuerdo bien, eso es como por ahí 2012, 2013, si no estoy mal, pero era la historia de un luchador que se quedó atrás en el tiempo y era pues buscando su última lucha. Buena película, recomendadísima, y esa canción pues hizo parte de esa banda sonora. De hecho, siempre la cantaba el man y la recordaba con mucha nostalgia, así que recuérdenla, véanla y me cuentan. Vamos a traer más canciones y nos vamos a meter en los 90s y hay un poquito más de 80s, porque tenemos a Glycerin con Bush y también estará Dope con Just Spin Me Around junto a Queen con Under Pressure, y esto de Black Sabbath se llama Changes.

siempre vamos a recordar la canción que hizo Homero con esa época, un poco raro porque también no cuadra en la época de Homero, pero recordamos que en un capítulo Los Simpson canta esta canción como Marjorie, pero es Glycerine, es Bush. Si tampoco la recuerda, pues vaya y se va a encontrar con este gran momento de Los Simpson cuando también Homero Simpson

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0: 2:53.
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10: 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Y hablándoles de ese Zambe City, escuchemos a Provi. Esto se llama Prende y suena en Radioactiva.

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Cuando las camas ardan, beds are burning. Ahí está. Así eran los ochenteros. Los jockeys de antes traducían las canciones. Eso es Beds Are Burning en Radioactiva. Esta banda australiana llamada Midnight Oil arranca otra hora de música en el planeta rock. Estamos en los clásicos y vamos a traer más música. Vamos a ir a los años 80 con toda, porque traeremos a Alphaville con Forever Young. Estarán las Bangles con Manic Monday, que eso ya pasó el día de ayer. Fue un maníaco lunes. Y traeremos también, hay una canción que hay que subir el volumen, o sea, Kenny Loggins, cada vez que llegan con Footloose, hay que subir el volumen y hay que cantar la canción. De hecho, hay que aprenderse el bailecito también. Y esto lo hace el grandísimo, gigantesco Prince. La canción se llama The Most Beautiful Girl in the World. Así arrancamos.

Tengo que confesar que la versión que le hicieron para la música electrónica de esta canción no me disgusta. Me pareció chévere. Forever Young, eso es Alpha Beale, y hay una versión electrónica que se la recomiendo también. De pronto se la encuentran ustedes en alguna fiesta, en algún chill out de esos a los que ustedes van, y se van a encontrar una versión que es hasta bacana. Digo yo, de pronto usted puede decir, es un asco. Pero bueno, ahí nos encontramos en la música. Traeremos a los B-52s con Rock Lobster. Estará Bob Seger y esa canción llamada All Time Rock and Roll, que también es de película, de Monkey Business. Y esto es de Supertramp y se llama Breakfast.

Qué grandes noches de parranda con esta canción. En Bogotá había un bar que se llamaba El Chango. Y sé que en Medellín, en Octava, todavía siguen poniendo esta música que me parece muy bacano. Y hay muy buenos bares de rock and roll. De hecho, yo creo que me encantaría que hiciéramos plan con los oyentes de irnos a de gira de bares, de rock and roll, de pasarla chévere, de que pongan esa musiquita y nos emocione. Pues bueno, vamos a ver qué hacemos. Con Camilo hablaremos a ver qué podemos hacer. Vamos a traer más canciones en estos clásicos y vamos a traer a Polk con Common People. Estará por acá The Barbie Beater Sweet Symphony, Hall con Malibu, James

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2: 3:36.
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6: 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Listo, hablándoles de almuerzo, ya estoy llenito, recuerden que nos vamos a llenar también los oídos de música en el Zambe City, 7 y 8 de noviembre en el Carlos Vía Cortiz, 2 días de conciertos, y 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de Zambe, esta banda vuelve, y la veremos en vivo ese fin de semana. Aquí está Neus, ¿con quién crees que eres?
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0: ahí estaba el primer sencillo y ese gran éxito llamado Is No Good para abrir esta hora de música, esta tonelada de rock en Radio Activa.
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0: Bueno, people, ¿qué quieren escuchar? También quiero que se reporten, que nos cuenten desde dónde nos escuchan, si lo hacen por la aplicación de Radio Activa, si lo hacen a través de www.radioactiva.com, si lo hacen en el radio en Bogotá 97.9 FM, en Medellín 102.3 FM o en cualquier otra plataforma. Cuéntenos. Para eso tenemos el WhatsApp, donde también pueden pedir canciones. 305-929-8277. Ahorita a las 6 llega By Request para que ustedes pidan sus canciones y suenen de una, pues. Vamos con música de Poison, Turnstile, Somber, Metallica, Disturbed, Coldplay. Y de una vez, vamos con nuevos sonidos. Aquí están los Rolling Stones. Este es de su más reciente álbum. Qué buena canción. Se llama In the Stars y suena así. Y aquí en Radio Activa.

Seguimos con más canciones, más música. Tuvimos un clásico imperdible, de esos clásicos que nunca pasan de moda, con Queensryche y la canción Silent Lucidity. Vamos con música nueva. ¿Qué tal si sonamos a Limp Bizkit? O bueno, a Limp Bizkit, no, a Fred Durst, junto a Machine Gun Kelly.

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2: Tuvimos a Disturbed con Stupefy y acabamos de escuchar a Metallica con The Unforgiven. 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Viene Poison, I Won't Forget You. Escucharemos a Tom Stark con Never Enough. Y aquí está Somber con esta canción sota que se llama 12 to 12.

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0: de mis canciones favoritas de la banda de Nina Parsons. Se llaman The Cardigans y la canción Erase and Rewind. Abriendo otra hora de música aquí en Radio Activa. Tendremos canciones de Tres de Corazón. También por ahí vienen The Cars y Limp Bizkit.
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0: Ese soy yo, arroba Cheche Radio, para que me sigan en las redes y también para que, pues, nos conozcamos, me acompañen y disfrutemos de la música. Vamos hasta las 6 y a esa hora comienza By Request, el espacio donde ustedes son los que programan las canciones, donde ustedes hacen que esta emisora suene bonito. Así que anímense ya y envíen las notas de voz. Puede ser pidiendo la canción o, mejor aún, ustedes mismos presentando las canciones como si fueran los DJs aquí presentes. Ya viene por ahí algo de Bohemia Suburbana, una canción muy buena que se llama PCC Iguanas. Sum 41 va a sonar con Landmines y aquí está Roger Otis y esta canción sota que también es muy buena, Who's Your Boyfriend.

Bueno, ya son varios los oyentes que se han inscrito para el concierto de Esmosis este sábado, 1 de agosto, en el Teatro Pablo Tobón Uribe. La verdad, lo más lindo de la casa vino a saludarme también hasta ahora. Entonces ya saben, nombre completo, cédula, teléfono de contacto y el correo electrónico, porque es donde llegan las boletas. Listo, ya voy a hacer llamadas ganadoras. Esperen a YouTube con Stay Far Away So Close. Esperen a Weezer con Feels Like Summer. Y esta es de The Strokes y se llama Going Shopping.

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2: Canción sota de YouTube, Stay Far Away So Close. Esa canción me da a mí una paz. No saben la paz que me da esa canción a mí siempre que la escucho. Sigamos, y para eso vienen The Cars con Just What I Needed. También escucharemos a Limp Bizkit con Behind Blue Eyes. Y esta es de los Deftones, se llama Infinite Search. 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Las entradas en latiquetera.com. Y el domingo el Bazar de la Música desde las 2 de la tarde, allá en la plazoleta, gratis. Pueden ir con toda la familia, es un bazar. Vamos a tener bandas, vamos a tener de todo para que caigan. Vamos con los Deftones.

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1: Estamos viajando en el tiempo, canciones de los 80s, 90s, 2000 y también nuevos sonidos. Esperen a los White Stripes con Fall in Love with a Girl. También vamos a escuchar una versión de Take on Me, no por Aja, sino por Real Big Fish. Y antes, desde Medallo, un nuevo sonido. Tres de Corazón y esto que se llama Odio el Fútbol Moderno. Tres de Corazón, banda que estará presente en el Zambe City, 7 y 8 de noviembre en el Carlos Viejo Ortiz. 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

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También tendremos hip hop, tendremos también reggae, no, eso está muy bueno. 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

0: Este es el programa de Radioactivo en el que usted es protagonista. Al aire, Radioactiva by Request. Venimos a escuchar a Champion y a partir de este momento voy a acompañarlos hasta las 8 de la noche. Mi nombre es Catalina Bernal, por si hasta ahora nos conocemos. Arrancábamos esta hora con The Cooks y Always Where I Need to Be. Y vamos a continuar con canciones que ustedes piden a través de mensajes de voz. Sus voces son la razón de ser de este programa. Así que usted puede pedir sus canciones desde Bogotá o Medellín, donde conectamos a través del FM, o también desde la ciudad de Colombia, donde se encuentre Pueblo, Corregimiento, Vereda, y conectamos a través de radioactivo.com, la aplicación gratuita de Radioactiva, como lo hacemos también con muchas personas a través de radioactivo.com en otros países. Así que si es su caso, también puede participar, solo sumándole el más 57 al 305-340-0776. Vamos de una vez con sus pedidos. Hola.
1: Hola, Radioactivo, les hablo de Bogotá. Quisiera escuchar La Célula que Explota de Caifanes.
0: Listo, desde Bogotá, Caifanes en segundos, pero antes.
2: Hola, Hola. Buenas noches, Radioactiva.
0: Buenas noches.
2: Por favor, quisiera la canción Maldito Duende.
0: Eso.
2: De Héroes del Silencio.
0: Claro.
2: Muchas gracias.
0: A ustedes, gracias.
2: Espero pues escucharla.
0: Claro.
2: Muy amables.
0: Aquí va Héroes del Silencio, porque ustedes los piden. Al aire en Radioactivo.

0: Podcast, el programa que usted protagoniza. Puede enviar mensajes de voz desde donde quiera, Bogotá, Medellín, cualquier parte de Colombia o del mundo. A través de nuestro WhatsApp, el 305-3407-76, ustedes piden canciones, como siempre, de lunes a viernes, de 6 a 8 de la noche. Los micrófonos en Radioactiva son suyos. Hola.
1: Buenas noches, Radioactiva. Me gustaría escuchar de Mairo, de Jimmy Eat World.
0: Listo. Gracias. Claro que sí, en segundos, pero antes.
2: Hola, chicos de Radioactiva by Request. Mi nombre es Jamie. Estoy trabajando en este momento y para amenizar esta tarde me gustaría que colocaran, por favor, Stay Together for the Kids de Blink-182.
0: Listo.
2: Bye, que estén bien.
0: Gracias por tomarte esos segundos y pedirnos canciones al 305-3407-76. Ustedes todavía tienen tiempo. Vamos hasta las 8 de la noche al aire en Radioactiva by Request.

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0: Me sentí muy finales de los 90-2000 cerrando con Complicated de Avril Lavigne. Una de mis sugerencias musicales para acompañar lo que fue antes Jimmy Eat World y abriendo Blink-182, que son 90s con esas canciones, y Avril Lavigne con Complicated. A las 8 de la noche le daremos paso al correo de la noche con Gabriela Barbosa y Daniel Martínez, a quienes escuchan de 8 a 11. Y a Luisca Guerrero, vuela alto en tus vacaciones y regresa recargado. 305-3407-76. Hola.
1: Hola, Cata. Espero estés muy bien. Espero que todos estén muy bien.
0: Todo está bien, sí.
1: Hoy me gustaría escuchar Paranoid de Black Sabbath.
0: Uy. Claro, vamos con Black Sabbath en segundos, pero antes.
2: Hola, Radioactiva, ¿cómo estás? ¿Será que me podrías poner la canción de Judas Priest de Before the Dawn?
0: Claro. Gracias. Sus pedidos musicales.

0: martes, finalizando este mes de julio, siendo 28 del séptimo mes de 2026. Lo que queremos escuchar son canciones y usted puede pedirlas para acompañar su regreso a casa, su camino al turno laboral o simplemente el hecho de respirar y existir. ¿Qué queremos escuchar? Sus pedidos a través de mensajes de voz al 300-534-0776. Hola.
1: Hola, Cata, buenas noches. Me encantaría escuchar para ahorita en esta tarde.
0: ¿Qué?
1: Here We Go Again, The White Snake.
0: Uy, listo, vamos con White Snake en segundos, pero antes.
2: Hola, hola, Radioactiva.
0: Hola.
2: Aquí escuchándolos desde Cali para pedir una canción. Born to be my baby, de Bon Jovi. Gracias, saludos.
0: Cali, suena Bon Jovi. Gracias a ti y a todas las personas que se están tomando esos segundos y minutos para escribirnos y para hablarnos a través de mensajes de voz y pedirnos canciones al 305-34-0776. Al aire de Bon Jovi, porque ustedes lo piden. 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